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11: 5:03 p.m. Y si vas a cruzar a los Estados Unidos por la garita de San Isidro, harás 3 horas en carriles normales, 2:50 en Brie Lane, 20 minutos por la Sentry y 1:50 si te vas a pie. Por la garita de Otay, harás 2:40 en carriles normales, 2:50 en Berry Lane, 15 minutos por la Sentry y 1:40 por el cruce peatonal. Que tengas un excelente viaje. Nos vamos con música de Los Ángeles Azules, de México para el mundo. Y Belinda, por ella, en todas partes, ponte Exa.

0: Beli Belica. Acabas de escuchar Los Ángeles Azules con Belinda. Sonando aquí en Exa FM 91.7, donde queremos consentir a los que más amas. 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Va. Ok, algo de esto. Ya sé cuál es. Estoy viendo a ver si hay reportes ciudadanos. Permíteme tantito. Creo que este reporte, a ver.
1: Hola, Charlie, buenas tardes. Oye, sácame de una duda, a ver si sabes. ¿Es cierto que mañana también van a hacer examen los de la UABC? Si alguien sabe, que me pueda decir, por favor.
0: Ok, alguien que sepa, yo la verdad desconozco. Sé que en estos días viene el examen para la admisión a UABC, porque uno de mis niños del FLAC me dijo, tengo el examen de la UABC. A ver si, no te preocupes. Entonces, sé que sí, no sé qué día. Te mentiría. Pero si alguien sabe, si mañana va a haber examen de admisión para la UABC, que nos diga. Por favor. Damn, bro. Fuertes declaraciones lo mandaron por acá. A ver.
2: Charlie, buenas tardes.
0: Buenas.
2: No sé si ya te reportaron.
0: A ver.
2: Aquí en el puente de las 5 y 10.
0: Ajá.
2: En dirección Pacífico a 5 y 10. Justamente abajo del puente se quedó ahí un trailer.
0: Okay.
2: Ya llegó la grúa, ya están ahí maniobrando, pero hay bastante tráfico para bajar a las 5 y 10. Repito, de los Onkis hacia las 5 y 10.
0: Ok, de los Onkis a 5 y 10. No me habían dicho ese, carnal. Muchas gracias por tu reporte ciudadano. Nos vamos con Harry Styles, Sign of the Times.

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10: 5:32 PM. Y si vas a cruzar a los Estados Unidos por la garita de San Isidro, harás 2 horas y media en carriles normales, 2 horas y media en Berry Lane, 25 minutos por la Sentry y 1 hora 50 si te vas a pie. Por la garita de Otay, harás 2 horas 40 en carriles normales, 2 horas 50 en Berry Lane, 15 minutos por la Sentry y 1 hora 40 por el cruce peatonal. Que tengas un excelente viaje. Te quedas con Temper City, Self-Aware. 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

0: Temper City con Self Aware. Es lo que acabas de escuchar aquí en tu 91.7. Donde en este preciso momento se van a ir boletos. De hecho, creo que es un paquete familiar. Sí, paquete familiar para que disfrutes de El Gran Circo de Francesco. Gran estreno 11 de junio. El próximo 11 de junio será el gran estreno del Gran Circo de Francesco, que ahora está ubicado junto al Sanborns de Río. Ve con toda la familia al circo, al Gran Circo de Francesco. Pasa lo increíble. Ahí mira, lo increíble no es imposible. El circo más moderno y divertido de México ya está aquí en Tijuana. ¿Quieres ganar tus boletos, tu paquete familiar? Va. Márcame. Márcame a cabina al 664-6083-917. Y dime. No, a cabina. A cabina. No me marques al del WhatsApp. Ya le colgué a alguien. A cabina. 664-6083-917. Ok, vamos a ver. Exa, buenas tardes. ¿Quién habla?
1: Bueno.
0: Bueno, ¿quién habla?
1: Tu compita Márquez, voy manejando.
0: ¡El compita Márquez! A ver, compita Márquez, ¿me marcas por...?
1: Para los boletos de Francesco. Perdón, chica, llevo usuario, Charlie.
0: ¿Traes usuario? A ver, pásame el usuario. Sí, sí, sí. ¿Quién es el usuario?
1: Se llama Jimena. ¿Jimena, verdad?
0: ¡Jimena! Jimena, perdón. Hola, Jimena. Si me oye o no me oye la Jimena.
2: Sí,
0: hola. Hola, Jimena. Oye, ¿qué tan bien te está tratando mi compita Márquez ahorita?
2: Muy bien.
0: Muy bien. Ok. Tú vas a decidir si el compa Márquez se gana los boletos o que ponga atención al manejar. Tú dices, ¿se los regalamos o no?
2: Sí, regálaselos.
0: Pa, compa Márquez. Compa Márquez, nomás porque, mira. Nomás porque tu usuaria tiene el mejor nombre del mundo mundial, Jimena, igual que mi princesa.
1: Igual que tu hija, ¿verdad?
0: Nomás por eso, carnal, los boletos son tuyos, ¿ok?
1: Ya está, Charlie.
0: Va, no me vayas a colgar, no me cuelgues para tomarte los datos, compa Márquez, porque pues no me sé de memoria tus datos, ¿verdad? Va, compita Márquez, no me cuelgues para darte los boletos. Nos vamos con música de Edwin. Date cuenta. 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

Mi gente, llegó el momento de retirarme. Mi nombre es Carlos Olmos. El Charlie. Se van a quedar con Ángel Hernández con ustedes hasta las 10 de la noche. Recuerden seguirnos en las redes sociales. ExaFM Tijuana, Instagram y Facebook. Y en TikTok y YouTube, Exa Tijuana. ¿Ok? Cuídense mucho. Para la persona que me preguntó acerca de si mañana iba a haber examen UABC, por acá me mandaron. Me dijo, Charlie, es que hoy hubo examen. Tal vez mañana igual, porque son varios días. Lo más seguro entonces es que si ya iniciaron con el examen de admisión, lo más seguro es que toda esta semana va a estar así. ¿Verdad? Entonces, ahí para que sepan, y pues el tráfico, ¿no? Se pone algo bien, dirían por ahí. Bueno, muchísimas gracias, mi gente. Cuídense mucho. Se quedan con música de Ricardo Montaner. Nosotros nos escuchamos mañana a partir de las 2 de la tarde. Esto es Para Que Seas Feliz. 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Bye.

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2: El torneo de Sudáfrica 2010 tuvo una de las controversias más ridículas nunca antes vistas. Resulta que el 14 de julio de aquel año, minutos antes de arrancar el encuentro entre las escuadras de Holanda y Dinamarca en el Estadio City de Johannesburgo, una treintena de jóvenes mujeres ingresaron a zona del público vestidas con minifaldas de color naranja, como fans de Países Bajos. Minutos después de su llegada, cerca de 40 oficiales de seguridad rodearon a las chicas y las obligaron a abandonar el recinto. Según el comité organizador de los torneos mundialistas, expresó que esta medida no se debía a que las chicas pudieran distraer a los jugadores con sus minifaldas, sino a que fueron

0: llevadas por una compañía de cervezas como campaña de marketing.
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2: Damas y caballeros, bienvenidos a una edición más del Rock en EXA. Yo soy Ángel Hernández, soy voz activa del Street Tijuana. Un placer acompañarte en esta tarde calurosa, un día increíble. Primeros tres días de junio y las mejores cosas vienen de a tres en tres. Beso de tres. No, tranquilos. Apenas es miércoles, ombligo de la semana, para que te vayas ambientando. Ahorita es tu momento para mandar saludos, reportes ciudadanos. Saludos a Mónica Casares, que ya se registró para el pastel exacto, entre otras personas. Felicidades también a Alejandra Ríos Samaniego desde Otay, que también ya se preparó para poderse registrar. Y lo que falta, vamos a arrancar porque ayer no fue viernes, mañana tampoco es viernes, entonces es miércoles de emos. Sí, ve sacando tu fleco, tus Vans, tus estoperones y tus skinny jeans, mientras sacas tu Moto Racer y te pones a publicar cosas en tu MySpace. Bienvenidos a esto que es el Rock en EXA.

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1: Acabas de escuchar a los originarios de Tijuana Deluxe. Un saludo para el buen Leo y para todas las bandas, que la verdad estamos emocionados porque vienen cosas geniales y nos encanta compartir lo mejor de una generación con ustedes. Fíjense que la generación inicios del 2000, el primer milenio, la banda estaba emocionada, todo el mundo estaba contento, las computadoras tenían onda, los celulares, era identificar a una persona, su personalidad, con base al celular que tenía. Ahorita ya todo el mundo trae un Android o un iPhone, la mayoría. O ya así de plano, un Huawei y ya muy a fuerza. Pero lo más importante, en aquel entonces, tu identidad se reflejaba en el celular que tú tenías. Por ejemplo, había uno genial que se llamaba el W600, era un Sony Ericsson, un Walkman. Era color naranja y lo flipeabas de un lado y de repente se convertía con estas bocinitas y tenía toda una onda. Luego era el Moto Racer, que de hecho lo volvieron popular en la novela de Rebelde. Y soy rebelde. Y Mia Colucci se lo clavaba en una bota así como tipo Barbie Rosita, como parte de su estilo. Los Nexteles, que se pusieron de moda desde la película de Rápido y Furioso. Había una generación increíble. Espero que lo hayas vivido, y si no lo viviste, mira, no hay nada que ahorita en un TikTok no puedas ver, así que síguelo disfrutando, la música se quedó y nosotros con ellos para seguirlo disfrutando. Saludos a todos los de UABC, que hoy fue el examen, espero que hayan quedado, o mejor ni regresen a la casa porque sus papás no los van a recibir de vuelta, ¿ok? Por favor, yo sé lo que les digo. Vamos a continuar con el mundo de las playeras pegaditas, colores, banditas en las manos de cuadritos y mucha buena música, el Rock en Exa. Miércoles demo.

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1: Ya son las 6 de la tarde con 16 minutos. Ahí estuvo Good Charlotte en eso que se llama I Just Want Live. De hecho, tenían una canción muy padre, que la verdad era como un perrito, eran los primeros Therians. Y era como un perrito que andaba por la vida cantándole al mundo, bro. Está muy padre. Digo, la verdad es que hay canciones que a veces no tenemos en el catálogo directamente para tus oídos, pero de que hay canciones geniales, te vengo a despertar para que vayas cambiando tu playlist. Oigan, tenemos de todo un poco a través de WhatsApp 664-281-5103. Yo soy Ángel Hernández, me voy a quedar contigo hasta las 10 de la noche. Tenemos cosas geniales, al rato te cuento cómo te puedes llevar una canasta exacta con productos Jersey increíble para este verano. El circo de Francesco llega a Tijuana, el pastel exacto, los hexapesos de Nagasushi y lo que falta. El WhatsApp, te lo repito, 664-281-5103, para que mandes tus saludos, tus reportes. ¿Cómo andan las calles de Tijuana? Del disco Amantes Sunt Amentes. Ellos son Panda y esto es el Rock en Exa.

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2: Ya son las 6:31. Acabas de escuchar a The Muse cantándote Starlight, una de las canciones yo creo que más emblemáticas de Muse. De hecho, si tú tienes en tu checklist, en tu listita de conciertos a los que nunca deberías faltar antes de morir, The Muse es uno de tantos. Créeme, hay muchos buenos. Por ejemplo, en agosto viene My Chemical Romance aquí a San Diego. Va a estar muy cool ese concierto. The Muse creo que también viene este año. Hay muchos grandes y necesitas verlos. No creas que nada más lo que escuchas en una plataforma digital, en un Spotify, en un YouTube, incluso aquí, es lo único que hay. Tienes que ver las cosas en vivo. Yo sé lo que te digo. 664-281-5103. ¿Qué andas haciendo, Memo? ¿Qué andas haciendo por acá, carnal? Buenas tardes.
3: ¿Qué dices? El papá de tu tocayo, el angelito.
2: ¿Tocayo?
3: Memo, ¿qué onda, carnal? Lata, una rolota estás pasando, algo bien.
2: Gracias. Lata,
3: algo bien las rolas.
2: Qué bueno que te gustan.
3: Hace rato mencionaste el Sony Ericsson.
2: Sí.
3: Ese, yo lo tuve, carnalito. Lata. No, era un celular, algo bien.
2: Un monstruo.
3: Con la bocinita del show. Ánimo. Aquí andamos.
2: Y dice Andy, que si se suben al taxi, al Uber, al Didi, que no paguen con billetes de 500 pesos porque no traen cambio.

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1: Ya son las 6 de la tarde con 52 minutos. Ahí estuvieron los Babasónicos, que los extrañamos aquí en Tijuana. Ya tienen mucho que no vienen. Van a tener una gira este 2026, pero pisarán Ciudad de México, pisarán Guadalajara, pero no Tijuana, güey. Todavía no dicen nada. Alguien tráiganlos, por favor. Yo les pago el camión, tan siquiera. Oye, por acá dicen, saludillos, Ángel, escuchando aquel programa, un reporte ciudadano. Hubo un accidente sobre vía rápida a la altura de la Suzuki. Un carrito se subió al pabellón para que todos los que vayan transitando estén puro en medio, bro. O sea, se quedó como a la mitad del sándwich. Parece ser que nada más algo material, no daños a terceros, pero para que vayan tomando sus precauciones a la altura de la vía rápida por la Suzuki. Y que Suzuki se metió ese hombre Suzuki. Ay, todo se puede, verso sin esfuerzo. Te quedas con Enjambre, somos ajenos. El miércoles de Emos del Rock en Exa.

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2: Ya son las 7 de la tarde en punto aquí en EXA 91.7. ¿Cómo les va? Espero que estén teniendo una estupenda tarde, una excelente noche. Tenemos un dilema por acá. Me mandaron este audio y de eso vamos a indagar un poquito en esto. Esto fue lo que me mandaron, fíjate, escucha esto.
3: Fiestas y te rollo, pero la caga machina en las fiestas, en todos los lugares donde lo invites. Se pone bien pedo y la neta te hace pasar ridículos. Y lo malo que, pues como compas, pues no lo puede uno, ¿me entiendes?
2: A ver, y esto fue lo que me mandó primero, mira.
3: Te ha tocado tener un amigo que es malacopa.
2: Un amigo malacopa, ¿ok? Piensa en lo siguiente. De repente vas a una fiesta y está muy divertido todo, todo está genial y lo que tú quieras. Quiero que tú me digas qué es lo peor que te han hecho tus amigos malacopa o, en su defecto, qué es lo que tú siendo malacopa has hecho. Algo que tú digas, neta, me pasé esa vez, o sea, me excedí. O como dice la chaviza, me pasé de lanza. Ah, no sé, ¿alguna vez has estado de malacopa? ¿Y qué es lo que hiciste cuando estabas en ese estado? ¿O algún amigo tuyo, alguien de la familia estuvo malacopa? ¿Qué es lo peor que ha hecho una persona en tu vida estando malacopa? Te voy a estar escuchando hasta las 10 de la noche porque sé que hay muchas cosas que a veces uno hace y se arrepiente, pero hoy es momento de decir, no lo vuelvo a hacer, Diosito. Te quedas con David Bisbal aquí en EXA.

Ya son las 7 de la tarde con 13 minutos aquí en Exa 91.7. Gracias a todos los que se conectan con nosotros, a todos los que nos saludan y a todos los que siempre están aquí presentes. 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Ahora sí, vámonos al tema de hoy. ¿Qué es lo peor que has hecho o te han hecho estando y siendo mala copa? Sí, hay gente que no sabe controlarse, hay gente que se deja llevar por el ambiente, se enfiesta y hace cosas que no sé si luego se arrepienta, pero sí de lo peor que puede sucederle a alguien es que te vean feo y no saber por qué, ¿no? Así como, ¿yo qué te hice? O sea, ¿qué te pasó? 664-281-5103, yo quiero escuchar qué es lo peor que te ha pasado estando mala copa o teniendo a alguien mala copa en tu vida. Por acá me dicen, yo una vez apliqué la de mala copa, estábamos en la fiesta de una amiga y todo parecía genial hasta que sin darme cuenta una chica se me quedaba viendo o yo pensaba que se me quedaba viendo y pues me le acerqué a decirle sus verdades. La verdad es que ni me conocía ni yo la conocía, pero se me miraba de manera muy desafiante, por decirlo de una manera. Al último, lo peor que me hice después de eso, porque no fue lo peor, que todavía que casi me andaba agarrando de las greñas de ella, agarré mi celular y le marqué a mi ex como unas 25 veces y yo pensaba que con eso iba a ser lo peor que me había pasado. Dice, hasta el día siguiente recibí una llamada y efectivamente no era mi ex, o sea, no me recibió. Se me hizo raro porque dije, híjole, ¿qué le habré dicho? Descubrí que no le había marcado a mi ex, sino al papá de un amigo mío que también se llamaba igual. Y ese fue el problema más grande, porque el señor como que no lo vio mala onda y me dijo, oye, muchacha, nomás te quiero decir que pues tengo como 25 llamadas tuyas y como unos 20 WhatsApps, no sé de qué estés hablando, pero pues todo bien. No, señor, discúlpeme, la verdad es que no lo hice con la intención. Imagínate que le hubiera contestado a la señora, o sea, la esposa del señor. Obviamente, estando mala copa, haces ese tipo de cosas. Imagínate pelearte con alguien que ni te conoce. Número dos, hablarle a tu ex para reclamarle quién sabe qué y que todavía ni siquiera haya sido tu ex, haya sido el señor, papá de una amiga tuya que no sé si va a quedar mucho tiempo siendo tu amigo, pero no sé, suena como bastante complicado esto. Yo te pregunto a ti, ¿qué es lo peor que has hecho o te han hecho estando mala copas?

0: Ya son las 7 de la tarde con 23 minutos. 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Kylie Minogue. Ah, ¿viste? No lo dije bien. ¿Se llama Kylie? Kylie Minogue. Oh, sí, güey. O sea, es que el Duolingo no me está jalando ahorita. No. Se fue el internet. Oigan, tenemos de todo un poco el día de hoy. Gracias a todos los que se conectan. La noche de hoy, bueno, la tarde aún, estamos platicando de cosas de gente mala copa. Uf. ¿Conoces a alguien? ¿Eres esa persona? ¿Te han dicho que eres esa persona porque no te acuerdas? Antes de seguir con el tema, te paso WhatsApp 664-281-5103. 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Ahora sí, volviendo a lo de la mala copa. ¿Qué es lo peor que te han hecho estando mala copa tus amigos o tú qué has hecho estando mala copa? 664-281-5103.
1: ¿Qué tal? Angelito, buenas tardes, amigo.
0: ¿Qué onda, viejo?
1: No vas para pasar el reporte. Dale. Ciudadano. Ajá. Los carritos que habían chocado aquí por Chuchuqui.
0: Ajá.
1: Ya no están, ya se los llevaron.
0: Ya. Qué bueno, men. Ahora sí ya pueden manejar a gusto, ya no anden sufriendo como, ya saben, como Precious. Por acá me dicen, a mí uno de mis hermanos, malcopeando, una vez casi me ahorca. ¡Ay! Me hizo una llave con su brazo en mi cuello y según él estaba jugando bruscamente conmigo. Ya saben cuando los hombres entre hombres nos agarramos como que esta frustración de ser un ninja, güey. Y de repente viste una llave en la WWE, en la lucha libre. Y de repente, yo no sé qué a veces pasa para la gente mala copa, que entre hombres cuando ya están muy alterados, como que quieren poner a prueba sus habilidades de artes marciales. Y es como, mira, güey, ven. Te voy a enseñar un golpe de esos, pero bien. Y entonces no puedes ni balbucear, nada más. Ven para acá, mira, te voy a hacer una llave, es una llave. Y entonces, en el aferramiento, no saben medir su fuerza. Y su hermano, en buena onda, así como, ya, carnal, o sea, ya bájale. No, ven, güey, ven, yo te voy a enseñar. Y entonces, como que la gente es muy enfadosa cuando está mala copa. Se ponen muy enfadosos, muy, muy insistentes, llámale tú. Y a mi compa casi me lo andan asfixiando aquí. Dicen, no, la conté nomás porque no sé cómo salí, pero lo logré. Dice, no manches, mala copa, nunca se anden peleando, bro. No sienten los golpes hasta que baja la adrenalina y se te baja la sangre, el alcohol de la sangre, perdón. Y sí, batalla. No hagan eso, güey, no se pongan a pelear. Dice por acá, mi amiga mala copa, la que siempre quiere irse de after party y termina vomitando y me vomitó todo el carro y por eso ya no la subo. ¿Qué? ¿Qué? Lo peor que te han hecho mala copa es vomitarte el carro. No, es que sí se ponen bien intensos, güey. Luego, fíjate, hay un tipo de mala copa cuando son los pasajeros, claramente, y son tan enfadosos con la música de, güey, pon esa canción, esa es mi rola. Y tú, no es tu rola, es una, pon tu rola, pon mi rola. Y entonces se ponen bien insistentes mala copa. Y pero sí, esa parte de marearse y que tu carro me lo bauticen así con el agua bendita o el agua bendita. Sí, mejor no, ¿eh? No anden haciendo eso, por favor. ¿Qué es lo peor que te han hecho mala copa tus amigos? O en tu peor caso, tú.

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Ya son las 7:40 de la tarde noche aquí en Exa 91.7. ¿Cómo están, familia? El día de hoy tenemos mucho que platicar. También recordándoles que el mes de junio celebramos a todos los cumpleañeros y a todas las cumpleañeras. 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Vamos a continuar con el tema de hoy. Lo peor que te ha pasado con una persona mala copa. Primero que nada, ¿quién era esta persona? Porque digo, no es lo mismo aguantarle lo mala copa a algún amigo tuyo, a alguien que es desconocido para ti. A lo mejor alguien que no te importa tanto. O tiene que ver si es tu pareja. ¿Alguien ha tenido novios o novias mala copa? Híjole. Por acá te voy a una anécdota. Si tú quieres enviar la tuya, 664-281-5103. Me comentaba esta señorita, me dice, yo tenía un exnovio que era muy mala copa, que cuando se emborrachaba quería pelear con todos. Tanto que la última vez que tuve interacción con él fue por culpa de su mala copa que terminamos. Estábamos en la fiesta de mi abuelita, estaba cumpliendo 84 años. Para empezar, es una edad muy importante, o sea, ya. Y lo más canijo de todo, dice, es que yo a él nomás lo había llevado una vez y había sido como un desayuno light. Cuando lo llevé al cumpleaños de mi abuela de 84 años, dice, empezó a tomar vino y yo pensaba que se sabía moderar, pero empezaron a llegar mis hermanos y empezaron a llegar mis primos y empezaron a servirle de todo tipo de cosas. Yo no sé exactamente cómo estuvo la cosa, pero yo estaba en la cocina ayudando a mi mamá y de repente veo que mi hermano grita y sale corriendo hacia el patio y se estaba tratando de agarrar a golpes con mi hermano mayor. O sea, el menor gritó y el mayor peleándose. Yo no sé qué le habrá dicho o cómo llegaron a ese punto, pero mi papá lo terminó por correr de la casa. Al último, yo ya no supe ni cómo decirle que ya no quería andar con él porque esas actitudes no era la primera vez que me lo hacía, ya que también lo llevó a hacer a cabo, en los antros cuando salíamos en la Plaza del Zapato, dice. Se peleaba con los DJs, se peleaba con los meseros. Siento que cuando no estaba borracho era un buen hombre, dice. Pero cuando tomaba, dice, se convertía como en una persona que odiaba al mundo, dice. Y la neta nunca entendí por qué. No era ni celoso, no era como un peor ser, un mal ser humano. Pero simplemente se agarraba muy mala copa, dice. La neta no sé de su paradero, pero que sea problema de otra persona. Qué raro cuando te transformas, ¿no? Dicen que la gente que toma saca su verdadero yo. Yo no sé, porque yo cuando tomo me da sueño. Entonces mi verdadero yo prácticamente es dormir. Entonces no sé. Por acá me dice mi novia mala copa. La morra que quiere pelearse hasta con la vecina de mi cuadra cuando no sabe que es una señora que me lleva cuidando y es como mi segunda mamá, dice. Lo peor que te ha sucedido, mala copa, que me rayen el carro y que me rompan un vidrio porque la morra me la encontré en una fiesta y resulta y resalta que ella todavía estaba como enganchada a mí y terminé por reparar un vidrio y porque simplemente dijo que todavía me quería pero que no sabía cómo llamar mi atención. No, bueno, no, mejor así, mira, sin llamar la atención, o sea, un vidrio y una raya de carro, mejor así nos quedamos.

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2: Ya son las 8 de la noche con un minuto, familia. ¿Cómo les va? Ah, qué bonito. Cuando llegamos a la mitad de la semana y sabemos que vienen cosas muy buenas. Ya falta poco para que llegue el Mundial, chicos. Ya estamos contando los días. Sabemos que la emoción del fútbol llega a la frontera. Fíjate, en la tarde estaba hablando con los directivos de Choluiscuintles. Estaba platicando ahí con ellos. Tuvimos ahí una mini conversación. Y ya están preparando todo para que lleguen, digamos, los primeros oficiales a la ciudad de Tijuana, porque México, siendo la sede oficial de esta celebración que se lleva cada 4 años, está recibiendo a Irán como invitados y vamos a ser anfitriones. Pero eso le da pie para que se abran más oportunidades a otras plantillas de visitar Tijuana también. Entonces, qué genial, digo, por si sí o por si no. Ya tienen todo listo, ya está todo bien cuidado ahí en el Estadio Caliente. Saludos a la familia Hank, que siempre nos recibe. A todos los directivos, que aquí tenemos la tómbola perrona los martes. La verdad es que tenemos de todo un poco y qué suave que Casa Caliente y Cholos siempre se pongan las pilas. Y bueno, con eso dicho, festejamos ya casi el Mundial, casi casi. Oigan, rápido les cuento,

0: 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Ok, vámonos, de hecho, rápidamente a nuestro WhatsApp 664-281-5103. Tenemos la pregunta de esta noche. ¿Qué es lo peor que te ha tocado lidiar con una persona mala copa? Híjole, qué complicado a veces, ¿no? Vamos a ver qué nos dicen por acá. Buenas tardes, ¿qué tal?
1: Angelito, buenas tardes, ¿cómo están todos?
0: Bien, ¿tú qué onda?
1: Hablando de la malacopez.
0: A ver.
1: Yo anduve con una morra, pasé todo un año.
0: Ajá.
1: Fue serio la cosa.
0: Ah, ¿fue serio?
1: Yo con ella casi no tomaba. Y cuando tomaba me era muy poquito, porque la neta, la morra era muy mala copa. Lo peor que me llegó a hacer fue estando con más compillas de los dos. Me le hizo de tos, que pues según yo tenía mensajes y no sé qué, cuando pues...
0: ¿Qué?
1: Nada que ver, ¿no?
0: ¿Cómo así?
1: Era en su borrachera.
0: En su trip.
1: Yo tenía el teléfono cambiando las rolas. Pues me le hizo de tos bien feo enfrente de todos y hasta me tiró cerveza.
0: ¿Qué?
1: Y esa fue la primera vez, fíjate.
0: Ah,
1: que tomé
0: más
1: con ella. Ya las otras fueron lo mismo, parecido. Pero pues como ya sabía que era su malacopez, la tomábamos a lo loco.
0: Ok. O sea, imagínate normalizar a una pareja que diga, no, así se pone cuando pistea, nos avienta cerveza y prende en fuego la casa, pero está bien, o sea, así es ella, se aloca. No, güey, no. ¿Sabes que hay gente bien violenta? Digo, más que violenta. Ahora, yo no sé qué tan tolerable es una persona mala copa, porque también hay de detalles a detalles. Por ejemplo, hablamos de la muchacha que casi se peleó, el joven que se peleaba con el hermano de su novia, la morra que le rayó el carro y le rompió el vidrio. La que le habló por teléfono a su ex para decirle sus verdades y resultó que era el papá de su mejor, de uno de sus amigos. Por acá, digo, acá hay una muy buena, me dice, fíjate, una de las cosas que me ha tocado lidiar con alguien mala copa, en este caso mi mamá empieza a contar cosas que yo le he dicho en privado a mis tías. Ay, así como la vez que Ricardito se orinó en la cama. Y tu mamá, no le cuentes. Ay, mijo, ya estás grande, ya no le... Mira, aquí tengo una foto de su tilín cuando tenía... Y tú, cállate. O sea, déjate tú que tu mamá sea un poco imprudente cuando es mala copa. Sí te viene exhibiendo, hasta te viene haciendo un TikTok, bro, así de tu vida. Entonces, no, pues a la jefa, ¿cómo le dices, güey? Mejor que no tome la señora. Demasiado rompope para usted. Vámonos con el perrito panzón. Canción que se hizo popular en TikTok, Milky, aquí en Exa.

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2: Ya son las 8:28 y estamos escuchando aquellas historias sobre la malacopeada. Sí, hay gente que es malacopa. Y obviamente no es algo que controlan, aparentemente no lo pueden controlar. Estamos escuchando y leyéndote. Ahorita el WhatsApp, guárdalo porque nos vamos a adentrar en la segunda parte a través de WhatsApp 664-281-5103. Por acá me dice Ángel, fíjate, esta es una anécdota de algo que me tocó vivir a mí de una manera bien gacha. Dice, bueno, acabo de escuchar que no soy la única mamá con una mamá mala copa. En mi niñez, pongámosle como a los 10 años hasta los 28, mi mamá tomaba mucho, no tenía límite, mucho menos control de ello. Y bueno, era como de los peores tipos de malacopa que existen, porque empezaba como súper alegre a llamar la atención de todos, fogosa porque con todos podía y exhibicionista porque se empezaba como a quitar todo, se enojaba y quería pelear por todo y llorona porque al último se sentía mal, dice. Y así era con todas sus amistades, llegando a la casa gritaba desde las calles para que salieran por ella. ¿Dónde está mi hija favorita? Traigan a mi hija, que es la única que puede conmigo. Imagínate, hay mala copa gritones, de esos que van exhibiéndose así por la calle. A mí no me importa nada, yo puedo con todos. Y bueno, pues quería que le atendiera, haciendo un escándalo. Luego la llevaba al baño. Oye, sí, está muy traumante esto, y qué mala onda. Pero qué gracias por compartirlo, de verdad. Ayudas a mucha gente a considerar no ser tan ridícula en ese aspecto.
3: ¿Eh? Angelito, buenas tardes. Hola, buenas noches, noche. Saluditos. Aquí dándole la dura a la aplicación. Estás hablando de mala copa. A mí se me hace también mala copa y mala onda que la semana pasada me dejaron una chica aquí en el carro. ¿Te tocó? La tomé del centro a la presa y el muchacho se bajó y me dijo, ahí te la encargo.
2: ¿Qué?
3: Y me dijo, iba la muchacha en serio, es bien tomada.
2: ¿Sas?
3: Ahí me ves a mí tocándole porque ni siquiera tenía uso de razón a dónde la iba a dejar. Pues yo le pregunté, aquí está bien, no me contestaba y a mí se me hizo mala onda nada más bajarla porque no se podía ni bajar.
2: Obviamente.
3: Ahí me ves tocándole la puerta a su casa. Wow. Por privada, ¿te imaginas?
2: No manches.
3: Qué necesidad de batallar. Y a mí sí se me hace eso mala onda.
2: Mala onda y no mala copa.
3: Saluditos por eso. Cuando tomen, chéquense bien sus camaradas.
2: Sí, por favor.
3: Sí está acá, mijo.
2: No hay nada.
3: Saluditos, Ángel.
2: Nada peor que andar con amigos de esos que no te cuidan y que según son buena onda contigo y hasta que te dejan en las peores pueden pasar cosas peores. Lo bueno es que salió bien.

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Ya son las 8 de la noche con 44 minutos aquí en Exa 91.7. Vamos a arrancar con la segunda parte del programa. Dicen que a veces probar cosas nuevas te pueden gustar. Pero hay veces que, no sé, de alguna manera como que no te gustó mucho y no lo volverías a hacer. Por eso yo te quiero preguntar a través de WhatsApp 664-281-5103. ¿Qué es una cosa que nunca más volverías a probar porque no te gustó? Lo que sea que hayas intentado, que digas, ¿sabes qué? No vuelvo a probar eso, no, o no vuelvo a intentar eso, porque no me agradó, no me agradó nada. Ya sea de la comida, ya sea de la vida, te voy a estar escuchando. Te quedas con Ricky Martin y esta versión de la cumbia. Hoy nomás ese cumbión aquí en Exa.

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Ya son las 8:54 aquí en el 91.7 de tu radio. Oigan, ya viene una película increíble que todavía no me han dado la oportunidad de soltarles mucha información porque vamos a tener una premiere, pero sí les prometo que mañana lo vamos a revelar. Así que síguenos en todas nuestras redes de Exa FM Tijuana porque vienen cosas geniales y te vas a poder ir a esta premiere. Ahora, otra cosa también, a lo largo de la semana va a haber unas dinámicas increíbles para ganarse boletos para ciertos conciertos, guiño, guiño, que te van a gustar. Y ahí me puedes encontrar en Instagram como Ángel Hernández y ya, porque estaré subiendo un poco de esas historias para que te vayas adelantando. Me gusta ayudarte, alivianarte con las claves. Si andas ahorita en tu trabajo, andas en el gym, andas con tu peor en nada o con el casi algo, bueno, también para el rato que ya te desocupes, puedas revisar ahí las historias. Así me encuentras como Ángel Hernández y ya. Y claro que también puedes sugerir temas y todo lo que más quieras. El día de hoy estamos platicando de cosas que nunca más vas a volver a probar o intentar en su defecto. Porque hay cosas que a veces uno, por más que le quiere hacer, de que va a entender y que va a probarlo y que voy a ver. Yo te voy a decir una cosa que yo nunca más voy a probar. No hace mucho, y yo tengo amigas y amigos que tienen cafeterías aquí en Tijuana. Le mando un saludo, por ejemplo, a nuestros amigos de Junjo, aquí en La Cacho, que les mandamos un saludo. Ya tiene rato que no nos visitamos, pero mis amigos de Junjo, allá en la bajadita, de la colonia Jardín, también hay uno muy bonito, que le mando saludos a Mila y a su mamá, que son bien buena onda ellas. Y te voy a decir una cosa. No me gusta y no voy a volver a intentarlo. Yo sé que me van a funar, pero me vale. A mí no me gusta ni el boba ni el matcha, güey. Un día lo probé y dije, vamos a ver de qué se trata esta onda, de que el boba y que el matcha. Entonces dije, no, vamos a ver de qué se trata esto. Nunca más, güey. Es como comer. Para mí, mi sensación, no digo que esté malo. Yo como tengo paladar naco, o sea, yo no como tal vez muy fino, me supo como a pasto, bro. Y sé a qué sabe el pasto, porque jugaba fútbol en Pasto Real y cuando me caía y me tiraban, pues me tragaba como medio puño de tierra con pasto. Entonces, como que de alguna manera fuera como que, ah, ok, o sea, no es lo mío, bro. No es lo mío y quien le guste, yo respeto y ustedes son muy elegantes, muy finos, y por eso yo soy corriente, pero no creo que vuelva a intentar tomar matcha, güey. Ni boba. Nada. Oye, por acá dice, ¿qué onda, Kelly? Yo, buenas tardes. El matcha del de volada sí está rico, no sabe a pasto. Memo, gracias, Memo. No, güey, no me vas a convencer, güey. No, aunque me lo regalen, no me lo voy a tomar.

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1: Empezó a gritar, papá, papá, ven por mí. Y ese cuate no se cayó durante un buen rato, unas buenas horas. Entonces yo dije, chin, aquí lo que estoy haciendo es tratar de limpiar su alma y no puedo dejar que ese cuate tenga algo malo y tengo que luchar por él. Y pues así me la pasé toda la noche.
2: No,
1: la verdad, o sea, fue algo muy difícil. La ayahuasca sí. Para mí no fue nada bueno. Ay, para wey. Muchos sí les ha ayudado, pero
2: a mí no, güey. No, ok, chécate, ok. Para los que no tengan noción un poco del ritual, de la tradición de la ayahuasca, como dice él, purifica el alma. Prácticamente te vas en medio de la nada con un montón de gente que es bien hippie. Es que trato de describirlo de manera amable, ¿eh? No creo que estoy tirándole a eso ni nada. Te vas a un lugar bien perdido, güey, donde no hay conexión de internet, no hay nada. Te desconectas de la vida, del mundo. Puede ser un día, pueden ser tres. Y entonces hay un montón de cosas que te van purificando y hay herbolaria. Herbolaria de esa que Bob Marley cantaba sus canciones. Y luego de repente, pues hay cerros y se oyen los coyotes. Y ¡ah! De repente, fogatas y bailes y poesía hippie. Y de repente, pues, empiezan a sudar mucho porque los meten como una cupulita y empiezan a sudar todos los demonios que según cargan. Y pues ahí hay mucha, ¿cómo te puedo explicar? Van haciendo retrocesos emocionales y pues desde ahí, ¿no? A papá, ¿por qué te fuiste a la tiendita y no regresaste? Ah? Y estás llorando. Entonces el otro vato, como estaba bien consciente, a cada quien le pega diferente. Y pues él se volvió así de que, güey, yo vine a purificar mi alma, pero parece que vengo a exorcizar la tuya. Entonces, este vato en vez de salvarse, pues se terminó salvando a los demás, pero él ya no quiere volver a hacerlo. Dice, no manches, güey, vi a Diosito y al diablo y todos estaban jugando en un columpio. Sí, es una película de mucho amor o de no tanto. Vámonos con buena música, ¿eh? Yo nomás aprendo cosas por ustedes. Te quedas con Madonna. ¿Qué es lo que nunca más volverías a hacer o a probar? Te escucho aquí en Exa. 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
2: Ya son las 9:08. Oigan, mañana en la mañana, yo no soy una persona muy de madrugar, porque por obvias razones yo salgo noche de aquí de la estación de radio y pues descanso, ¿no? Mañana me voy a ir a las 8:30 a.m. al CREA. Vamos a andar en el CREA y voy a subir una historia en mi Instagram. No sé ustedes si juegan fútbol, si corren, si hacen algo, pero mañana vamos a grabar un video en el CREA. Vamos a estar ahí en tu servidor y el camarógrafo. Y tengo un reto, güey, para los que quieran salir en un video. Me mandan mensaje ahí en mi cuenta de Instagram. Me encuentran como Ángel Hernández y ya. Y pues aprovechar que les gusta jugar fútbol. Pueden ser mujeres, pueden ser hombres, pueden ser niños. Puede ser lo que quieran, pero pues que le caiga, ¿no? Entonces, pues ahí está. Ahora sí que si quieren caerle a las 8:30 a.m, pues ahí vamos a estar en el CREA, tu servidor, en las canchitas de fútbol especialmente. Oigan, vamos a seguir con el programa. Estamos hablando hoy. Me preguntaron que si vamos a regalar boletos de Francesco. Hoy no, pero sí vamos a regalar después, Carlos Álvarez. Así que ahí está. Dice que están, que tenemos un reporte ciudadano. Dice, hay una fonda o restaurante que se llama La Tía Juana. ¿Qué? A ver, espérate. Oh, que les mandemos un saludo, con mucho gusto. Ok. No vamos a hablar de locales, no vamos a hablar de lugares. Estamos hablando de cosas que no volverías a probar o a intentar en tu vida. ¿Ok? Porque aquí no quemamos lugares. Aquí hablamos de cosas que te pasan en la vida. Oye, por acá, vamos a ver qué nos dicen. Muy buenas noches, dama. Buenas noches. ¿Qué nos dicen por acá? ¿Qué tal? ¿Qué tal?
3: Hola. Angelito, buenas noches.
2: ¿Qué onda?
3: Yo lo que jamás volveré a tomar, o sea, fíjate.
2: ¿Qué hiciste, mujer?
3: O sea, lo que uno hace por quedar bien, se supone, se puede decir.
2: A ver.
3: Bueno, estoy saliendo con un chico, entonces me dijo, oye, prueba este, es un shot de vitaminas.
2: ¿De vitaminas?
3: Pero, o sea, de vitaminas, la vitamina así como que casi, casi exprimida, ¿o no? Yeah. Que te hace súper bien y que no sé qué. O sea, le tienes que dar un trago y te lo pasas sin pensarlo. Eso es lo más asqueroso que, o sea, todavía me dice, no sabe tan mal. Ah, pues ahí voy yo, o sea, él no sabe tan mal. Ahí voy yo a tomarlo muy valiente. No, mijito, o sea, me lo tomé, me lo pasé y, o sea, los 2 segundos estaba que me vomitaba, o sea, no sé ni siquiera cómo explicarte qué sabor tenía, pero era un sabor asqueroso, sí. Asqueroso, te lo juro,
2: No manches, tan mal estaba el asunto, o sea, yo no sé, yo nunca he comido vitaminas que no sean como la Centrum, cuando era morrillo, recuerdo que mi papá me daba Centrum. No crecí nada, pero era la onda, güey. Como la emulsión de Scott, los que crecieron, híjole, era malísimo eso. Pero no lo haría, no se lo haría a nadie. Las vitaminas no están ricas. ¿Alguien ha probado el kefir? Que es como, que también hace como que lactobacilos en tu estómago, está malísimo esa cosa. Dice por acá Ángel, buenas tardes, escuchando, dice, yo nunca más voy a volver a intentar a jugar pádel. Porque una, me dolió todo el cuerpo y dos, no le entendí nadota, dice por acá. Y aparte me lesioné el hombro. A ver, un saludo para todos los padeleros. ¿Por qué juegan tan noche los padeleros, güey? ¿No juegan de día? ¿Es como algo de noche nomás? ¿Es pretexto para pistear algo así? ¿O nomás es porque sí? Vamos a ver qué cosa nunca más volverías a probar o intentar. Te escucho aquí en Exa.

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1: Ya son las 9:22 aquí en EXA 91.7. Yo soy Ángel Hernández. Gracias por dejarme acompañarte en tu camino a casa, en tu trabajo, donde sea que te encuentres, y por compartir tus mensajes por el WhatsApp. Está activado 664-281-5103. ¿Cómo va tu tarde? Ya es miércoles por la noche. Muchas cosas buenas por pasar y otras más por tener. Tenemos la pregunta de hoy. ¿Nunca más vuelvo a probar qué? ¿O intentar hacer qué cosa? ¿Hay algo que te hayas quedado tan claramente segura o seguro de que mejor ya no lo vas a volver a hacer? ¿Ya mejor no lo vas a volver a intentar? Fíjate, platicando con Aimé, me dice, fíjate que algo que yo jamás volvería a probar, porque estaba muy malito para mi gusto personal, es el wasabi. Es una cosa muy malita para mí. Ok, para los que no saben lo que es wasabi, wasabi son los de Sinaloa, güey, eso es otro tipo de wasabi. Saludos a todo pariente. Ahí te va, el wasabi se supone que es como lo más picoso que hay en la comida, específicamente en el sushi, en la comida japonesa, vaya. Y entonces es como un picor muy, muy raro, muy, muy seco, muy, muy, muy intenso para muchas personas. Y si no me equivoco, no a todo el mundo le cae tan bien eso, bro. O sea, de plano no es para toda la gente. También el sake. El sake es como tequila, pero es el licor japonés. Y no a todo el mundo le cae tan bien porque es muy intenso, es muy amargo, muy bastante potente, llámale tú. No es para paladares, pues, digamos, un poquito refinados, llámale tú. Por acá me dicen, ¿qué onda, Gelillo? Lo que yo nunca vuelvo a probar es subirme a una montaña rusa. Definitivamente, yo descubrí que no soy de adrenalina como muchos de mis amistades son. Y la neta, pues sí me hace así, dice. No lo creo volver a hacer, dice por acá.
2: Buenas noches, pues la verdad tenía rato sin sintonizar la radio, pero no sé si todavía se manden audios.
1: Aquí todavía existe.
2: Pero ahorita, ¿no?, me tocó el tema y...
1: Date.
2: El gran malo, definitivamente.
1: ¿Que no te gustó? Está muy malo.
2: En mi vida lo volvería a probar. De las peores crudas que me han tocado.
1: A Luisito Comunico no le gusta esto, es que es de Luisito Comunica, güey. No, claro que sí, manden sus audios, bienvenidos. 664-281-5103. ¿Qué no volverías a hacer o no volverías a probar? Te voy a estar escuchando, Gloria Trevi, aquí en EXA.

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2: Ya son las 9 de la noche con 50 minutos aquí en Exa 91.7. Esta noche estuvimos hablando de las cosas que nunca volverías a intentar, nunca volverías a probar. Tuviste una muy mala experiencia. Traumado quedaste. Vamos a ver qué nos dicen por acá. Muy buenas noches, ¿qué tal?
3: Angelillo, buenas noches. Oye, vengo transitando aquí por el J. Cloutier. Ajá. De la Monarca hacia la Macro.
2: Ok.
3: Y de Macro hacia Monarca se fue la luz, el crucero inteligente.
2: Sí.
3: Los semáforos están apagados ahí para que tomen sus precauciones las personas.
2: Uh-huh. Muchas gracias, mi hermano, porque pues ando manejando, ¿no? Yo no volvería a intentar otra vez esos cruceros inteligentes porque no son muy inteligentes que digamos. Entonces, mejor prefiero no pasar por ahí ya. Dice Ángel, fíjate, a mí me tocó la mala experiencia probar birria de chivo y no creo que lo volvería a probar porque es muy intenso el olor, dice. Nunca lo había probado y se me quedó todo el día. Él dice, la neta, no me quedó las ganas de volverlo a intentar. Dice, definitivamente no volvería a probar a ser amigo de los del trabajo nunca más. No, te quedó mala experiencia. Sí, la neta, sí se lleva una decepción uno bien gacho cuando uno quiere ser buen rollo con la gente y te toca pura gente bien mala y de repente ya no sabes ni con quién estar y con quién confiar, mejor solo. Y caerle mal a todos, a caerle bien a todos, ¿verdad? Pues mejor, no hay nada que cuidar así. Chicos, intenten cosas nuevas, prueben cosas nuevas, pero si de plano ya lo intentaron y no les gustó, entonces, pues nadie los obliga. Entonces, sin sufrir, damas y caballeros, sin sufrir. Yo ya me voy, nos escuchamos mañana, si Dios quiere, a las 6 de la tarde. Me puedes encontrar en Insta a través de Ángel Hernández y ya. En Facebook me encuentras como Ángel Hernández On. Mañana a las 8:30, ahí nos guachamos en el CREA, los que vayan a jugar fútbol. Cáiganle porque si quieren salir en un comercial, los invito. Se va a poner bueno. Te quedas con Oliver Rodrigo, Drop Dead. Cuídense mucho. Mañana escuchan El Punto Exacto desde la mañanita. Bye.

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0: Revista del Consumidor Radio. ¿Sabías que un mal uso de tu rastrillo desechable no solo acorta su vida útil, sino que también favorece la aparición de bacterias? Cuidar tu piel empieza desde saber elegir el producto correcto en el supermercado.
1: Además, si viajas a alguna de las sedes de la Copa Mundial 2026, te compartimos las mejores opciones para mantenerte conectado. De esto y más platicamos hoy. Quédate en Revista del Consumidor Radio.
0: Revista del Consumidor. Los rastrillos desechables son herramientas de afeitado que tienen como objetivo ofrecer una opción práctica, higiénica y económica para el cuidado personal.

0: Este tipo de productos son de uso limitado, ya que dependiendo de su calidad, pueden durar de 5 a 10 afeitadas.
1: Su bajo costo los vuelve ideales para viajes o uso ocasional. Además, su distribución es amplia, pues se encuentran en supermercados, farmacias o tiendas de conveniencia. Están fabricados principalmente de plástico, lo que puede facilitar su manejo. Cuentan con un mango, un cabezal con navajas preinstaladas de acero inoxidable y una banda lubricante.
0: En el mercado podemos encontrar modelos para mujer y para hombre, y aunque la tecnología es similar, cada tipo de rastrillo se segmenta por género para adaptar su forma y banda lubricante a diferentes zonas del cuerpo. Esta segmentación responde a las necesidades prácticas y estrategias de marketing, que suelen reflejarse en los precios, ya que los productos de mujer son más caros que los de hombre.
1: Para ayudarte a elegir mejor, el Laboratorio Nacional de Protección al Consumidor puso a prueba la resistencia y desempeño de 26 modelos distintos, 13 modelos para mujer y 13 para hombre. Se realizaron distintas pruebas para comprobar que los empaques incluyeran la información comercial en español de acuerdo con las normas oficiales mexicanas. También se revisó a detalle el estado de las navajas, analizando el estado original del filo y que estuvieran libres de oxidación o cualquier daño.
0: También se determinó la carga máxima de los mangos antes de romperse. En este caso se convocó a un panel de personas consumidoras, que calificaron aspectos como la efectividad en el afeitado, la experiencia de uso y el cuidado y protección que brindan a la piel.
1: En el caso de los rastrillos para mujer, los resultados fueron los siguientes. Todos los modelos analizados presentaron su información comercial correctamente. El modelo de la marca Chedraui presentó imperfecciones en las hojas, navajas. Tres modelos de Gillette, dos de Equate, Chic, Envisage y Big obtuvieron la excelencia en la prueba de cuidado y protección de la piel. Los productos que calificaron con excelencia al promediar todas las pruebas fueron Big, Envisage, Chic y tres modelos de la marca Gillette. Recuerda que la calidad puede ser la misma, pero el precio no. Por ejemplo, el paquete de Chic cuesta 161 pesos y trae cuatro piezas. Estarías pagando 40 pesos por rastrillo. Por su parte, el paquete Gillette Venus Extra Suave cuesta 154 pesos, pero al traer menos piezas, cada rastrillo te cuesta 77 pesos, casi el doble. Por eso es importante que compares los precios y desempeño de cada producto.
0: Ahora, en el caso de los rastrillos para hombre, se encontró que todos los modelos presentaron correctamente su información comercial. Tres modelos presentan imperfecciones en las navajas, Chedraui y dos de la marca Daycare. Cuatro modelos calificaron con excelencia en la prueba de cuidado y protección en la piel, tres de la marca Gillette y uno de la marca Envisage. Es importante evaluar el desempeño y el costo por unidad antes de elegir. Por ejemplo, en el paquete Envisage, calificado con excelencia, cuesta 40 pesos y contiene dos piezas. Estarías pagando 20 pesos por rastrillo. Por su parte, el paquete Big de cuatro piezas cuesta 107 pesos, lo que eleva el costo a 27 pesos por cada pieza.
1: Usa tu presupuesto de manera inteligente. Presta atención a las recomendaciones de compra y uso. Compra tus rastrillos en comercios establecidos y revisa que el empaque esté en buenas condiciones. Guarda tu comprobante en caso de que necesites realizar algún cambio por defectos de fábrica. No compartas el rastrillo con otras personas, aunque sean de tu propia familia. Cámbialo cuando notes que necesitas hacer más presión para rasurar adecuadamente.
0: Usa gel o crema para afeitar. De esta forma tu piel sufrirá menos. Usa crema sin fragancia o aloe vera para cuidar tu piel después de afeitarte. Déjalo secar después de utilizarlo. La humedad puede dañar las navajas. Guárdalo en un lugar limpio y sin humedad después de usarlo.
1: Tu elección va más allá de la marca. Se trata de calidad, precio y sobre todo responsabilidad. Al terminar la vida útil de tu rastrillo, no olvides desecharlo de forma segura. Envuélvelo en material resistente o colócalo dentro de un envase vacío para evitar que las hojas queden expuestas. No olvides que la información es tu mejor aliada para consumir de manera responsable.
2: Revista del consumidor.
0: Boletos digitales, mapas, transportes, pagos y hospedaje dependen del acceso a datos móviles. Pero, ¿sabes cómo mantener la conexión al cambiar de ciudad o país sin agotar el saldo, pagar cargos inesperados o perder tu número? Para controlar el uso de tus datos móviles y evitar gastos excesivos en tu celular, tienes que saber qué es lo que estás usando.
1: Si cruzas la frontera y quieres seguir conectado, el servicio de roaming permite que tu número funcione fuera de México, ya que al momento de pisar suelo extranjero, tu celular se conecta a la red de otro operador para que no dejes de postear ni de llamar.
0: Es importante que tomes en cuenta que las tarifas internacionales suelen ser más elevadas, dependiendo de tu plan, operador y país que visites. El cobro puede ser por cada minuto, mensaje o megabyte que uses.
1: Si el roaming no es para ti, sigue estas recomendaciones. Primero, revisa si tu plan ya lo incluye. Y si no es así, desactiva la opción en tu configuración, porque al cruzar la frontera, el equipo podría conectarse automáticamente y generar cargos imprevistos.
0: También verifica cuál es tu línea predeterminada para llamadas y datos. Así evitarás activaciones por error y costos adicionales. Viaja con información y evita sorpresas con la cuenta.
1: Ahora hablemos de las eSIM, un chip digital que se descarga mediante un código QR o una aplicación.
0: Este puede incluir llamadas y mensajes o solo datos. Su ventaja es que te permite conservar el número habitual, ya que los dispositivos pueden manejar dos líneas simultáneamente, la física y la digital.
1: Para viajes internacionales, muchas personas optan por una eSIM regional que les brinda datos móviles y simultáneamente mantiene la línea original exclusivamente para llamadas importantes o emergencias.
0: Presta atención, sigue estos tres pasos clave. Primero, verifica qué incluye exactamente el servicio. Segundo, revisa a detalle los términos y condiciones. Y tercero, confirma quién es el proveedor y bajo qué esquema opera.
1: Toma en cuenta que no todas las eSIM cumplen con los mismos requisitos regulatorios que los operadores tradicionales. Por eso, antes de pagar, lo mejor es informarte bien.
0: Por ello, te traemos una guía rápida para que sepas si debes usar roaming o una eSIM. En caso de que uses roaming antes del viaje, verifica si tu plan incluye Estados Unidos y Canadá. Confirma si se activa de manera automática y revisa muy bien los límites de uso y las tarifas adicionales. Ya cuando estés en tu destino, activa el roaming solo si lo necesitas. Monitorea constantemente tu consumo desde la app de tu operador. Y cuando por fin regreses a casa, desactiva el roaming si ya no lo vas a usar. Y revisa cuidadosamente tu factura.
1: En cambio, si eliges la opción de la eSIM, toma en cuenta lo siguiente. Antes de empacar tus maletas, verifica la compatibilidad y confirma que tu equipo esté desbloqueado. Compara planes regionales para Estados Unidos, México y Canadá. Descarga y activa la eSIM antes de salir de viaje. Durante tu estancia, configura la eSIM como tu línea principal de datos. Desactiva el roaming en tu línea principal y monitorea el consumo de datos en el plan que contrataste. Y al volver a tu hogar, elimina la eSIM temporal si solo era para el viaje y verifica que tu línea principal vuelva a ser la predeterminada.
0: Una estrategia que puede funcionarte es mantener tu línea física activa para cualquier emergencia y utilizar una eSIM regional para el consumo intensivo de datos.
1: Recuerda que la conectividad la vas a necesitar para todo, desde mostrar tu boleto digital hasta encontrar a tus acompañantes. Lo mejor es conocer todas las variantes, porque solo tú puedes decidir qué opción se adapta más a tus necesidades.
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0: Amigos, buenos días, 6:04 de la mañana, saludos en este 4 de junio, qué barbaridad, 4 de junio, estamos a 7, que es el número de la suerte, 7 días de que arranque la Copa del Mundo y eso es una maravilla, estamos contentísimos como cada mañana de ser sus acompañantes, de corazón, mira, quiero llorar.
1: Ok, espérate, no,
0: es
1: tranquilo.
0: No es que se me haya atorado algo.
1: Ya se fue, ya pasó.
0: De corazón, gracias por el tiempo que nos permite, nos ha permitido, no sé hasta dónde lleguemos, pero pues estar en su vehículo, ¿no? Si el día de mañana uno dice, pues ya no. Claro. Y hasta, por eso, así como es la vida misma es decir gracias en cada momento, ¿no?
1: Tienes razón.
0: Por ejemplo, como no somos eternos, te llegan a decir a ti o a mí, ¿saben qué? Pues hasta aquí, muchachos.
1: Sí, pues, sí, claro.
0: Que no se pierda el día a día el agradecimiento. Y es una reflexión de todos los días, ¿eh? Porque la vida no la tenemos comprada, así que a quien usted tenga que agradecerle, a quien usted tenga que decirle un te amo, un te quiero, un perdón, hágalo.
1: Tal cual. Okay. Me decimos muy filósofos el día de hoy, salgan muy profundos, pero...
0: ¿Ya se va? No.
1: ¿Crees?
0: Esperemos que nunca, ¿verdad? Esperemos que nunca nos digan gracias.
1: No, claro, pero es la vida, o sea, realmente así es. Es cíclico todo, ¿no? Uh-huh. Tal cual. Entonces, pues vamos a darle, vamos a disfrutar mientras se puede, y bien lo dijiste. Si tienes a alguien que decirle que lo amas, que lo quieres, perdón, discúlpame, pues hoy es el día, no lo pienses más, hoy es el día... Porque pues así es la vida, efímera, se nos puede ir en cualquier instante, ¿no? O como tú bien lo dijiste, ¿no? Siempre los trabajos, despedidas y demás. Entonces, pues vamos a darle y pues a ser conscientes nada más de eso. Pero ¿cómo amanecimos a la parte de muy filósofos del día de hoy?
0: Y amanecimos bien, hermano.
1: Contentos, bien. Felices. Mira,
0: como,
1: en
0: como
1: una.
0: Debe ser.
1: Y bien también lo dijiste, porque ya en una semanita, próximo jueves, tal cual a esta hora más o menos, ya vamos a estar preparando para la fiesta del Mundial. Bueno, si se da la inauguración, porque
0: sí.
1: Si llegan las selecciones, bueno, ya llegaron, pero si llegan al estadio, ¿no? Porque ahorita como están las cosas allá.
0: No, primo, ya está sintiendo la presión ahora sí, como la presión.
1: No.
0: La presión y la presión. Es que está cañón, con la gente está jugándose, pues la pensión, ¿no?
1: No, pues es que sí, la verdad son muchísimas cosas de lo que pasan en el país y como... Los focos del mundo, los ojos del mundo van a estar en México, pues obviamente se quieren hacer notar que tengan sus demandas, ¿no? Sus peticiones.
0: Vamos a ver qué procede, qué sucede. Fíjate que muy interesante eso que mencionas. Niña de la radio.
1: No sé qué mencioné, pero sí. No, sí, también transportistas, pues de todas las manifestaciones allá están con Tokio,
0: todo,
1: ¿no?
0: Todo.
1: Y bueno, encabezados obviamente por la gente.
0: Mira, ayer hice un ejercicio.
1: Sí.
0: Importantísimo. No le puedo decir mucho. Solo quiero que vaya a mis redes.
1: Okay.
0: Solo quiero que vaya a mis redes y cheque ahí la última historia que subí.
1: Ah, sí, la vi.
0: Qué complicado, El ser invisible. O sea, no. sí me parezco al Cuauhtémoc Blanco. No, cuando con Carmelita Salinas.
1: Cuando lo vi la primera vez, yo dije: esto es IA. Ya después lo volví a ver, porque estaba trabajando cuando lo vi, y ya después ya en la casa lo volví a ver. Y dije, no, si es el Sala, no es el Sala IA.
0: No.
1: Entonces, así estaba bien curada tu caracterización, ¿eh?
0: No, y deja tú, ya cuando veas todo en completo.
1: Sí, claro.
0: El caminar por las calles, el pedir algo. Mire, pues vaya, para que no le explique yo más cosas, y vea, en mis redes sociales es la última historia. Pronto verá esto que hicimos, obviamente con mucho cariño para usted.
1: Sí.
0: Que tiene que ver con una maravillosa reflexión. Pero bueno, ya. 6:08 de la mañana, lo dejo con la duda. Vaya,
1: o sea, nos dejas el thriller nada más, el teaser.
0: No, sí, como más
1: tiene como tiene que ser.
0: Y este es tristísimo, ¿eh? O sea, sí, ya al final yo me llevo una reflexión más allá de la cura y todo.
1: El contenido y demás. Contenido,
0: sí, es una reflexión tremenda. Pero bueno, vámonos. Son las 6:09, regresamos.

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0: Amigos, buenos días, 6:18 de la mañana. Gracias a todos los que hoy nos acompañan. En unos minutos entramos con Emor Villa en los deportes, que por cierto, desde la ciudad de Los Ángeles, California, ¿sí? Porque ya fue por todo el tema del mundial, la acreditación. Tendremos en así jugoso, carnoso.
1: Así que de primera mano.
0: Sí, la información, obviamente, con las de. Las restricciones que tiene que tener el mundial.
1: ¿No? Que son un montón las que pusieron también
0: como
1: este 425.
0: Año. 425. No puedes decir mund. No, ni al. Vos no vas a tener como no me ganan en Ninja Muño.
1: Exacto.
0: Ya mañana, anda acá en el mundial. A lo mejor para que disfrace un rato.
1: Anda en la copa nomás, sí. Así.
0: Anda, hombre, no. Es que si no. Sí, comercialmente sí, hablando es complicado. Que también digo, bueno, cómo la FIFA va a poder monitorear absolutamente todo.
1: Es
0: realmente
1: complejo.
0: Canales que son de muchas visualizaciones.
1: Sí,
0: al menos que traiga ya un IA no hemos visto.
1: Imagínate cada ciudad, cada municipio, cada radiodifusor. O sea, que igual y sí pueden, ¿no? Pero no nos vamos a arriesgar de todos modos. Entonces sí hay bastantes restricciones. Pero bueno, lo que sea posible, vamos a tratar llevando la cobertura y obviamente pues hablando del mundial, que pues ya estamos a una semana y todas las selecciones del mundo ya están llegando. También hablando de deportes, ahorita entraremos de lleno, pero mucho movimiento en el fútbol estufa.
0: Sí.
1: Bueno, ya se confirmó la salida de Jardiné del América y que en su lugar llega Almada, ¿no? Ahorita que Emor nos platique toda esta situación, porque pues parece que la Liga MX también empieza movidita, ¿eh?
0: Sí, sí, claro.
1: Varios movimientos.
0: Súper movida, criatura.
1: Pero bueno.
0: ¿Qué te parece si vamos a música?
1: Me parece perfecto. Échale, ¿no? De una vez, Truz.
0: Para ir calentando los motores.
1: ¡Bum, bum, bum, bum!
0: ¿Ya tienes un cafecito o no?
1: Sí, venga, vamos por café. Bueno, yo té, porque no puedo tomar café.
0: ¡Ah,
1: tecito para empezar! No, muy temprano.
0: Sí, perdón, es que se me olvidó, es pastor inglés.
1: Ocupo echarle algo al estómago para después tomar café.
0: Es la edad, y tiene 22 años.
1: ¿Qué te digo?
0: Manches, bro.
1: Mucho flaming hot.
0: Mucha valentuki.
1: Exacto.
0: ¿No? ¿Qué tal de morro? Uno aventándose su mezcla. Y además con los chetos de Doña Lupita de la esquina, que ni siquiera eran de marca, ¿no? Eran de esos de bolsa que venían ya todos achichorrados, derretidos por el sol. Pero, ¡ah, qué sabrosos estaban, muñecos!

0: Amigos, buenos días, son las 6:23 de la mañana. Gracias por estar con nosotros en este arranque de programa y también arranque de...
1: Hablemos de deportes en el punto exacto.
0: 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Buen día, Emorvilla. ¿Cómo estás, compadrito?
2: Qué onda, mi sala? ¿Cómo andamos? Aquí estamos listos para los deportes. Buenos días a todo el auditorio. Gracias, por como siempre, por estar ahí.
0: Oye, pues seguro que andas contento porque ya tienes tu pasecito para estar en el Mundial. ¡Qué barbaridad! ¡Felicidades!
2: No, hombre, ahí andamos ya. Fíjate, una meta más cumplida. Tal vez el gafete que nos faltaba ya ahí para completar el rompecabezas. Pero bueno, simple y sencillamente... la constancia, el trabajo, obviamente no somos los únicos, hay bastantes acreditados. Un saludo a todos los colegas de Tijuana que también van a tener la oportunidad de cubrir el Mundial. Uh-huh. Y que realmente pues esa es la competencia que debemos de tener, ¿no? Ha sido complicado para muchos tener la acreditación del Mundial, por eso, pero también te puedo decir, Sala, que son bastantes los medios de Tijuana que obtuvieron esta credencial.
0: Wow.
2: Y que me parece que va a ser de las ciudades, no sé si de los estados, pero sí de las ciudades con más periodistas cubriendo la nota, ¿no? Un saludo a mi amigo Heriberto Muñoz del periódico Frontera, Alex Guzmán de TJ Sports, a Giovanni Guerrero de Síntesis, que van a estar ellos en la Ciudad de México, fíjate.
0: ¡Órale! Eso.
2: Cubriendo la inauguración. Y pues nosotros vamos a andar acá por Los Ángeles, cubriendo a los Estados Unidos, y a ver si nos toca la selección mexicana, mi sala.
0: Eso, no, pues sí, seguramente que te va a tocar. Oye, hablando de la selección, a una semana del Mundial, ayer ya no alcanzamos por tiempos a mencionarlo, pero lo de los maestros derribando las estatuas de marfil, ¿qué te digo? Es una locura, ¿eh?
2: Y es una locura, Sala, porque también hoy se prevén bloqueos aquí en la entrada de Chaparral, en la frontera de México con los Estados Unidos. Uh-huh. Estaba checando la nota que el mismo sindicato puede tener ahí un movimiento a partir de las 8 de la mañana, así que tomen sus precauciones. No espero que sea fake news, pero bueno, estaba muy en serio la situación. Es decir, no solamente en la Ciudad de México, Sala, por eso te lo comento, ya es algo que va a afectar las manifestaciones en nuestro país, ya sabes cómo son. Uh-huh. A la orden del día, más allá en el centro del país, pero obviamente también está afectando acá en la frontera, y ojo que esto también pone en el ojo del huracán lo que va a ser la selección de Irán, que se espera que llegue a una Tijuana pacífica, pero imagínate que se vayan a topar con un bloqueo a la hora de entrar por la garita de San Gilo, como que nomás no.
3: Híjole, pues sí, se viene complicado, días complicados a una semana de que inicie el Mundial, que yo creo que lo tendrían que resolver, ¿no? Digo, van a trabajar para eso y esperemos que sí, pues porque los ojos del mundo van a estar sobre México, mi querido Emor.
2: Sí, a una semana de que arranque el partido de México contra Sudáfrica y hoy se juega el último partido amistoso. Sí. Uh-huh. De México contra Serbia, en este cierre de preparación del Vasco Aguirre y de la Selección Mexicana de Fútbol ya para ir en su debut, a una semana siempre. ¿Por qué a una semana? Porque es el tiempo que necesitan los equipos para recuperarse y para mantenerse al ritmo al mismo tiempo, ¿no? Como es la competencia regular en un torneo, pues ahí así se esperaba, completamente al físico. Uh-huh. Al 100% los muchachos, creo que no se va a meter tanto la pierna, vamos a ver cómo responde la afición hoy en este partido allá en Toluca, porque acuérdate que siempre hay un descontento entre uh-huh. la selección y allá en el centro del país. Acá en Los Ángeles toda la gente nos decía que México va para campeón del mundo, chicos, pero en el centro del país las esperanzas no son tan alentadoras.
0: Oye, a ver, para hoy el partido México contra Serbia, ¿qué puede? ¿Es el cuadro titular el que va a salir en el primer tiempo, sí o sí? Ya no va a hacer cambios Javier Aguirre. Lo sí, que veamos hoy con Serbia es cómo va a salir contra Sudáfrica.
2: Sí, totalmente, Sala. Ya tiene que tener la alineación titular el Vasco para este partido. Ya no hay experimentos. También si hoy pone a Guillermo Ochoa, es un mensaje muy claro que va a ser titular. Si no lo pone hoy a Guillermo Ochoa y pone al Tala, pero el día de la inauguración pone al portero del América, ya le dije yo al niño, y no por ser chivista, porque no tengo esas mañas.
0: Le apagas.
2: Pero apago la tele. así te la pongo, ¿eh?
3: Nah.
2: O si estoy en el Fan Fest acá en Los Ángeles, voy y me pongo ahí en el medio como espontáneo. Córtale, mi chavo, les voy a decir como el superportero, mi niño.
3: Nah, bueno, pues vamos a ver qué sucede. Yo espero que sí, el equipo que salte hoy, pues ya se acabaron los experimentos, llegó la hora cero. Pero a tu experiencia, mi querido amor, ¿qué podemos esperar de este juego? Pues porque obviamente ya es el último juego previo al Mundial. Sí se quieren mostrar los jugadores, pero pues también el técnico ya tiene su cuadro titular, es nada más para reafirmarlo, y obviamente pues no te vas a arriesgar a una lesión. Entonces, ¿qué podemos esperar de este juego?
2: Pues prácticamente soltar las piernas finalmente. Es un interescuadras final, no tanto porque no tenga la competencia del ritmo, sino que se tiene que tomar con mucha precaución, ¿no? Uh-huh. Queremos ver dos equipos ya, o un equipo, y también depende de las condiciones del partido, porque si te exige el rival, México no se va a querer despedir con derrota. Entonces, claro, la situación tiene que ganar el juego para que haya una, digamos, una entusiasmo mayor, para que se cierre bien. Es el Mundial en tu país, es ya la última despedida, el último gran examen. Mucho más allá de lo futbolístico, va lo psicológico aquí, cómo se maneja el partido, cómo se manejan los momentos, que no haya frustraciones, que no haya lesiones, que no haya conatos de bronca, que no se note la desesperación si es que llega a ver. Mi niño, me parece más importante que definir o mantener un ritmo de juego, porque ya prácticamente este es el último para cerrar. Y ojo con Gilberto Mora y que no me lo anden pateando, porque sí, ya quieren que sea la estrella de este Mundial.
0: Eso. Oye, a ver, Japón llegó ya a Monterrey. Los chicos Pokémon,
3: ¿sí?,
0: están ahí. ¿Qué, o sea, lo de México de repente es un chiste. Llegan a entrenar a la cancha de Tigres y ¿sabes qué? Dicen, no, está bien gacha, no manches, no nos podemos cambiar de sede. Y dicen, pues es que ya están aquí en Monterrey y está muy complicado pedir otra ciudad. Pues, ¿por qué no se van mejor a la cancha de los Rayados? Y dicen, a ver, vamos a... No, si está más bonita. Pues ya ni modo, ya aquí nos vamos a entrenar. O sea, así las cosas con las selecciones que se vienen a hospedar a México, amor. De repente es un chiste.
2: Imagínate el oso daviboso. Impresionante lo que vamos a vivir en este Mundial. Y no nos tachen de malinchistas ni de antipatriotas, ni salen la realidad. No podemos dar esas vergüenzas. Un sí, equipo como los Tigres, que está intentando crear un estadio de primer mundo, según ellos, estilo europeo. La verdad, el Volcán es un estadio que ruge, pero pues también ya hace falta una garra de tigre, no una manita de gato, ¿no? Una reconstrucción total, pero quedando muy mal ante sus rivales principales, ¿no? Ahora sí que los mandaron con su casa y a su cancha, como dice el eslogan de Rayados, en tu casa y con tu gente, ¿no?
0: Exacto. Oye, vamos a corte comercial y regresamos para platicar de béisbol. Ayer, brillante lo de Otani. O sea, cada vez este tipo demuestra cosas nuevas. Es el superhéroe, es el Superman, es el Spider-Man, es el que me digas del béisbol. ¿Estamos en lo correcto, sí o no, Morvilla?
2: Totalmente. Es el niño de es el niño del béisbol.
0: Exacto.
2: Así se lo pongo.
0: Sí, es el niño del béisbol.
2: No, la verdad, lo de Otani parece, para mi gusto, que si le buscas tantito ahí por la nuca, tiene un cierre y lo bajas y ya es un traje de alien.
3: No, sí, está impresionante,
2: es
3: todo.
0: Eso. Sí. Regresamos. Buenos días, son las 6 de la mañana, 32 minutos. Buen viaje.
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0: Amigos, buenos días. Son las 6:40 de la mañana. Seguimos con Emor Rubilla en Información Deportiva. Emor, oye, tengo una pregunta antes de entrar con lo de Otani, porque ayer le hacían precisamente esta pregunta al Vasco Aguirre. Y en conferencia de prensa, el Vasco Aguirre lo dijo. A ver, ustedes están locos. Le preguntaron, ¿va a ganar usted los tres partidos? Porque si gana los tres partidos, pues va a parecer que esto ya está arreglado. Y es ahí donde dicen, cállense la boca, mendigos periodistas, perdóname que le diga mendigos, pero es que nada más buscan la nota malinchista, la nota que les deje ruido. ¿A poco no creen que se le pueda ganar a Sudáfrica, a Corea del Sur y a los otros brothers que son...
1: ¿Con quién cerramos?
0: ¿República Checa?
1: Sí, los checos.
0: A Chequia. ¿A poco no? Pues claro que se puede. No son Brasil, no son Argentina. Bueno. No nos ha tocado un grupo difícil, Emor Villa.
2: Bueno, mira, así decíamos en el arranque de la Copa del Mundo en Sudáfrica 2010 y terminamos empatando 1-1 contra Sudáfrica. Nos sentíamos los reyes del mambo. Y después de haber tenido un mundial como el de 2006, con mucha calidad, tal vez uno de los mundiales con mayor... pues mejor estilo de juego con la Volpe, o sea, la esperanza para 2010 era que no íbamos a ser campeones del mundo, íbamos a ser campeones del universo, y ahora venimos de Qatar, Sala, por favor, de Qatar, no clasificamos a la siguiente ronda, nos quedamos en la fase de grupo, y que me vengan a decir que hoy la esperanza es que seamos campeones del mundo, la verdad es que es complicado.
0: ¡Estamos en nuestra casa!
2: ¡Tanto! No es malinchismo, es realismo, la verdad. Es como decir que el Mundial se va a jugar en México. No, algunos partidos del Mundial se van a jugar en México. Nada más en California va a haber 14 juegos. En México va a haber 13, chicos. Es decir, no se vayan con el espejismo que de repente tiene la FIFA. Sí, es un gran torneo. Sí, va a ser la apertura, va a ser una super fiesta, lo que sea. Pero se va a acabar a medianoche. No va a haber after party para los mexicanos en este mundial. ¿Y qué pasa con el equipo nacional? La realidad de las cosas es que venimos de un proceso en el que no hubo eliminatoria, en el que hubo como 18 técnicos, en el que todavía ya se promete a un técnico para el siguiente proceso y sale una noticia en la que el Vasco va a seguir y parece que va a ser directivo y va a seguir manejando los hilos de la selección. O sea, todo lo que parece ser... Como dice como dice el viejo adagio, ¿no? Si camina como pato, hace como pato, pues es un pato. Y así está la selección mexicana de fútbol. Pues la verdad, batallando bastante y haciéndonos patos.
0: ¿Sabes? A ver.
1: ¿Hasta
0: dónde llega la selección mexicana en este torneo? Así como lo has dicho en diferentes ocasiones del proceso, ¿hasta dónde llega la selección mexicana?
2: No me parece que sí. Confío en que clasifique a la siguiente ronda. Sí, como primer lugar, me parece. Si clasifica como primer lugar, tendría que demostrarlo en la cancha con bastantes argumentos. Si pasa por un penalti, por un VAR, que hoy en día también el reglamento va a estar a rajatabla. Sí. No va a haber regalos para nada, pero siendo el anfitrión, pues puede venirse, digamos, la carga menor, como ocurre en todos los deportes cuando eres local. El árbitro también es más condescendiente, el público. La altura, el smog, todo eso te va a favorecer, pero decir, como dijo el mismo entrenador nacional, y ese es el problema de hoy en día en los podcasts que tienen los futbolistas y los amigos y los compadres, que cuando hablan en esos podcasts, como no son profesionales, se van de boca y después terminan como el gato de como Tom y Jerry, ¿no? Se salen de la pantalla prácticamente y terminan haciendo el ridículo porque el Vasco Aguirre dijo que estaba de pechito. No hay otra cosa en este mundo que signifique de pechito que no es lo que me estoy imaginando.
0: O sea, que te imaginas que está apagado.
2: Exactamente. No está apagado, no. De pechito no lo digo ahorita porque es horario familiar, pero ya sabemos lo que significa.
0: De pechito está porque pues que es Corea del Sur.
1: No.
0: No estamos haciendo, es una Argentina, no es Alemania.
2: El jugador, ahí está Ronaldo, el mejor jugador asiático de muchos tiempos y eso. Solamente Ronaldo te puede callar la boca en cualquier momento.
0: A ver. Ronaldo ni sos.
1: Yo estoy contigo,
2: si
1: yo amor.
2: Yo no conozco, por ejemplo, a Sudáfrica, no te puedo decir mucho, ¿no? Pero, por ejemplo...
0: ¡Dani Ibáñez!
2: Ándale, el profe Ibáñez es el que nos puede decir todo.
1: ¡A Quiñones! ¡Ah, no, se juega con nosotros!
2: Ándale, oye, qué bárbaro. Y ya sabes que si mete gol Sudáfrica van a poner el son de la negra otra vez, ¿no?
0: Sí,
2: no,
0: claro. Oye, a ver, entonces, ¿tú no ves a México, por ejemplo, más allá de cuartos de final?
2: No, totalmente no. Okay. Si México llega a octavos, es un milagro.
0: Ok,
2: sí. 16avos puede, mira, si México no clasifica primero, que tendría que ganar los 3 partidos o ganar 2 sí. y empatar 1, dime de cuáles de esos 3 partidos se ve tranquilamente un triunfo.
0: Ok, mire, yo sí. A ver.
2: Sudáfrica. Por ser la inauguración, sí. por digamos, demeritar a los equipos africanos o por el desconocimiento que tenemos de su fútbol. Puede ser que digas, Sudáfrica es el más fácil, pero tampoco va a ser tan sencillo. Tú sabes la complexión física que tienen los africanos, incansables, y los mexicanos también, ¿no crees que vienen en su mejor momento físicamente?
0: Ok.
2: Edson Álvarez no está al 100.
0: No va a jugar.
2: Por ahí... Gilberto Mora con el tema de la pubalgia que apenas se recuperó para estar en el Mundial. O sea, hay muchas situaciones que pueden detonar en un partido de fútbol y que te puede cambiar todo en la mesa. Imagínate una expulsión a cualquier momento.
0: Como es como un partido.
2: Muchas cosas que no existen. Entonces,
0: claro. Mira, yo lo único que tengo que decir es que México va a estar en cuartos e incluso pienso que llega hasta semifinales.
1: No, sí, está muy, muy positivo. Estás muy positivo,
0: 4 de junio. Me encantaría que...
2: Por Televisa,
0: No. Voy a grabar este audio y se los voy a poner a ambos. Los voy a poner a ambos en la cara cuando México esté en cuartos de final. Y decirles, yo también...
1: No, es que no es el problema.
0: Ese no es el problema. El problema es que ustedes no creen en nada.
1: Es que queremos pasar con 10 ya la también última hora. No, no hubo un proceso. Estamos en nuestra cancha.
0: Tienen dos ojos, tienen dos piernas.
1: Hay que ser realistas.
0: Tienen dos brazos con su gente.
1: Claro.
0: Van a ver, les van a callar la boca a los dos.
2: Ahora resulta que si México es campeón del mundo, también le van a dar medalla al profe, al... Jimmy Lozano y también al profe...
0: El problema con todos. Son jugadores, ya es el momento de jugar. Claro. Cámbialas, por favor.
1: Pero importan las formas, importa el proceso, la formación. En México no tenemos nada de eso.
2: Oye, imagínate el Sala, mi niño, no lo voy a contradecir, pero aquí te va la prueba de que el Sala no ve el fútbol. Charly Rodríguez, tu jugador favorito,
0: sí,
2: tu capitán.
0: Lo entiendo.
2: Que levantó la copa del título, jugó todo el proceso y no fue llamado a la selección. ¿De qué me estás hablando, por favor?
0: Pero ahí tienes otros jugadores como Brian, el de las Chivas, que también está en esa posición. Tienes a Álvaro Fidalgo, que viene del Betis, que está haciendo las cosas espectaculares. Tienes a Gilberto Mora.
2: 3 años consecutivos ni siquiera aceptaba que tuviera la selección.
0: Pero a ver, es un buen jugador. Lo que hizo aquí en el América, aunque no le vaya a la América.
1: A ver, pero...
0: Hizo bien a las cosas.
1: Pero Charly tiene la calidad para estar ahí. Tiene...
2: Ya te me estás cuestionando.
0: Voy al corte comercial, regresamos.
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0: Amigos, buenos días. 6:54 de la mañana. Seguimos con la información deportiva. Le doy un abrazo a Lemor, porque mucha gente dice, ya, y ustedes pasen lo del fútbol picante, ¿no?
1: Ya súbete a la mesa, Álvaro Morales.
0: Con que no me diga, Peláez a David Faitelson. Es estúpido. No me digas así.
1: O también con el de anda, de que ya tomaste tus chochos.
0: A ver, bueno. Lo que dice la banda, ahí te van los mensajes. Gracias a la gente que está súper prendida con nosotros. Buenos días.
2: Todo tiempo. Pues Salita, ya apareces de Televisa, Salita. Ni que Fidalgo fuera Maradona, hombre. No, hombre. Andamos soñando mucho.
0: Eso, a ver.
3: Sala, niño. Así de fácil, el peor enemigo de un mexicano es otro mexicano. Así de sencillo. Nunca creemos en nosotros. Nunca apoyamos a los que triunfan mexicanos. Por ejemplo, Charito triunfó y se lo acabaron aquí.
4: Salita, niño de la tierra, de la radio. Seamos honestos, México no es una potencia mundial. Puede jugar la Copa América, las Confederaciones, ahí hace un buen papel, pero no es una potencia mundial de fútbol.
0: De acuerdo.
5: Salita, bueno. Niño, amor, ya callen al Sala. No sabes lo que dice. Te digo, Salita, evítame la pena de ser grosero. Pero sí, se me queda grabado. Tú dices que cuartos de final y semifinales, a lo mucho semifinales. Está bien. Mira, va a ser la final, va a ser Portugal, Holanda.
0: Ok.
6: México. ¿Qué onda, Sala, Salita, niño de la radio? La neta, México está para hacer comerciales, no para jugar fútbol. Vas a ver que hicieron más comerciales que lo que van a hacer en el mundial.
0: Bueno, yo solo les quiero preguntar algo a la banda.
1: A ver,
0: si México llega a cuartos y a semifinales, ¿qué van a decir? Es todo lo que van a decir.
1: No, pues qué bueno.
0: Así.
7: ¡Viva México!
0: Todo lo que no van a decir. Ah, no, siempre creí en ti.
8: No,
0: ya los vi,
8: no,
0: ya los vi.
8: No,
0: siempre
8: no
0: creí en ti, selección, bravo, esa selección me representa. Ahí los quiero ver, todos ansiosos viendo la semifinal, pensando que se va a llegar a la final. Ahí los quiero ver.
8: No,
0: los
8: no, quiero ver. Es complicado. Así,
0: se van a poner la camiseta y doble moral, Villamelones.
8: No.
7: Como decíamos en el corte, si México queda eliminado en la primera ronda, Emilio Azcárraga va a tener que regalarle el América a TV Azteca.
0: Oye, hablando del América, fuera Jardiné.
7: Fuera Jardines, se va del América, ya es oficial, termina el ciclo del técnico, tricampeón de las Águilas, dice que porque va a cuidar a su familia y que ya se tiene que refugiar. La verdad es que ya no le dio para más y en los clubes como el América, pues los procesos se cortan cuando ya no hay títulos. Uh-huh. En este caso, el que más le dolió, más allá del orgullo del tricampeonato y de ser el equipo más ganador en la historia de México, gracias a Jardine, con los récords y lo que quieras, lo que más les dolió fue no clasificar al Mundial de Clubes en la CONCACHAMPIONS, y por eso se nos va el técnico del América. Si hubiese clasificado al Mundial de Clubes, créeme que no extrañaría a los nietos, para nada.
1: Yo no sé cómo se sientan los americanistas con esto, pero digo, uno que no es aficionado al América, a mí me parece una decisión errónea dejar ir a Jardiné con todo lo que ganó el América. Me parecía un buen técnico para el América. Cierto es que se desgastó la relación, se le acabó la magia, como quieran llamarle, pero yo creo que todavía tenía mucho para dar en el club, y sí me parece que ahora encontrar un nuevo técnico para el América, se abre la posibilidad, o se dice que llega Almada. No creo que sea un técnico para el América, ¿no? Pero vamos a ver, la verdad es que no sé, los americanistas, y a ti, Emor, como profesional del deporte, no sé cómo te parezca esta decisión.
7: Pues la verdad, yo creo, al final de cuentas, el América es lo que tiene, ¿no? Si no eres campeón, aquí viene la exigencia, y ahora con Almada, como bien lo dices, viene de descender en la primera división de España, el Oviedo, que batalló muchos años para volver a la primera, gracias al apoyo del Grupo Pachuca, por ejemplo, y de Carlos Slim, que es uno de mis jefes, por si no lo sabían, en Claro Sport. Y bueno, el tema de quién va a llegar al América, pues la verdad, está complicado ahorita definirlo. Cuando va bien en el fútbol, mi niño, mi Sala, se le llaman procesos, y cuando va mal se le llaman ciclos. Este ciclo ya se cerró, este ciclo ya terminó. ¿Por qué? Porque simple y sencillamente no hay resultados, y es como les digo, yo no le voy al América, ni mucho menos, tampoco les voy a mentir, pero es el único equipo que tiene una autoexigencia importante, desde su dueño hasta los aficionados, ¿no? No es como otros clubes en los que si no eres campeón no pasa nada. Acá sí, aunque sea solo de palabra, aunque sea un discurso, pero ocurren las cosas. En este caso estás viendo un técnico tricampeón como lo dice el niño de sala, con grandes logros, pero pues si no ganas, chao, bye.
1: No, sí te escuchaste muy americanista, pero está bien, no tenemos problema que lo aceptes, no pasa nada. Pero sí, pues vamos a ver, se viene buena la Liga MX también, digo, ya que termine el Mundial, porque también Almeida pues llega a Monterrey y varios movimientos ahí de la Liga MX.
7: Sí, también, por ejemplo, el tema de Kevin Castañeda todavía no se hace oficial, pero es probable que se vaya a las Chivas y llega Yael Padilla, otro de los chicos del Guadalajara, que fue muy sonado, que le decían el nuevo Chicharito también, uh-huh, otra vez porque metió 2 goles.
1: Sí.
7: Pero al final de cuentas hay que verlos a los jugadores, que se concreten los movimientos y ya está prácticamente el fútbol de estufa. A ver qué sorpresa nos dan los Cholos si se traen algún jugador mundialista de alguna de las selecciones que andan cerca. Ojo que los iraníes van a entrenar en el Estadio Caliente, ¿eh? No te extrañe ver a un iraní el año que viene.
0: Exacto. Ay. Yo me voy a quedar callado hablando de la selección. No, nada más quiero recordarles, voy a grabar esos audios, sacar esos testigos cuando estoy diciendo lo de cuartos y semifinales. Y los voy a invitar a comer.
1: Pero entonces, rápido, para ti Ochoa debe ser titular.
0: Para mí Ochoa sí tiene que ser titular en este Mundial.
1: ¿Ves cómo te digo que andamos mal?
7: Bueno. Es muy temprano.
0: Emor, ¿cómo te seguimos?
7: Si Ochoa es titular, ya les dije, apago la tele y me voy.
1: ¿Te grabas, por favor?
0: Te grabas rompiendo una tela allá en el estadio.
7: Así las cosas.
0: Oye, venga, ¿cómo te seguimos en las redes, mi amor?
7: Ahí estamos en arroba Emor Villa en los deportes. De hecho, mi sala, ahí les puse, tenemos una suscripción especial en mi Facebook para la raza que nos apoye. Ahí, hombre, cuesta 19 pesitos la suscripción.
0: Eso.
1: Mira, bien.
0: Para que les des toda la información.
7: Para el Mundial, ¿eh?
1: Eso.
7: Y también tus likes al WMX Sports también, no me lo desdeñen, pero ahí estamos.
0: Eso, ya está. Ya está, mi querido Emor. Te mando un fuerte abrazo, hermano.
7: $1 al mes, Al, anímate.
0: Eso, sí, sí. Si Ochoa es titular, hasta siente don.
7: Ochoa es titular. Nacional. Vámonos.
0: Voy con mensajes de voz rápida, nada más para escuchar a la banda y agradecerle también que esté con nosotros aquí conectado en la información deportiva.
9: Niño, por favor, apaga todo y manda al sala a dormir, por favor, que nada más trae puro sueño.
0: Gracias.
10: Hello, sala. Sala, es que nos vamos a festejar así metan un gol en el primer partido y no ganen.
1: Sí.
10: O sea, claro que vamos a festejar, porque así somos los mexicanos. Y apoyamos, claro que vamos a apoyar.
0: ¡Claro!
10: Pero también somos realistas.
0: Ah, bueno,
1: exacto.
10: Así que sabemos que no van a llegar a cuartos, que si llegan, no hombre, pues imagínate, el ángel de la independencia se va a caer de la emoción, yo creo, ¿no?
0: Sí.
10: O más bien del festejo de toda la gente que va a estar ahí. Pero
0: hasta ahí.
11: Sí. No, hombre, Salita, nosotros te vamos a ver que aunque no llegan a 16avos, octavos, nada.
0: ¿Eh? ¡Qué tristeza!
12: ¿Qué onda, loco? ¿Qué hace con el 12? No seas malichista, loco. Ya iba de allá. Vamos al casino, vamos a apostarle a México con todo. Bueno, que va a perder, porque ya lo dijeron los Simpson.
0: Bueno.
13: Yo creo que si la selección mexicana llevara a todo el equipo de Cruz Azul, llegaríamos hasta la final.
1: A perderla.
14: Pues siento que si España fue campeón en 2010,
0: sí,
14: y obtuvo su primer campeonato, México tiene la misma oportunidad que España, que Inglaterra y aquellos equipos que han conseguido alguna Copa del Mundo.
0: Eso. Bueno, pues ahí está la información. Gracias a todos. Regresamos.
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0: Amigos ExaKids, buenos días, 7:10 de la mañana. Saludos a todos los que van rumbo a la escuela, deseándoles que tengan un día maravilloso. Saludos para Dylan y Santi, que van a las clases. Muy bien, que les vaya de maravilla. Muchachos, buenos días. Felicitamos a Lucas hoy, que está cumpliendo 13 años. Los amamos de parte de su mamá y su papá. Bien, Lucas, pásale increíble. ¿Quién más cumple años? Mándenos mensajito. Los ExaKids también, si quieren hoy mandar un saludo a algún familiar.
1: Sí, espacio. Si quieren reportar el día de hoy, si nos quieren decir si ya están listos para las vacaciones, si van a tener clases el día de mañana.
0: Sí, hay clases.
1: Lo que ustedes
0: mañana.
1: Quieren, sí, digo, pero
0: no
1: pues es que ya.
0: ¿Verdad?
1: No, pero pues es que ya nos estamos preparando para las vacaciones, ¿no? Si hay ExaKids también que nos estén escuchando del otro lado de la frontera, ellos sí ya están saliendo de vacaciones, ellos ya están con graduaciones, así que, pues bueno, saludos para todos los ExaKids. Si nos quieren compartir algo, si ya coleccionaron el álbum del Mundial, también nos pueden compartir, ¿no?
2: Hola, buenos días. ¿Pueden poner la canción de Tricolor? Por favor, gracias.
1: Tricolor, ahorita la buscamos y ahorita con gusto la ponemos.
0: Bueno, pues saludos a los ExaKids. Vamos con música, los vamos a dejar con muy buenas canciones. Si hay una canción que quieran escuchar, ponemos play, ¿vale?
1: Vale.
0: Buen viaje.

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0: Programación de EXA 91.7. Buenos días, 7:19 de la mañana. Le pongo play a todos los mensajes que tengo por acá de los EXA Kids.
1: ¡Vámonos!
0: ¡Buenos días! ¡Saludos!
1: ¿Sí?
2: Hola.
0: Hola.
2: Eso, saludos.
1: Gracias.
0: Saludos a Ainoja, que está cumpliendo 9 años. También a Hernán Bartolo, que está escuchándonos. Y bueno, hoy es jueves de 100 Exakids, se dijeron. Sí. Buscamos la respuesta más popular. Ahorita con el tema de las cartitas del Mundial, hay toda una fiebre porque pues muchos coleccionan los álbumes Panini, ¿no? Y de repente vi en redes sociales que había muchos personajes que empezaron a mostrar sus paninis de la era de Chabelo. Y empezaron, miren mi panini. Y yo,
1: sí,
0: muy
1: claro.
0: Emocionados. Les pregunto a los exaquites esta mañana, buscando la respuesta más popular, y no el panini.
1: Sí.
0: Exaquit, ¿tú qué conoces a tío? ¿Qué vas a la casa de la abuela? ¿Qué de repente tu papá te ha platicado? ¿O qué has visto de tu mamá? Dinos. Cosas que coleccionan los adultos.
1: Ok.
0: Cosas que coleccionan los adultos. Basura, sala. No se utilizan para nada.
1: No, espérate.
0: Bueno, además
1: de los álbumes, ¿no? Que sí. Es lo que estamos hablando. Podría
0: además
1: ser como
0: de los
1: la número.
0: Álbumes, cosas
1: como
0: número que coleccionan uno. Los adultos, por ejemplo.
1: Como por ejemplo, yo recuerdo que en la casa, como carritos. Carritos de esos de los Hot Wheels.
0: Ok.
1: Mi hermano coleccionaba esos carritos. Entonces. Sí, tal cual, sí. Ahí para tenerlos de colección, ahí para presumirlos.
0: Ok, ¿puedo agregar una
1: a
0: más?
1: A ver, échale.
0: Mira, además del panini, que para que no lo mencionen,
1: ajá,
0: ni de las deudas.
1: Ah, ok.
0: Sí, esas son cosas que coleccionamos.
1: Esas ya no.
0: Además del panini y de las deudas, cosas que coleccionan los adultos.
1: Mira, ok, por acá a ver.
0: Nos dice, ¡tazas! ¡Uy, las tazas!
1: Sí,
0: ahorita que están de moda los termos esos que no se queman, que son muy grandotes.
1: Exacto, sí,
0: carotes,
1: sí, los...
0: Ay, ¿el que tú tienes?
1: Se me fue
0: Yakis, Yukis.
1: No, sí.
0: Yamis. Yumi. No sé cómo se llaman los benditos termos.
1: Esos termos de colores.
0: Eso. Cosas que coleccionan los adultos, termos. Buenos días, Exakids.
3: Adultos. Mi mamá coleccionaba recuerdos de bodas, 15 años y todo lo que le dieran en esas fiestas. Ella siempre las tenían adentro de una vitrina. Y yo colecciono imanes para el refri.
1: Imanes.
4: Hola, Salazarita y niño de la radio. Yo soy Sara y para mí lo que coleccionan los adultos es los tickets.
5: Mi mamá colecciona botes de aceitunas, botes de salsa de tomate y botes de yogurt.
1: Ah, de topper, sí, por supuesto.
0: Eva, ya hay que llevarlos al kilo.
1: Los del mole, esos, uy, son la vajilla.
0: Impresionante.
6: Hola, Exa, me llamo Pablo y mi mamá siempre colecciona todas mis cosas, como desde que voy creciendo, mis zapatos, mira, mi sí, camiseta chiquita y mis fotos.
0: Ay, qué bien.
7: Buenos días, Exa Kids. Mi papá colecciona Legos.
1: Órale, Legos.
0: Qué padre.
8: Hola, soy la Salita y niño de la radio. Yo creo que los adultos coleccionan. Mi tío colecciona cartas de Pokémon, ¿sí? Figuras de Goku.
0: Órale.
8: Y mi papá colecciona carros.
0: ¡Ay! ¡Ay,
9: mira! Alexa, mi papá tiene un cofre lleno de tazos. Bien ¿Bravo? Lleno. Y además tiene uno de Caballero Zodíaco.
0: ¡Wow!
1: Mi papá es
8: Hola,
1: chiquilín,
8: Exa,
1: dice.
8: ¿Cómo están? Yo creo que son las botellas de vino, la verdad. Es lo que más colecciona de los papás.
1: Mira.
0: Mira, ¿vacías o digo, no sé?
10: Hola, Chakits. Mi mamá lo que le gusta más coleccionar son los aletes. Póngase hecha.
0: Aretes.
11: A mí mi abuelito coleccionaba monedas.
0: Ay, oh, qué padre.
1: Sí, cierto.
12: Mi papá colecciona Hot Wheels. Ponga.
0: Wow.
13: Bolsas de plástico.
0: Bolsas de plástico.
1: Bolsas Legos, de plástico, sí.
14: Hola, sale niño de la radio. Los adultos coleccionan toppers.
15: Hola, Salita. Hola, niño de la radio. Soy Natalia. Cosas que colecciona mi papá. Llaveros cuando sus amigos se van de viaje. Y le traen algo. Bye.
2: Las cajas de los celulares.
13: Sí. Es que es la el sticker, ¿cómo lo vas a tirar? También te lo venden.
0: No, pues la caja costó $1,000, el celular fueron 200.
16: Hola, Exa, buenos días. Pues yo lo personal coleccionaba las tarjetas de telefónicas, ajá, las de Telno, Telmex, ya ves que algunas traían paisajes o leyendas, okay, o alguna corta historia de conocimiento.
17: Qué padre. Las bolsas que te venden en las tiendas, las reutilizables del mandado, ajá, sí, una bolsa para guardar bolsas dentro de bolsas, en un cajón para las bolsas.
13: ¡Eso!
18: Buenos días, caja de tornillos y de clavos. Es lo
19: que... Hola, soy Jorge y soy nuevo en la ETSA. Hola,
13: Jorgito. Eso, bienvenido.
0: Pues bienvenido. No eres nuevo, ya eres parte de la, exacto, familia, Jorgito. Que te vaya de maravilla y qué gusto escucharte. Buenos días.
20: Hola, ETSA.
13: Hola.
20: Mi mamá colecciona tapetes cosidos que hace mi abuela.
13: Órale.
20: Y mi papá, órale, colecciona juguetitos de los huevos Kinder. Bye,
13: Pontexa. Eso, buenos días, a ver, voy con
21: refacciones que le quitas al carro por si algún día las ocupas.
22: Bueno, sí, eso es ahorita, sí, niño de la radio. Hola. Yo, mi abuelita coleccionaba Micro Machines. Saludos, eso. Mi nombre es Aitza.
13: Hola, Ida.
1: Saludos.
23: Hola, Exa, buenos días. Mi papá colecciona libros.
13: Órale.
1: Libros.
24: Hola, mi papá coleccionaba juguetes.
25: Y también recolecciona ropa, mucha ropa.
0: Eso. Oigan, pues son demasiados mensajes,
13: sí,
0: que tenemos.
13: Gracias.
0: Como siempre, es un placer escucharlos. Vamos a ir a música y regresamos, ¿les parece?
13: Ah, nos parece perfecto.
0: Ok, voy con un artista que particularmente a mí me gusta mucho. Yo sé que a los Exakids también les encanta. Tienen un buen de canciones súper exitosas. Pero, ¿qué les parece si escuchamos, hablando de cosas de antojo?
13: Ajá, a ver.
0: Esta que fue una de sus canciones también que causó mucho revuelo.
13: A ver, échale.

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4: Amigos, buenos días. Exakids, que le están pasando de maravilla en este arranque de jueves. Gracias por mandarnos sus mensajes. Pero antes queremos informarles que tenemos para ustedes diferentes promociones, y una de estas promociones tiene que ver con nada más y nada menos los exapesos. 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
11: Tal cual.
4: Ese es el bueno. Es el bueno.
11: ¿Qué tiene? ¿Tiene aguacate?
4: Es azul. Y tiene 10 rollos.
11: No, bueno.
4: Es azul y tiene 10 rollos. 10 pedacitos.
11: Ah, bueno.
4: Bueno, música y regresamos, ¿les parece? Venga. Para seguir escuchándolos. Buen viaje.

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0: Buenos días, 7:47 de la mañana. Gracias a los exaquitos que están con nosotros. Vámonos a poner los audios ahora.
1: Vámonos.
0: Sí,
1: ok.
0: En este jueves de 100 exaquitos dijeron, buscamos la respuesta más popular, además de estampitas, del álbum Panini, de las deudas, de las tazas, de todo lo que nos han platicado, cosas que coleccionan los adultos. Buen viaje.
2: Exaquitos, que todo Tijuana se entere. Ajá. Que hoy es mi convivio. Y van a traer como dulces, papitas, galletas, jugos. Y y el viernes, bueno, mañana, ya es mi último día de escuela. Y ya cuando salga de vacaciones, voy a ir a cuarto.
0: Eso.
3: Órale. Buenos días, Sala, Salita y Little Boy. Hoy quiero felicitar a mis amigos, colegas, sommeliers, por ser su día. Ellos son unos coleccionistas de botellas de vino. Así es que feliz día y éxito en su programa. Bye.
0: Gracias, gracias.
1: Saludos.
0: Muy amable.
1: A todos los sommeliers.
0: Qué barbaridad, Son los que ponen el vino como a 5,000 pesos.
4: Hola, Echa. Ella no. Yo me llamo Isaí Rodríguez Jagón. Mi papá recolecciona libros por acá. Póngase Exa.
0: Eso.
5: Hola, Exa. Mi mamá colecciona zapatos.
6: Mi papá coleccionaba en sus épocas. Mi papá coleccionaba
0: cartitas.
7: Hola, Exa Kids. Hola. Y Sara Sarita y Niña en la radio. Mi mamá siempre colecciona billetes de otros países, monedas.
0: Huele.
7: Y un montón de tazas.
8: Mi papá colecciona tortugas ninjas
0: viejitas.
8: Ay,
0: qué padre.
8: Ladito.
5: Y van a traer.
0: Sí, ¿qué? Gracias. Regalitos, dijo, ¿no?
1: Sí, regalitos.
0: Algo así, buenos días.
9: La XX, mi nombre es Ani y mi abuelo colecciona pelotas de fútbol americano.
0: Eso. De los 49ers,
1: sí.
0: Carro parado en la bajada de las 5 y 10, lo que está ocasionando mucho tráfico.
1: No me digas.
0: Mucho tráfico. Justo donde se hace el trafiquito, ahí sí. Es el tema del carro parado. ¿Okay?
1: O sea, antes de comenzar el puente, ¿no?
0: Efectivamente. La rampa de frenado.
1: Pues, la rampa de frenado, sí, cierto.
0: Para que tome precauciones.
1: Que no es puente, es como un subterráneo ahí.
0: Exacto.
1: Hay diferencia.
10: Hola, Exa. Ma colecciona vasos de Starbucks.
0: ¡Órale!
11: Hola, Salita, ¿cómo estás? Yo soy Amy, la que ayer me cantaron para que me despierte. Mi mamá colecciona perfumes y mi papá colecciona carritos Softwheel.
0: ¡Órale!
12: Hola, Chiquita, soy Mariel y yo creo que las cosas que coleccionan los adultos son libros, Funko Pops y conchas.
13: Alexa FM. Mis papás coleccionan Funkos.
0: Ah, mira, Funkos,
1: ahí está dos.
14: Buenos días. Yo actualmente colecciono cartas de Yu-Gi-Oh. Saludos, pónganse Exa.
1: Las de Yu-Gi-Oh. Me acuerdo que en la universidad había ahí grupos que se ponían a jugar Yu-Gi-Oh.
0: ¿Todavía existen, bro?
1: Nunca le entendí.
15: Salita, niño, buenos días. Yo colecciono las partes del carro que le voy cambiando.
0: Eso.
16: Hola, me llamo Diego. Mi papá colecciona cartas del Yu-Gi-Oh.
0: Uf, son varios.
17: Yo colecciono los Monster Trucks de Monster Jam y mi mamá colecciona lo que sea, pero de Strokes.
0: ¡Órale!
18: Yo coleccionaban
19: ahorita mis padres.
0: ¿Ah?
19: Es el dinero.
3: Hola, Exa, mi hijo Iván colecciona balones de fútbol.
0: ¡Eso!
2: Hola, Sara, Salita y niño de la radio. Mi papá coleccionaba, en sus épocas, coleccionaba monedas y billetes de otros países.
0: Eso.
2: Y de las antiguas.
0: Muy bien.
2: Pónganse Exa.
0: Nos van a faltar tiempo para poner todos los audios, pero queremos agradecerles porque tenemos varias cosas que anunciarles. Fíjate que yo tenía una vecina que coleccionaba balones de fútbol.
1: ¿Balones de fútbol?
0: Mínimo, así, bajita la voz, unos 200.
1: Ah, caray, ¿pero qué? ¿De cada torneo, de mundiales?
0: No, de los que volábamos y no nos regresaba cuando jugábamos ahí en la calle.
1: Y ya se nos quedaba, digo, ya quedó en la casa y vámonos.
0: Mamá no regresaba, sabías que si no, aunque le tocaras, jamás te lo regresaba.
1: ¿En serio?
0: Pues te digo, como 200, o sea, de 1995 al 2003. pues, dime cuántos años son, son no, muchos. Sí. ¿Cuántos balones,
1: una muchacho? Venta de banqueta, ¿no? De puro no, balón de fútbol. No, no,
0: qué impresionante. Uy. Había un balón del Francia 98 que cómo.
1: Ah. Ah, nada
0: más cuando el Cruz le pegó. Oh, y ese, güey. Fin. Ojalá pueda encontrar a esa vecina.
1: Son cosas que pasan.
0: Sí, ojalá que siga teniendo esos balones guardados. Oye, vámonos con la adivinanza para que los que nos están escuchando, a ver si tienen tiempecito para poner atención y adivinar.
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0: ¡Maravilloso! ¿Listo?
1: Fácil, media, del 1 al 10.
0: Yo creo que está fácil, 3.
1: Ah, o sea, viene sencillita.
0: Mira, si le van adivinando de una, voy subiendo de nivel, ¿te
1: okay,
0: parece?
1: Échale, me gusta.
0: A ver, hay algo que sí.
1: Hay algo que sí.
0: Está mal leído, va de nuevo. Hay algo que, si lo nombras, desaparece.
1: Ok.
0: ¿Qué es?
1: El silencio.
0: Ah, muy bien.
1: Sí.
0: Vámonos, vámonos, vámonos.
1: Ok, va, va, va, me gusta, me gusta.
0: Fíjate, ahí te va, ¿eh? Me rompen antes de usarme. ¿Qué soy?
1: ¿Me rompen?
0: Antes de usarme. ¿Qué soy?
1: Ah, caray.
0: Está igual de que fácil. Me rompen antes de usarme. ¿Qué soy?
1: El huevo.
0: Muy bien.
1: Ok,
0: va. Están muy inteligentes esta mañana, no puede ser. Cuanto más grande soy, menos se ve. ¿Qué soy?
1: ¿La sombra?
0: Ah, muy bien.
1: Sí.
0: Llamada oscuridad.
1: Oscuridad, bueno, está bien, está bien.
0: Tengo ciudades, pero no casas. Tengo montañas, pero no árboles. Tengo agua, pero no peces. ¿Qué soy?
1: A ver, otra vez.
0: Tengo ciudades, pero no casas. Tengo montañas, pero no árboles. Tengo agua, pero no peces. ¿Qué soy?
1: El Monopoly.
0: Llamado mapa. Muy bien.
1: Ah, ok. Hacen
0: brutalmente, exacto, hoy, exacto. En un nivel superlativo. Esa es la más difícil.
1: Ok, a ver.
0: Siempre está delante de ti, pero nunca puedes verlo. ¿Qué es? Siempre está delante de ti, pero nunca podrás verlo. ¿Qué es?
1: Siempre está delante de mí, pero nunca puedo verlo.
0: Siempre está delante de ti, pero verlo no se puede. O sea, verlo no se puede, pero siempre está delante de ti.
1: Ah, caray.
0: ¡La nariz, el niño que te... No, ese no.
1: ¡Ese se puede ver!
0: ¡El bigote!
1: ¿El bigote?
0: No, es el bigote.
1: No, yo te decía, pues no tengo
0: siempre
1: bigote.
0: Siempre está delante de ti, pero no podrás verlo jamás. La sombra no. 5.
1: ¡El sala!
0: 3, 2, 1. Ya lo escribieron por acá.
1: A ver.
0: Ya con eso nos despedimos.
1: Ah, ya lo vi.
0: Sí, es el futuro.
1: El futuro. Esa sí no la tenía, ¿eh?
0: Qué bárbaro, brother. Andas hoy igual que el niño en un nivel.
1: El futuro.
0: Goku, Super Saiyajin fase.
1: Pero estaba 5. Muy filosófica esa adivinanza, ¿eh?
0: Pues,
1: sí, no, pero eso. Me gusta. Sí, bien, bien, bien,
0: estamos
1: bien, bien.
0: De nivel, ¿no?
1: Eso.
8: ¿El tiempo? ¿Será el tiempo? ¿O qué?
0: El tiempo, sí.
1: El tiempo también
0: futuro.
1: Podría ser.
0: Sí, claro.
1: Pues bueno. Sí.
0: A ver, rápido, 3 más, cosas que coleccionan los adultos.
1: Venga.
0: Hoy fue la dinámica en Cinex, aquí dijeron, buscando la respuesta más popular. La verdad es que nos sorprendieron que Funkos, que Hot Wheels, a ver, lo de la cartita Yu-Gi-Oh, quien sea papá con cartitas Yu-Gi-Oh, no manchen, pues ya échenle tantito.
1: Tantita agua.
0: Agua, ¿no? Se va a oxidar usted, papá, okay, no
1: que bañarse de vez en cuando. No, no es cierto, no.
0: Cartita Yu-Gi-Oh, ya me imagino qué tan emo era, ¿no? En su juventud. Nada, es cierto, es pura broma, ¿eh?
1: No, ya saben que sí,
0: es
1: pero
0: broma,
1: está bien.
0: Pero no es broma.
1: No, pues es parte de lo que
0: cartita
1: le gusta a uno.
0: Cartita Yu-Gi-Oh, niño. No manches, papá, no se pase de lanza. Es otro yo otaku, ¿o qué? No, no.
18: Buenos días, saliste de radio. Mi papá colecta Nike shoes.
1: Mira, puro Jordan.
20: Hola, buenos días. Yo como adulta ya colecciono kilos y dolencias.
21: Hola, Exa Kids. Sala Salita Disney en la radio. Mi mamá colecciona sellos de cafés.
0: ¡Órale!
21: Hola, Exa Kids, que todo Tijuana, San Diego, que se entere. Ajá. Que la vez pasada mi mamá me compró el Ronaldo a 250 pesos.
22: Hola, Exa, mi nombre es Alexander y mi papá colecciona medallas. Hola, Salita Disney en la radio. Yo soy Mía y lo que más recolecta las mamás,
0: ¿sí?,
22: son botes para poner el café.
23: Hola, buenos días. Yo colecciono dinosaurios.
0: Oye, brother, ¿qué avión es? ¿En qué base? ¿En un Boeing 774?
1: ¿O sea, trabajas en una tortillería o qué? Oye, ¿se escucha?
0: Se escucha.
4: Buenos días, Echa. Mi papá colecciona todos los whiskies de los países.
0: ¡Ah! ¡Ya con eso cerramos!
1: ¿Tu papá no quiere tener amigos nuevos?
0: ¡Claus a su papá!
1: ¡Puro whisky Lucan!
0: No, mira nada más, qué barbaridad,
1: bien,
0: ¿eh?
1: Bien, bien, bien.
0: Muy bien. Bueno, saludos al señor Johnny.
1: El Johnny Caminador.
0: Que lo está escuchando. Buen viaje.

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2: Buenos días, atención, vas a cruzar hacia la Unión Americana. 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San Isidro reporta en estos momentos una espera de 2 horas por líneas normales. Si cruzas por la Ready Lane, vas a hacer 1 hora 50. Si cruzas por la Centre, 25 minutos. Y si cruzas caminando, 1 hora 40. Si te vas por Otay, Otay reporta 1 hora 50 líneas normales. Normales, 1 hora 40 Ready Lane, 35 minutos en la Centro y en el cruce peatonal. La espera es de 55 minutos. Que tengas un excelente viaje, maneja con precaución. 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
3: Amigos, buenos días. Son 8:03 de la mañana. Es jueves. Hablar de lana, hablar de emprendimiento es hablar con Sandy Lezama, la chica finanzas. ¿Cómo estás?
4: Hola, chicos. Sandy. Muy bien. Como siempre, bien contenta, la verdad, de estar aquí y bien emocionada el día de hoy, porque les tenemos una sorpresa.
3: Sí, fíjate que cuando me platicaste de quién iba a estar el día de hoy, pues evidentemente como la chamba de uno es seguir. Y yo ya la seguía por algunos podcasts maravillosos. Yo soy fan del tema del contenido del podcast. Y bueno, presentarla como debe de ser, ¿no? Alguien que además en su filosofía del contenido se enfoca en lo que sí puede controlar, en aceptar la incertidumbre, en ver los problemas como oportunidades de aprendizaje y sobre todo tomar decisiones con calma y racionalidad. Es parte de ser un emprendedor estoico y es... Francia Armenta, que está con nosotros. Bienvenida, ¿cómo estás?
5: No, hombre, sí. Qué presentación. Ya me voy a quedar corta con lo que digan. No,
3: para nada.
5: Gracias, la verdad, por la invitación. Estoy súper honrada y feliz de estar con ustedes aquí.
3: Eso. Oye, a ver, Francia, tienes un chorro de episodios de podcast muy interesantes que hablas con pues todo tipo de personajes de... No, bueno, ahorita voy a decir locales, pero ya no locales después de ver al querido Julio que estuvo ayer contigo. Pero sí particularmente con el tema del emprendimiento. Y creo que Sandy y Francia, Tijuana es eso, ¿no?
5: Total.
3: Tijuana es una tierra, como todos los que decimos, tierra de oportunidades.
5: Correcto. Somos los locos del 1%, así les puse ya, porque la verdad, Tijuana está...

0: el ser emprendedor, de repente en nuestra época de morros, unos 20, 25 años, pues, ¿cuál era esta idea? No, pues voy a poner un café, ¿no? Que ahorita ya, pues, de cafés ni hablemos, ¿no? Después vino una etapa muy interesante en Francia, digo, hablando particularmente como del ganar una lana extra fuera, si tienes un oficio de godín, ¿no? Que fue vender por las redes sociales. Que eso se puso súper en tendencia. Pero la bronca es que no hay un camino. Uno lo hace de manera, pues, como cuando están las yeguas en el campo, les abres el corral y vámonos, sí, se van por el monte, ¿no?
1: Sí.
0: Y fracasamos en el intento. Pero pues, el tema es hacerlo, ¿no? Que ahí hay quien dice, pues bueno, ¿cómo puedo aprender? Porque además los fracasos son también experiencias, son aprendizajes.
1: Sí, yo le llamo volver a nacer. Cada fracaso es un volver a nacer definitivamente. Pero son dos dualidades, el tema del emprendimiento físico y digital. Son dos mundos totalmente opuestos y lo platicábamos hace un par de días, ¿no? El mundo físico te sigue retando a muchas cosas en el día a día y en el digital, pues es aprendizajes. Tenemos que aprender muchísimas cosas que a lo mejor en el mundo que yo le llamo real y el otro, el de la tercera dimensión, pues son muy opuestos, ¿no? Pero finalmente, pues se pueden hacer ambos, ¿no?
0: Claro.
2: Sí, oye, nada más para la gente también que ha tenido de pronto un negocio, algún fracaso en lo físico, ¿qué le dirías o qué consejo le darías como para que eso no lo condicione, ¿no? Decir, ¿sabes qué? Pues sí emprendí un negocio, pero no funcionó y pues la verdad es que me da miedo volver a intentarlo.
1: Sí, claro. Me tocó escribir un libro que básicamente yo le llamo el modelo Conquista tus demonios. No es nada que inventé debajo de la manga. Fue una historia que fue a través del tiempo y que hice de manera inconsciente porque... Sí. Yo he fracasado, si lo puedo llamar así, para mí he vuelto a nacer como 3, 4, 5 veces en diferentes emprendimientos y creo que va mucho de la mano el juego de la resistencia. Ese es como yo lo llamo, ¿no? El juego de saber resistir y de saber que todo puede pasar. Si tú entras con ese juego mental, creo que estamos del otro lado. Todo lo demás, capacidades, aptitudes, todo eso se va desarrollando conforme vamos avanzando, pero lo que no... es el resistir, el ponernos esa piel de cocodrilo y que vayamos avanzando sin que nos dé temor, ¿no? Les digo, siempre da miedo todo. Yo ahorita estaba nerviosita, ahorita cuando antes de entrar dije yo, híjole, otra vez, dale, pero me reta. Entonces, creo que lo importante es pensar en eso, ¿no?
2: Yeah.
1: Antes de dar ese paso, piensa, ok, va a pasar A, B, C, D hasta la Z y voy a resistir. Y si resisto, ya estoy del otro lado.
2: Eso. Estaba nerviosa, pero los vi ustedes, muchachos, dijo, no, sí puedo. Sí puedo hacerlo bien.
1: No, hombre, qué bozarrones.
0: No, tampoco, preciado. Oye, a ver, vamos a partir de Emprendedor Estoico, que es el canal que tienes ahí en las redes sociales, sí, en todo lo digital. ¿Cómo nace? ¿Por qué Emprendedor Estoico? A ver, la banda que nos escucha seguramente ha ido a tomar un café, no puedo decir el nombre del café, pero lo ha ido a tomar un lugar, ¿no? Ha visto futbolistas que son muy famosos, ha visto algunos políticos, algunos que se dedican a hacer redes sociales de comida. Bueno, a toda esta cantidad de banda y de personajes has entrevistado y son aprendizajes que a lo mejor la gente cuando vea estos podcasts, que los invitamos a que vaya y los vea, va a encontrarse estas perlitas de sabiduría a través de la experiencia de otros. Pero, ¿cómo nace Emprendedor Estoico?
1: Y yo creo que desde los 5 años, porque le comentaba a Sandy que mi papá me grababa desde muy chica, andaba con cámara y todo eso, y andaba con esa cosquillita. Nunca pensé en algo formalizado, pero desde los 14 años, si ustedes se van a mi canal, ahí van a ver videos, ahí van a ver videos. Entonces, pues creo que todo me fue preparando para llegar al punto que está ahorita Emprendedor Estoico. Me grababa yo sola, bajé mucho de peso, pesaba yo como 25, 30 kilos más de lo de ahorita. Quería yo hacer videos deportivos, quería entrevistar gente. De repente me invitaban también y pues la falta de consistencia, ¿no?
0: Claro.
1: Es lo que no hacía que yo persistiera hasta que dije, voy a agarrar este proyecto, no lo voy a soltar y pues vámonos hasta donde nos lleve, ¿no? Y gracias a Dios y todo nos ha estado abriendo puertas. Y es algo que me apasiona mucho, realmente es algo que ahora sí que dicen, ten un hobby que te apasione y te llene para poder resistir pues lo que es la vida, ¿no?
0: Oye, pero siempre fuiste así con el tema del emprendimiento, o sea, esa cosquilla a lo mejor de niña, de ay, digo, no sé, nosotros no vendíamos picafresas en la escuela, pero no teníamos este espíritu del emprendimiento, pero tú sí eras así como movido, oye, a ver cómo hago multiplicar esta lana o este producto, bla, bla.
1: Quisiera contar una super mega ultra historia, pero la verdad es que tuve padres muy chingones que emprendieron desde cero.
0: Qué bueno.
1: Y me tocó verlos en cada fase, en cada etapa. Entonces, lo que sí era, yo era un despapay, ¿se pueden decir grosería, no? Despapay.
0: Despapay.
1: Despapay.

0: hacía mucho despapay en la escuela. Era pésima en la escuela. Me daba mucho nervio todo, pero en realidad en todo lo que era participar, de que poesías, que bailes, que eso, traía el despapay ahí, juntaba gente. Pero realmente el emprendimiento se me fue dando a través del ejemplo, de yo ver eso, y hacía diferentes proyectos, ¿no? Pero algo que no hacía era terminarlos, que era algo bien importante que creo que todos hacemos en determinado momento. Empezamos algo, pero no le damos fin. Entonces, creo que eso es la parte más importante también, yo lo llamo el arte del enfoque y la conciencia, ¿no? El agarras algo, te lo prometes y cúmpletelo, ¿no?
1: Y tiene que ver, mira, perdón que te interrumpa, tiene que ver con algo que acabas de mencionar, que es el ejemplo, y el ejemplo tiene que ver con la educación, ¿no? Porque a veces romantizamos el emprendimiento como si fuera futbolista tipo Maradona, Pelé, que llegaron del barrio, Cuauhtémoc Blanco, y que la sufrieron, que se iban descalzos caminando al entrenamiento. Pero también es otra parte de la educación, y la educación tiene que ver con, a ver, el prepararme. Papás que dejen un ejemplo, en este caso como tú, con tus padres, ¿no? Un ejemplo de disciplina, de constancia, de esfuerzo, de seguir educándote en todos los sentidos para que tus generaciones pues tengan esto, ¿no? Al final llegamos a una etapa en la que todos, pues, ni en la radio, decir algo que no puedo decir al aire.
2: No.
1: Pero que somos desastrosos, ¿no? Bien lo mencionas. Hoy papás que tienen la oportunidad de dejar un buen ejemplo a sus hijos, pues háganlo, Sandy.
3: Sí, y es que también estaba platicando que ser emprendedor no precisamente es dejar tu trabajo y luego aventarte, ¿no? Vas creando... El emprendedor es por naturaleza, ¿no? Y dentro de la empresa incluso puede ser emprendedor. ¿Cómo?
0: Totalmente.
3: Con ideas que les presentes a tus jefes. O sea, la base es sólida. Si te gusta tenerlo dentro de un corporativo, pues está fabuloso. También no te cases con que ser emprendedor es ahí me aviento a la barranca y a ver qué me pasa, ¿no? O sea, realmente es hacer una estrategia buena, pero siempre estar creando, más bien.
0: Y todos somos líderes totalmente, desde diferentes trincheras, ¿no?
1: Tienes toda la razón. Oye, quiero preguntar al público nos darás tu respuesta, porque de alguna otra manera en los podcasts entrevistando a las personas, esta pregunta o esta palabra es la que resuena, ¿no? Pero para el público, ¿qué significa la palabra exitoso o éxito para usted cuando la escucha? Para ti, criatura, no me respondas ahorita, piensa qué significa la palabra éxito para usted, porque a lo mejor el éxito, o esa percepción que tenemos de no es posiblemente la más correcta, ¿no? Y a lo mejor perseguimos y en el intento nos estamos equivocando por llegar a esto que no es esto que tenemos en la mente. Sí. Pero bueno, regresamos 8:13. Francia, ¿cómo estás en las redes para que la banda vaya? Porque además entrevistaste ayer a Papazón de Melón.
0: Sí. La verdad, extraordinaria persona, pero estamos ahí como Francia Armenta. Francia Armenta es con Z. Ahí va a ser la primera que tiene que salir. Sí, porque es con Z de nacimiento.
2: Eso.
1: Francia Armenta, sí está en las redes sociales. Regresamos. Buenos días.

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0: Muy buenos días, son las 8:20 de la mañana. Gracias por estar con nosotros. Gracias a la banda que está comunicando, Sandy, y también gracias a ti por invitar a Francia, que es un placer, una joya poder escuchar las historias, escuchar todo lo que hace, las entrevistas y demás.
1: Sí, toda su trayectoria que va a ayudar bastante y este tema que sacamos ahorita del éxito, ¿no? Y pues Francia, dentro de todas sus entrevistas, pues obviamente tiene matices de cada persona que para que para ellos, ¿qué es el éxito, no?
0: ¿Para ti qué es el éxito, Sandy?
1: Tener paz. Paz, o sea, tranquilidad, ese es mi éxito. Paz financiera, paz en mi vida mental, porque a veces uno se explota y anda bien estresado, te pones metas muy, muy, muy salvajes, lo llamo yo, y al rato pues todo lo deriva en la salud, en el estrés, etcétera. Entonces para mí el éxito es tener paz.
0: Paz, criatura.
2: Para mí también paz, pero tener un domingo tomándose un cafecito temprano, desayunando sin tener algo urgente que hacer.
0: Ah,
2: para mí podría ser eso. Todavía no lo logro, pero para allá vamos.
0: Mira, por acá, para mí el éxito no solo significa la libertad financiera, para mí el éxito es desarrollarme, desempeñar todos los días mi trabajo con la mayor plenitud de felicidad, gozo, es sentirme feliz, dichosa con todo lo que hago, sentirme plena, realmente gozosa. Bueno, se me toca de la vida.
2: Mira, bien.
0: Ese es el éxito para mí, pues padrísimo. A ver, Francia, ¿qué es el éxito para ti? Porque has tenido personas que ante nuestros ojos consideramos exitosas porque su empresa es buena, porque ha posicionado cierta cosa, pero seguramente ellos también te han dado respuesta del éxito, ¿no? De esta palabra de otro contexto, de otra percepción.
3: Y
0: sí,
3: prácticamente la he resumido en una conquista total, una conquista 360. Acabas de decirlo, paz, un cafecito en la mañana. Creo que es una conquista total desde la perspectiva de cada quien, porque ese es un tema de cada uno más allá. Yo lo que sí quisiera que se dejara de romantizar es tenerle miedo a la parte del dinero. Creo que esa parte ahorita con este tema de tener este control que sí debe de existir, porque pues cuánta gente, magnates del mundo, hay suicidios, hay temas de salud, ni todo el amor, ni todo el dinero, ni todo es como esta parte de tratar de tener un equilibrio, que la palabra equilibrio no existe, más bien es cómo lo pones en percentiles, o sea, cómo por porcentajes vas poniendo tu vida, ¿no? Entonces, pero lo primero que yo digo es la salud. Si no hay salud, no hay éxito. Entonces, si tú ese granito de salud lo tienes en todo tu cuerpo y lo proyectas, y eso se ve en una persona, ¿no? Entonces, creo que de ahí parte todo. Si tú tienes esa salud, que en los 20 no se nota, pero más adelante lo empezamos a notar. Entonces, creo que esa parte es bien importante para lo que tú dijiste, que lo comparto totalmente, hacer lo que te apasiona, estar feliz con lo que haces, que muchas veces vamos a pasar porque no nos guste lo que hacemos y no pasa nada, es parte del proceso. Pero para mí eso es una conquista total en todas las áreas de tu vida y tú decides qué porcentaje le pones, ¿no? Esas prioridades, esos propósitos, esas...
0: Oye, entonces tiene que ver con una responsabilidad. O sea, el éxito es una responsabilidad.
3: Es una responsabilidad, totalmente.
0: O sea, no es obra de la suerte.
3: Me encantó. ¿No? El éxito es responsabilidad.
0: Encargar.
2: Ah, filósofo, sí.
0: ¡Primera cosa! ¡Eso me gustó! ¡Primera cosa que digo bien en 10 años!
2: ¡Qué bárbaro!
0: ¡No, no, macho!
2: ¡Vamos a meter el suelo ya!
0: ¡Lo estamos logrando, niño!
2: ¡Eso, por favor! ¡Éxito, responsabilidad!
3: Totalmente, me gustó, ¿eh? Sí. Ya lo voy a adoptar.
0: No, a ver, de toda esta dinámica que has tenido, todo este proceso, toda esa responsabilidad de... Sí. Porque al final sí es una responsabilidad de... A ver, tengo que llegar a cierta hora, prepararme para la entrevista, las preguntas... Buscar al invitado, que las cámaras estén chido, pagar la luz, lo que sea. Pues todo es una responsabilidad, al final de cuentas, ¿no? Que es un proceso del camino al éxito. De todas estas entrevistas, ¿cuál es la que más te ha marcado? Pueden ser las primeras o las historias que te han dejado que dices, híjole, ahí se quedó esta frasecita en la mente y bla, bla, bla.
3: Hay historias, como lo decía ahorita, de mujeres muy emprendedoras que cuando hay personas que entrevisto y hacen todo lo que hacen, y hay personas que están limitadas mentalmente y dicen, no puedo porque no tengo tiempo, no tengo hijos, etc. Digo yo, no existe eso. O sea, la persona que lo esté haciendo, hay algo que reprogramar ahí y estar conscientes de lo que se está haciendo. Pero se los platicaba hace un momento, Pepe Garza fue una de las personas que, pues no solo me abrió la puerta, sino que me desnudó su historia y contó su historia desde un punto muy vulnerable. Uh-huh. Y creo que la vulnerabilidad es importante. Sí. Y a lo mejor probablemente también está un poquito romantizado, pero el ser muy auténtico y real en lo que uno dice, como pasaron las cosas tal cual. Uh-huh. Eso es lo más, a mí, lo más curada, lo más fregón que puedes hacer, porque es lo que verdaderamente conecta, ¿no? O sea, puedes armarte un personaje y es parte de la vida, porque uh-huh. así es la vida, vivimos en una sociedad, uh-huh. pero ¿cómo lo haces para ser tú sin perder esa esencia, ¿no? Uh-huh. Y creo que pues Pepe Garza lo hace muy bien, creo que muchos de mis invitados, tengo una lista enorme, lo que pasa es que son 50 personas, 60 personas que han pasado por mi vida y cada uno tiene una peculiaridad, ¿no? Pero digo, tú ves a un personaje y lo ves tan grande, uh-huh, sí. y cuando llegas y conoces su historia... Dices tú, híjole, es que todos vivimos muy procesos probablemente similares uh-huh. de manera interna, ¿no? Claro. Esos miedos que tenemos constantemente, ¿no?
2: Sí, claro. Sí, y hablando precisamente de eso, Francia, ¿cuál ha sido como tu principal reto al emprender este proyecto digital? Porque ahorita te escuchamos con una energía enorme y bien desenvuelta, bien extrovertida, pero, o sea, ¿cuál fue tu reto? ¿Siempre ha sido así?
3: Siempre he sido muy extrovertida. Yo hablo mucho del tema de crear confianza y de la autoestima. Sí. ¿Qué autoestima tenemos? ¿Autoestima rentada o autoestima, pues, nuestra autoestima, ¿no? Okay. La autoestima rentada proviene de toda nuestra parte externa, ¿no? ¿Qué onda que yo veo una persona y voy a hacer lo que dice esa persona porque eso es lo que me dice la sociedad, ¿no? ¿Qué tienes? ¿Autoestima rentada o autoestima? Entonces, yo empecé a crear confianza desde muy temprana edad. Más sin embargo, era muy introvertida en la escuela. Por ejemplo, yo, para mí las clases eran, le voy a decir, un infierno. O sea, no me daba la escuela. Yo tenía que, a pesar de que mis papás me veían hacer tareas y todo, ellos no sabían lo que yo estaba sacrificando mentalmente, ¿no? Entonces, pues para mí era este tema de, híjole, hacer videos, hacer bailables, hacer todo esto. Pero por el otro lado, yo sentía esa responsabilidad de cumplir como hija y nadie lo notara, ¿no? Eso, con eso viví mucho tiempo de que nadie lo notara y eso fue lo que me fue creando confianza. Yeah. Haciendo, no hay otra manera más que ejecutando para poder crear pues esa seguridad, ¿no? Mm. Que se necesita.
1: Así te quitas los miedos, ¿no? ¿Tienes ansiedad? Hazlo. Y ya verás.
3: Sí, o sea, si te pones a pensar todo lo que hacemos en el día a día, cosas que nos dan miedo. Aventarnos del bungee, ya que te avientas, te quieres volver a aventar. Sí. Digo, no es mi caso.
2: Ese miedo no se me ha quitado.
1: Sí, ha pasado. Oye, Francia, tú hablas mucho de los demonios que tenemos, ¿no? De esa vocecita. ¿Cómo le haces para controlarlo? O sea, si tienes... quiero saber si tienes esa vocecita todavía que te dice, oye, la vas a regar en esto o así. Y si pasa, ¿cómo la callas?
3: Muy bien. Ahí empiezo a tener esta parte de la creación de la confianza y la autoestima. Los demonios siempre nos van a hablar, porque uh-huh. siempre nos van a decir, hay un libro muy, muy interesante que te habla de que ese demonio es tu adversario, ese adversario lo tienes que estar peleando constantemente. Entonces, ¿yo cómo logré dominarlo? Primero haciendo aquello que me daba miedo y que le estaba dando tiempo al tiempo para hacerlo, y hoy en día pues me pongo espectros de la A a la Z, que uh-huh. es de la A a la Z, todo lo que puede pasar... Y todo lo que no puede pasar. La famosa frase esta que dicen, no, normalmente el 90% de las cosas no pasan. Sí. Entonces, uh-huh. creo que parte mucho de ahí. ¿Cómo le hago yo? Cuando me llega una oportunidad, una decisión o algo así, pongo todos los espectros de lo que puede pasar. Y ahí es donde empiezo a tomar como esas decisiones y a dominarme. Pero al mismo tiempo, no soy de las que se levantan a las 5 de la mañana, no soy de las que hacen las respiraciones de yoga. Sí. No. Quiero, intento. Claro, de hecho, me he invitado a clases de yoga y les digo, es que no es para mí, me pone muy así. Pero bueno, cada uno tiene que encontrar su fórmula, ¿me explico? Sí, sí, sí. Entonces, mi fórmula es, ejemplo, yo si no hago ejercicio... O sea, parezco una máquina. Yo necesito para tomar decisiones ejercicio, ¿no? Es algo que me regresa a mi centro. El buscar anclas que verdaderamente te regresen a lo que eres. Uh-huh. Porque esa creo que es la parte importante para dominarte, ¿no?
2: Claro.
3: Para no explotar. Digo, en mi caso, yo tengo un carácter bastante explosivo, tengo un carácter fuerte, entonces tengo que estarlo dominando, uh-huh. ¿no? O sea, de repente me dicen...
4: No, no te vas a enojar.
2: No interrumpas, espérate.
3: No sé si fue porque fui karateca muchos años, no sé. Pero finalmente creo que todos tenemos esos pequeños demonios que en algún momento nos hacen como explotar, ¿no?
0: Tienes toda la razón. Oye, a ver, voy con algún mensaje de voz que nos está llegando por acá, dale, y agradecer. Dale. Y la banda también que nos envía sus mensajes. Vámonos.
4: Es lograr lo que te propones. Desde, por ejemplo, voy a organizar mi ropa y si lo logras, para mí es éxito, ya lo logré. O cocinar algo que no me salía y que me salió, para mí eso es éxito. Hasta obtener, no sé, un título, una carrera, lo que tú te propongas y que lo puedas lograr, por muy simple que sea, para mí eso es un éxito. No necesariamente tiene que ver con el dinero, sino con la meta que yo me propuse.
0: Muy bien, gracias. Y tiene que ver con este tema de responsabilidad, ¿no? Que volvemos al punto. Porque si uno no es responsable en sus actos, de repente empezamos a culpar lo externo.
2: Sí, cierto.
0: Que si las relaciones, que si el futuro, que si la vida, que si el de allá arriba, que si el de allá abajo, que si el de la derecha, que le dice. Y no es así, ¿no? Pero bueno, también la vida nos pone retos. Quiero preguntarte, a ver, además de este podcast que tienes que es exitoso, has hecho algunos otros proyectos. Ayer hicías, porque te empecé a seguir desde hace ya mucho tiempo, y en tus historias hacías una cajita de preguntas, ¿no? Y te preguntaban ayer, ¿cuándo tu restaurante? Bueno, a ver, de todos los proyectos, ¿cuáles te han dejado aprendizajes? ¿Y qué aprendizajes te han dejado? No queremos decir fracasos, porque al final esta palabra creo que es aprendizaje. ¿Qué aprendizajes hoy le pudieras dar al público que quiere emprender algo? Sea un negocio, sea un proyecto digital, sea incluso hasta una relación. Sí, claro. ¿Qué aprendizajes podías regalarle al público que nos escucha?
3: Sí, pues básicamente creo que todos estos, ese tema, por ejemplo, el restaurante era un concepto muy bueno. Sí. Pero, ¿qué pasaba? Estaba emprendiendo por las razones equivocadas. Wow. ¿No? Entonces, cuando emprendes por las razones equivocadas, es cuando ocurre esa parte donde no estás como muy consciente de lo que haces y pierdes totalmente el enfoque, ¿no? Entonces, creo que esos dos factores, el enfoque primordial de establecer muy bien lo que estás haciendo de la A a la Z, otra vez vuelvo a repetir, porque todos cuando hacemos un emprendimiento lo que queremos es que sea exitoso. No queremos tener que cerrar, no tenemos que tener que vivir esos momentos en donde tienes que enfrentar gente. Creo que eso es uno de los aprendizajes más fuertes que tuve, donde tuve que enfrentar personajes importantes para, por ejemplo, para darle continuidad al proyecto, para cerrarlo, el tener que enfrentarte a despedir personal, a que entendieran que pues el ciclo ya se había terminado. Entonces, son muchos pequeños aprendizajes que te va dando este tema, pero creo que de los mayores fue para mí el enfoque, porque el enfoque es pareciera algo bien sencillo, pero es un arte. O sea, el hecho de poder enfocarte tanto en algo y no perder la visibilidad de las cosas, esa parte es bien, bien, bien importante, ¿no? Porque si no tenemos enfoque, pues todo se pierde y todo empieza desde nosotros. Eso es otra parte
0: importante. Claro, a ver, mira, normalmente pues cuando uno quiere emprender, a lo mejor puede ser que el enfoque sea necesito dinero, ¿no? ¿No? Uh-huh. Y la lana es la que nos pauta la agenda y lo que es la urgencia y pues por ahí. No, pues si emprendemos para ganar lana, pues qué, vámonos. ¿Cómo saber que ese enfoque es el bueno? O sea, ¿cómo yo puedo identificar, sabes qué? Esta es la razón correcta por la que empiezo el emprendimiento.
3: Quisiera decirte que es cuando dicen que sueñas, vives, comes, desayunas, esta parte, ¿no? Yo creo que cuando estás haciendo, te vas dando cuenta en el camino, porque no es a la primera. O sea, yo te puedo decir que fueron 3-4 restaurantes para llegar a mi marca de agua, que yo empecé rellenando con un pipotito, y yo decirle al autoservicio, yo puedo con todo, aunque no tenía nada. Entonces, creo que ahí empieza porque la amenaza, aunque parezca lo contrario, la amenaza y la necesidad crean la creatividad. Entonces ahí es donde te empiezas a volver. Oye, yo no tenía una máquina para llenar. Cuando empecé y encontré lo que yo quería hacer, ¿no? Y dije, oye, ¿por qué el agua? Porque me apasiona el deporte, porque lo puedo asociar con el podcast, porque lo puedo asociar con la lectura. Llega ese punto y tú te vuelves creativo. No, no hay otra. Tú lo vas a encontrar. Es como Yo le llamo este sexto sentido que debemos de tener, esa intuición.
5: Sí.
3: A veces es creerle más esa intuición que a otra cosa, ¿no? Pero tienes que empezar a equilibrar, ¿no?
0: ¡Eso!
1: Y algo bien importante que dijiste, o sea, el agua, porque a mí me gusta, es ayudar, o sea, como servir dentro de tu emprendimiento. Si,
3: totalmente.
1: Si educas, si ayudas en el... O sea, es ayudar genuinamente y darle, obviamente... valor para que pues el dinero va a ser la ¿cómo se dice?
3: La,
1: pues,
3: consecuencia.
1: La consecuencia de,
3: claro,
1: todo eso. Entonces,
3: totalmente.
1: Es bien importante eso, ¿no? Servir.
0: Eso. A ver, vamos a ir a corte comercial, sí, y regresamos para seguir platicando, dale, con Francia Armenta. Síguela así en las redes sociales, Francia con Z, Francia Armenta. Gracias por estar con nosotros. Sandy, también te siguen a ti.
1: Soy la chica finanzas. Ya subí un video de Francia para que la sigan. Buenísima, buenísima.
0: Eso, nosotros regresamos. Buen viaje.

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1: Buenos días, 8:45. Atención, vas a cruzar hacia la Unión Americana. 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San Isidro reporta en estos momentos una espera de 2 horas 20 por líneas normales, 1 hora 50 Ready Lane, 25 minutos en la Centro y en el cruce peatonal. La espera es de 1 hora con 40 minutos. Si te vas por Otay reporta 1 hora 40 minutos de espera en líneas normales, 1 hora 50 Ready Lane, 35 minutos en la Sentry y en el cruce peatonal la espera es de 1 hora. Que tengas un excelente viaje, maneja con precaución. 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

0: Buenos días, son las 8:49. Aquí estamos con el Tazo Dorado 1, tú y el Tazo Dorado 2, yo. Y nuestras invitadas, que son
1: el Tazo 4 y el Tazo 5.
0: Oye, Sally, pues, gracias por estar aquí. Tienes varios cursos y me encantaría que la banda sepa de esos cursos, porque siempre en este esfuerzo de la educación financiera creo que es importante. Cada vez se avanza más. Sí, decimos, las matemáticas son importantes, el español es importante, el inglés, por supuesto, si no después, Juay de Rito.
2: Exacto.
0: Pero la educación financiera también es importante.
1: Sí, sí, yo creo que es un pilar de nuestras vidas muy importante, es que no se tocan a ningún nivel, uh-huh. Ni en primaria hasta universitarios, nunca se toca, ¿no? Entonces, estos cursos son para eso, para enseñarles las bases principales de las finanzas personales, administrarse, ahorrar, invertir, que tengan el conocimiento para que no sean estafados, porque hay muchas estafas, ya saben. Y estos cursos chiquitos que hago cada sábado, pues ahorita es para mujeres y jóvenes, lo estoy sacando. Entonces aprovechen, ahí en mis redes sociales, Mujeres que Trascienden, son los próximos cursos. Y la introducción a la vida para jóvenes de 18 o 20 años, ¿no? O sea, esto del SAT, de cómo tienen que darse de alta, administrarse. Entonces están muy buenos. Ahí están, soy la chica finanzas, toda la información.
0: Oye, no es que uno sea chismoso, pero dijiste que le ibas a preguntar algo a Francia al aire.
1: Sí, mira, es que lo que estábamos hablando ahorita, si vemos desde la parte financiera, ¿no? Sí. Finanzas personales, el éxito monetario, las cuentas de banco, tu carro de lujo, y dentro de todas las entrevistas que has hecho, mi pregunta es, ¿tienes que ser matado? O sea, ¿tienes que ser extremo para lograr el éxito monetario? ¿O hay algún camino más fácil?
3: Sí y no. Cuando inicias, evidentemente tienes que entregar y poner toda la carnita al asador con todo y la chistorra, el aguacate, todo a la carne al asador, ¿no? Conforme vas avanzando, van naciendo nuevos problemas, nuevos retos, nuevas. Pero hay cosas que yo le hablo en mi libro, primero aprender de la calle, que tienes que aprender de la calle y a catorrazos, y eso no lo vamos a eliminar con la educación, pero yo hablo mucho del tema del menos es más, del 80-20, uh-huh. Como yo le llamo el 90-10, porque el 10% de tus decisiones generan el 90% de los resultados, y lo pongo siempre con ejemplificaciones que yo viví. Con la marca de agua, por ejemplo, yo postergué durante 2 años la entrada a autoservicios por el miedo, por lo que iba a pasar, la etiqueta no era perfecta, cómo era el producto, y una sola llamada, un solo correo me llevó a la cita tan esperada que yo tenía, ¿no? Entonces, ese fue un 10% de mi resultado. Entonces, un correo hizo que me dieran una cita. Un viernes, al otro viernes yo ya estaba en la cita y el mismo viernes yo ya estaba dentro. Entonces, ¿qué significa? Varía mucho de negocio en negocio. Por ejemplo, yo que me dedico a los comedores industriales, es un negocio de 24/7, 366 días al año. Cuando arrancaron mis padres, mi mamá atendía la parte del servicio, mi papá cocinaba.
0: Wow.
3: Pero ¿qué pasa? Vas emprendiendo. Vas a decir, oye, yo no quiero cocinar toda la vida.
0: Claro.
3: Ok, pues contrato al cocinero, a ver cómo se porta, ¿verdad? Y así vas multiplicando. Creo que al principio es un sacrificio.
1: Al principio
3: el cómo,
1: sí.
3: ¿Cómo lo vas a hacer? Si ya después te quedas en esa misma zona y no tienes esa libertad de tiempo, de lo que buscabas realmente cuando emprendías, porque seamos honestos, cuando emprendemos ahorita está romantizado hacerlo por pasión, porque te gusta, pero al principio. Y en muchas familias hay una necesidad económica.
0: Claro.
3: Entonces creo que es el primer paso que dan y es a través del tiempo que nos va dando la experiencia y el expertise, pero hay que también saber salir de esa zona para no quedarnos de por vida ahí, ¿verdad? En ese eterno de 24/7 pensando en el emprendimiento. Creo que eso es la clave, el 90-10, y empezar a tomar decisiones, ¿no? Porque la mayoría de los emprendedores se quedan en, híjole, yo hago todo, si no estoy, pues todo se detiene. ¿Y cómo le hago? Empezar a pensar en ciertas técnicas de lo que ya tienes y te funciona, no lo quites. Lo que te funciona, te funciona. Pero ¿qué es lo que te está impidiendo tener esa libertad y ser más estratégicos, más fríos en ese aspecto cuando vas avanzando, ¿no? Y cuando vas avanzando me refiero un año, 2 años, empezar a desprender, ¿no?
1: Poco a poco.
3: Sí.
2: Oye, Sandy, también tú lo has hablado aquí y ahorita lo que comentas, que emprender igual no es para todos, ¿no? Porque hay muchas veces que dices, pues sí, todos, se escucha muy romántico, yo quiero mi libertad financiera o tener mi tiempo para mí, pero cuando emprendes al principio, o sea, es bien complicado por todo esto que dices, o sea, tienes que ir prueba y error, y a veces hasta es más chamba que estar en un trabajo. Entonces, sí se escucha muy bonito, pero a lo mejor hay gente que dice, pues yo no, o sea, no quiero emprender, quiero tener mi trabajo de 8 horas, y a lo mejor emprendo, como decía Sandy, pues en mi trabajo dando ideas, y a lo mejor ese podría ser mi emprendimiento.
0: Pero bueno,
2: ¿no?
0: Ahí viene otra parte, porque al final nadie es eterno en la chamba.
2: Sí, claro.
0: ¿No? O sea, tienes un patrón que si a la empresa le empieza a ir mal, tocamos madera que no haya aquí, evidentemente, pues va a haber recorte de personal, va a haber a lo mejor que buscar otras alternativas dinámicas. Ahí, por ejemplo, ¿cómo, Francia, no? Ahí, Sandy, ¿cómo? O sea, a lo mejor tú lo has dicho, y es una palabra, conocimiento. O sea, invierte en ti para que cuando te digan gracias, entonces tengas oportunidades en lo que haces.
1: Sí, claro. Hay una frase que escuché que decían, el hombre se ha empeñado en sacar oro, más oro de la tierra que de su mente misma, ¿no? Entonces, hay que invertirle a nuestra mente, a nuestras habilidades, claro, estando en nuestro trabajo, porque es un miedo recurrente. O sea, yo les pregunto a mis pacientes financieros, ¿cuál es tu miedo? Que me despidan. Que me despidan, sí, entonces, ¿cierto? Pues hay que evitar que te despidan, ¿no? ¿Cómo? Pues siendo una persona clave, o sea, dando una mayor aportación. Entonces, sí puedes emprender dentro de tus negocios, ¿no?
0: O sea, porque de repente bien lo dice niño, ¿no? O sea, se... Incluso hasta se sataniza de, es que eres un empleado. ¿No?
1: Ay,
0: no,
1: sí.
0: Pues si es lo que te gusta, si te gusta ser godín, papá, pues también
1: claro,
0: hay que ser godín.
1: Está fabuloso. Y el otro día me llegaba una paciente financiera y me dijo... Llegó muy entusiasmada que iba a dejar su trabajo y al rato ya lo dejó y luego regresa otra vez a la asesoría y dice, Sandy, voy a ser una fracasada si regreso a buscar trabajo. Y dije, claro que no. Dijo, es que la verdad no me gustó, esto está muy horrible. La verdad, yo me ganaba más dinero en la empresa y mi paz, vamos a lo mismo, mi paz financiera estaba presente y ahorita no está presente. Entonces... Cada quien, la regla del éxito, la receta es para cada quien.
3: Sí, no, totalmente. Me encanta eso porque todos somos líderes y mucho lo hablo con los equipos, ¿no?
2: Sí.
3: Cuando de repente hay un nuevo proyecto, un nuevo reto, un nuevo conocimiento. Oye, a ver, este conocimiento que tú estás obteniendo aquí es para ti, es de por vida. O sea, tú, claro, tú decides irte de la empresa o lo que pase, tú te llevas ese conocimiento, ¿no? Entonces ahí está la clave en hacerte una persona clave dentro de la organización y ¿por qué no? O sea, crecer. Nosotros tuvimos gerentes, directivos, ahorita tienen sus propios emprendimientos y al revés, ¿no? Que tuvieron su emprendimiento y dijeron, ¿sabes qué? No es para mí, ¿no? Entonces creo que ahí es muy importante esa parte y algo que sí me gusta mucho mencionar porque normalmente se sataniza esa parte en las empresas es... Sí. Que pues bueno, cuando bajan los números, bajan los ingresos, hay que hacer recorte, claro, personal. Sí. Creo que somos, en nuestro caso, somos una empresa que creo que debería haber más empresas así, en donde resistimos tanto esa parte y no despedimos a nadie. O sea, cada quien obviamente va a hacer resultados, ahí cambia la cosa, ¿verdad? Cada quien se despide solo, pero creo que es muy importante el ver dónde quitas, dónde subes, dónde bajas, sin tener que prescindir de las personas. ¿Por qué? Porque son familias, ¿no?
2: Claro,
3: y eso no lo entendí. Yo, no es una filosofía mía, ¿no? Es una filosofía de mis padres que hasta hoy, que tanto había como esas riñas familiares de decir yo, y es que se te tiene que hacer este recorte porque tenemos que subir, bajar los números. Hoy entiendo de qué se trata, ¿no?
0: Mira, hay algo que yo escuchaba la semana pasada a un japonés hablar precisamente del tema de los negocios en Japón.
3: Sí.
0: Y ellos decían que cuando generan empresas en Japón, la filosofía del empresario japonés no es hacerse rico de la empresa. Es dejar un legado a las 3, 4, 6, 10, 20 generaciones.
3: Sí, sí, sí.
0: Por eso es que, por ejemplo, el sueldo del que esté nominado, o sea, un empleado, y el sueldo de director es un 16% más. O sea, no es realmente mucho. ¿Pero por qué? Porque van previendo todas estas... dificultades que pueda pasar la empresa para que cuando lleguen, entonces no despidan a los trabajadores, sino puedan invertir en otras acciones. Y eso es maravilloso, porque además otro de los fines es que le ayude a la sociedad, o sea, que ese emprendimiento sea para la sociedad benéfico, no tanto para el empleador, ¿no? O para el director, o sea, que se haga rico, que no. Y eso tiene que ver con, pues no, en este caso de los empleados, pues no decirles adiós porque son familias.
3: Sí,
0: ¿no?
3: Claro, es un paso a paso. Nosotros ahorita estamos desarrollando un famoso plan de vida y carrera que lo hacen muchas empresas aquí. pero verdaderamente que sea genuinamente y auténticamente, ¿no? O sea, uh-huh. qué bonito es ver que una persona que a lo mejor estuvo en tus inicios y ahorita tiene otra posición y se fue desarrollando a través del tiempo. Uh-huh. Eso es tan gratificante. O sea, claro, el dinero es el dinero. O sea, yo siempre sí. digo, amo el
2: sí,
3: dinero.
2: Sí, claro.
3: Pero es muy gratificante cuando ellos logran esas cosas, ¿no? Porque pues tú también eres parte de eso, sí. ¿no? Y está sí. muy bonito, la verdad.
0: Oye,
3: muy
0: por bonito. Acá dicen, oye, gracias por invitar a nuestra amiga Francia. No, pues gracias a ella por venir por con venir. Nosotros. Francia Armenta, así está en las redes sociales. Mira, tengo aquí algunos mensajes y con esto vamos a cerrar. Pues, se nos fue el tiempo. Ya se nos
1: súper rápido.
0: Mañana,
1: ¿no
0: puede
2: sí.
0: ser? Qué barbaridad.
4: Hola, niño de la radio, sala Salita. Sobre el tema que bien interesante que están hablando, por ejemplo, mi esposa es la emprendedora y yo soy, por así decirlo, el godín. Sí es bien complicado el emprender, yo lo veo con ella. A veces yo soy la parte de inversión porque tengo mi trabajo fijo y ella a veces dice, ah, yo no tengo prestaciones, yo no tengo utilidades, yo no tengo aguinaldo, y por ejemplo, yo sí, sí es bien, bien complicado, pero por ejemplo, ella pues tiene, ella se impone sus horarios, a mí me imponen horarios, entonces es un, cada quien es, hace lo que puede con lo que tiene.
0: O bueno, parte de los mensajes. Oye, Francia, agradecerte, el tiempo se nos fue volando, de corazón, gracias por estar, esta no, es tu casa, contrario. Bienvenida cuando quieras.
3: Muchas gracias.
0: Aquí estamos desde las 6 de la mañana, tú dices.
1: No, pues un gusto. Muchas gracias, Francia, por estar aquí. La verdad que ya quería que fuera. Y síganla, de verdad. Tiene sí, mucho claro. contenido muy bueno. Escuchar historias que inspiran. Uh-huh. Obviamente su propia historia, su canal está fabuloso. Y nada más antes de acabar, hay un video que me encantó, que se sube al escenario de Laura Pausini. Ah. Véanlo, búscalo, está okay. súper chistoso. Pero es parte de la personalidad de Francia, ser alocada, ser aventada. Entonces, muchas gracias por estar aquí, Francia.
3: No, al contrario, la verdad, se siente la vibra. Siempre digo yo, cuando hay vibra, hay buena vibra, y la verdad que pues muchísimo éxito, mucho más tiempo al aire, y sobre todo con sus proyectos personales también, no se detengan, creo que eso es lo más bonito sí. de la vida.
0: Sí. Ahora sí que en honor a tu nombre, se la vi. Nos despedimos, pásala muy bien, regresamos.
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2: Para México 86, la selección uruguaya sufrió una goleada ante su similar de Dinamarca por 6-1 el 8 de junio en el Estadio Nesa 86. Según el cuerpo técnico, esa derrota se debió a que días antes casi todos los jugadores habían sufrido una epidemia de enterocolitis provocada por algo que habían comido o bebido.
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1: Amigos, buenos días, son las 9:11 de la mañana, gracias por estar con nosotros. Mira más, papá, la trae, se la pasan, Leo, se burla uno, se quita otro.

0: 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Bienvenido, bro.
1: Mi estimado Sala, mi estimado Kid de la Radio, muy buenos días. Muy contentos, muy emocionados. No vengo solo hoy, ¿eh? Traigo a dos visores de los cholos, dos profes que detectan talento y además construyen jugadores. El profe Chuy y el profe Carlos. ¿Qué dirás tú? ¿Y qué hacen con el Leo hoy, verdad? De Calimax. Pues como ya sabes, arrancó el torneito Calimax. Fue una locura, una inauguración espectacular. Primera jornada y segunda jornada estuvieron de lujo. ¿Y quién mejor que nos cuente cómo se vivió esta primera y segunda jornada que los profes que están aquí presentes? Profes, buenos días.
0: Buenos días.
2: Buenos días, buenos
0: Acérquese
2: días.
0: Al micrófono, profe, porque no lo escucho. ¡O grítele cuando pásala! ¿No? Para escucharlo.
2: Buenos días, habla Carlos, de la sub-17 de Cholos, ¿no? Y hemos estado muy, muy de cerca ahí del torneito Calimax desde la inauguración. Nos ha tocado ver muy, muy buenos partidos, los niños muy, muy emocionados, los papás llenando las gradas, como un verdadero mundial, la verdad, y apoyando a sus hijos, el nivel fuerte, los chicos no vienen a divertirse, vienen por la copa, eso vienen por la copa y se están poniendo la camiseta del equipo, que de la selección que les tocó, y nosotros pues contentos de poderlos observar ahí a tope, a máximo, y pues ahí vamos a seguir apoyando y viendo a los chavos para la próxima figura, por ahí la vamos a encontrar.
0: Eso, oye, a ver, Leo, para mencionar, los que están escuchando al profe Carlos, y que son padres de familia que llevaron a sus hijos a este torneo, que los escribieron, que están muy contentos porque he visto a las mamás gritando, ¡ay! Ya sabes, pone muy intenso y muy bonito, ¿no?
1: Todo el mundo muy emocionado.
0: Eso nos da la pauta y la seguridad y también la esperanza para mis padres de familia de que hay gente, si su hijo lo ve, que ¡ay! Es que es el nuevo Gilbertito Mora, tenga la seguridad de que seguro los profesores los van a ver y en una de esas le hacen la invitación.
1: En todos los partidos hay visores de cholos viendo a los juegos y déjame decirte una cosa, cada equipo representa una selección. Pero te estoy hablando de una cosa que verdaderamente son selecciones. Ha habido resultados de 10-0. O sea, hay equipos muy, pero muy fuertes que llegaron con todo. ¿No es así, profe Chuy?
3: Así es. ¿Qué tal, Carlos, Alan, a la gente que nos escucha? Lo que mencionaba ahorita el profe Carlos, de verdad se siente un ambiente mundialista. Hay mucho color, hay mucha pasión. Los equipos, se nota que se prepararon y se armaron para esta participación. Como mencionaba anteriormente, no únicamente es una actividad recreativa, como de, vamos a jugar, a ver qué pasa. No, se prepararon y hay mucho colorido, hay mucha pasión, hay mucha intensidad. Jugadores acostumbrados a ganar, entrenadores acostumbrados a ganar. Y de verdad ya se siente esa fiebre mundialista aquí en Tijuana.
0: Oye, importante, o sea, que además están en la etapa donde los niños no se cansan, ¿no?
1: ¡No!
0: Y donde los apoyan las familias, que es también algo que me voló la cabeza, ver las gradas llenas de puro familiar, papá, invitados, mamá, o sea, gritando, ¡vamos, hijo, vamos!
1: Por ejemplo, el día de la inauguración, que fue la presentación de todos los equipos, como bien dices, las gradas de los papás estaban llenas y traen muy buen ambiente. Se vivió un ambiente muy bonito, muy familiar, todos muy emocionados, también muy bien organizado por parte de Cholos y bueno, también nosotros en Calimax nos encargamos de que todos estuvieran debidamente uniformados y lucían espectaculares todos los equipos, cada quien con su equipo de selección y pues nada, te digo, la primera y la segunda jornada ya fue, queremos invitar a toda la gente que quiera y pueda ver cómo está el nivel este próximo sábado que es la tercera jornada, ¿no? Y el domingo sería ya fase de eliminación, ¿correcto?
3: Correcto.
0: Oye, profe Chuy, profe Rubio, qué maravilloso sería que en un futuro, y puede pasar porque a veces las oportunidades son así, ¿no? Que de repente de un torneo que no era a lo mejor de un club como tal, o de un sub-17, o de un sub-15, o de fuerzas básicas, sino de un torneo, digamos, como de alguna otra manera externo, en colaboración con un club, saliera el nuevo jugador de la Selección Nacional de México, ¿no? El nuevo Gilberto Mora, por llamarlo de alguna manera, porque es de aquí de Tijuana, pero que digan, mira, él salió del torneito Calimax, y para eso están ustedes ahí, profesores.
2: Sí, pues esa es la idea, ¿no? Y aprovechando esta gran iniciativa que tuvo Calimax de organizar este torneo junto con La Guarida y con Cholos, pues estamos aprovechando al máximo, y a esa edad, pues los muchachos se muestran, entonces queremos que no se nos vaya ni un talento de acá claro. De Tijuana, que se queden en casa, que sepan que cada partido hay alguien que los está observando para seguir creciendo, para seguir desarrollándose, y pues esa es nuestra tarea en este torneo, ¿no? Aprovechar que hay más de 500, 700 niños jugando y que es una oportunidad también para ellos, ¿no? Y que valga el esfuerzo de los papás, de haberlos escrito, del tiempo que los llevan, que sepan que lo estamos valorando y que estamos viendo a los muchachos para, como dicen ustedes, un posible Gilito Mora, ¿no? Que también sí. salió de acá, que también lo conocemos desde esa edad que se integró. Sí. Entonces, pues es una gran oportunidad también para
1: sin
2: ellos.
1: Sin afán de comprometerlos. ¿Ya han visto algo así que dices, hombre, ya viste el de Sudáfrica, ya viste el de Argentina, ya viste el de Portugal? ¿Han visto algo? Sin afán de comprometerlos. No,
3: para nada, al contrario, lo hacemos con mucho gusto. Ese Xolos es un equipo que tiene mucha conexión con la sociedad, no es un equipo que cierre las puertas, tiene una filosofía, un compromiso social muy importante, y la verdad que hemos visto a muy buenos jugadores. Apenas se ha jugado la jornada 1 y la jornada 2, pero ya tenemos detectados a 2-3 jugadores de cada equipo, porque hoy estamos aquí nosotros dos, pero hay otro equipo de 4 o 5 personas que estamos en todas las canchas, en todos los partidos, dándole seguimiento a todos los jugadores. Y de verdad, Tijuana es una cuna de fútbol, hay mucho jugador tijuanense en nuestras filas y en otros equipos que están dando de qué hablar. Hoy está Gilberto Mora sonando en la selección mayor, pero hay muchos jugadores en selecciones menores de Tijuana, de la región de Baja California y de Estados Unidos, que de verdad están marcando mucha diferencia a nivel nacional. Eso en la Liga MX y a nivel selección, pero en torneos amateur, recién en nivel secundaria, Mexicali se llevó al tercer lugar nacional. Entonces, de verdad que sí hay mucho talento acá en Baja California, y esta iniciativa de Calimax y de Tijuana nos ayuda a eso, a estar todavía más cerca, a detectar y a darle un seguimiento muy puntual.
0: Maravilloso. Leo, para cerrar, sábado, Dominguirri, hay que ir a apoyar y después se viene la final.
1: Correcto, el próximo jueves 11 de junio estaremos llevando a cabo la final. Al final, con un watch party donde estaremos transmitiendo el primer partido de la selección, ya sabes, de esta justa mundialista. Va a estar muy bueno, la verdad es que el ambiente está buenísimo, y bueno, es una gran fiesta, no nada más futbolera, sino familiar. La gente se la pasa muy bien, y ahí está la invitación, que nos acompañen y que vivan la pasión del fútbol.
0: Exacto, nada más, porque torneito se dice Calimax.
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0: tontería.
1: ¡Ulala! Qué bonito, juevesito bonito, juevesito para que la gente se siente en su lugar, sea donde esté, saque el cafecito, usante.
2: Me gustó cómo sonó caro, ¿eh?
1: A su salud. Muchachos, déjenle doy un sorbito.
2: Suena como cristal cortado, fino, alemán.
1: Imagina que estamos sobre Nueva York, en Campai, uno de los rascacielos más impresionantes de la ciudad, y esta musiquita que suena de fondo es porque estamos en el restaurante. El mesero, por favor, un café. Un café vas a pedir, un cafecito. Me gusta el café.
2: Un sky dinner así.
1: Y ya llega. Así suena, ¿no, muchachos? Mira. Eso. Porque hoy tenemos un personajazo, como todos los jueves. Privilegio y honor, Hugo Glesgar, el explicador. ¿Cómo estás, Huguito?
3: Ay, pues me apena mucho la presentación, pero muchas gracias. Sí, estamos aquí con mucho gusto de saludarles, estar con el público y agradeciéndoles su amable atención. A la orden. Sí.
1: En el menú de hoy, ¿cuál es el platillo fuerte?
3: Pues hoy tenemos exactamente la... Vamos a hablar de un personaje. Tenía una secuencia de algunos temas que se llama Protágoras.
1: ¡Ah, caray!
2: ¿Protágoras?
3: Protágoras literalmente es el padre, digamos así, de la psicología y de lo que hoy conocemos como la programación neurolingüística.
1: Ok, Protágoras.
3: Sí, sí, sí. Él es el padre de la percepción, hablando desde el punto de vista filosófico. Protágoras es contemporáneo de Sócrates. Estamos hablando del siglo V antes de Cristo, 490 antes de Cristo. En la época de Protágoras hay muchas escuelas filosóficas y él es el que dirige a los sofistas. Los sofistas es un grupo de filósofos que plantean que hay dos grupos de filósofos, los materialistas y los idealistas.
2: Okay.
3: Los idealistas sostienen de que todo lo que existe es producto del pensamiento. Ajá. Y los materialistas, lo contrario, que el pensamiento es producto de todo lo que existe.
2: Okay.
3: Claro. Pero si tú ves, por ejemplo, todo lo que te rodea ahorita, cualquier cosa que tú veas, tu ropa, la televisión, la computadora, surgió primero de una idea.
2: Sí. Claro.
3: Sí. La idea da origen a lo material. Entonces, ese es prácticamente lo que sostiene cada una de las dos tendencias filosóficas.
2: Ya.
3: En una está Sócrates y en el otro está Protágoras.
2: Ya.
3: Protágoras es de los idealistas.
2: Ya.
3: Entonces, él dice que el mundo que te rodea, el mundo que tú percibes, no es exactamente lo que tú percibes. Dice que tu realidad tú la creas. Esto es, tú haces de cada cosa lo que quieres que sea. ¿Sí me explico? Por ejemplo, hay gente que en una crisis ve un problema y otros ven una oportunidad.
1: ¡Qué barbaridad!
3: Acuérdate, por ejemplo, la película de la lista de Schindler.
2: Sí.
3: Está surgiendo la Segunda Guerra Mundial y él no está viendo problemas, él está viendo la oportunidad de hacerse rico y después con eso, con su propia empresa, logra salvar a muchos judíos, ¿no? Entonces, hay personas que en todo momento tergiversan la realidad. Cada quien quiere ver la realidad que quiere. Entonces dice, la realidad no es buena o mala, sencillamente sucede, es objetiva. Está ahí, la piedra está ahí. Y unos ven una piedra y otros ven el David de Miguel Ángel. ¿Sí me explico? Cada quien ve lo que quiere ver.
1: Y otros ven las piedras rodantes.
3: Sí, exacto. Entonces, aquí el tema importante... Aquí el tema importante es que la percepción.
2: Sí.
3: Tú eres el que decide qué percibes de las cosas. Sí. Entonces, el problema no es el mundo que te rodea, sino la forma en la que tú lo interpretas.
1: Y eso decía Protágoras.
3: Protágoras prácticamente es el padre de la psicología.
2: Ok.
3: Y de lo que nosotros llamamos hoy programación neurolingüística, porque su metodología exactamente era que tú pudieras controlar tu discurso interno para poder interpretar la realidad de una manera positiva, una manera favorable. Entonces, Protágoras, estamos hablando que él es el padre de los sofistas, y un sofisma, acuérdense que
1: estamos chupando tranquilo, dice el niño de la radio, porque me mandó mensaje, ¿qué sofista?
2: Son los que en las olas, ¿no? Ah, no, esos son sofistas.
3: Bueno, vamos a hablar de la palabra Sofía. Sofía sí. es sabiduría en griego.
2: Okay.
3: Sofía. Filos, Sofía es amor a la sabiduría.
1: Okay.
3: Entonces, Sofía es sabiduría en griego. Entonces, los sofistas tenían...
1: Los sabios.
3: No eran sabios, pero se le llamaba sofisma o se le llama sofisma a una frase, a una sentencia con apariencia de verdad. ¿Qué quiere decir? Inverosímil. ¿Qué quiere decir? Que puede ser verdad o no puede ser verdad. De ahí que le llaman los relativistas. Es relativo, la verdad es relativa. Por eso es que Sócrates chocaba directamente con Protágoras, porque él hablaba de la verdad absoluta y Protágoras de la verdad relativa. Porque Protágoras decía, alguien decía, no, pues es que este es un problema. Y alguien decía, y Protágoras decía, es relativo, porque para mí es una oportunidad.
1: Claro.
3: ¿Se me explicó?
2: Ok.
3: Entonces era el choque de posturas, ¿no?
1: Yo soy más como Protágoras, creo.
3: Entonces Sócrates decía, no, es que independientemente de lo que tú opines, la realidad es como es y no puede cambiar porque es tal cual. Ya. Esto es negro porque es negro, no porque tú digas que es más o menos gris. ¿Sí? Entonces los sofistas te llegaban, te hacían creer, tenían la habilidad de hacerte ver que el blanco era negro y que el negro era blanco.
1: ¡Wow!
3: Pues por eso las palabras, cuando dicen, no, es que es un sofisma, es una verdad relativa.
2: Ya.
3: O es inverosímil, ¿no?
1: A ver, hasta aquí le pongo stop.
3: Entonces, quiero hacer un comentario importante.
2: Sí, sí.
3: Cuando nosotros usamos mucho la palabra protagonista en las películas, en todo, protagonismo o protagonista viene de Protágoras. Exactamente. De ahí viene el concepto de protagonista. Porque Protágoras te dice que tú eres el protagonista de tu historia. Okay. Tu historia se escribe de acuerdo a cómo la percibes, cómo la interpretas y cómo la ejecutas, de acuerdo a tu interpretación.
1: Que no tiene que ver con, digamos, en Sócrates, esa filosofía de que es así y tú eres así porque esto sucedió así. No, más bien tú eres lo que tú quieres ser de acuerdo a la percepción
3: que quieres que tienes dar. De las cosas. Entonces, de ahí viene todo, y bueno, en el siguiente corte, no sé si tenemos todo el tiempo, avanzo.
1: Lánzate un facto.
3: Ok, Protágoras trabaja tres cosas, tres aspectos. Sí. El hombre es la medida de todas las cosas.
2: El hombre es la medida de todas las cosas.
3: Punto número uno, que después, 2000 años después, Miguel Ángel lo toma con el hombre in vitro, que es ese dibujo que tiene.
1: De los muchos brazos.
3: Sí, ¿no? Hablando que el hombre es la medida de todas las cosas. Ya. Hablando precisamente de que el hombre determina lo que va a suceder de acuerdo a su percepción. Yeah. Por ejemplo, hay una historia de que unos padres tenían unos gemelos, ¿no? Uh-huh. Uno era muy positivo y el otro era muy negativo. Entonces, un día hacen una prueba. Llega Navidad y al que es negativo le compran todos los juguetes que pidió. Uh-huh. Y al que era positivo le regalan una caja de paja. Nada más para ver su reacción.
2: Sí, sí.
3: Entonces, el niñito negativo, por su percepción negativa, empieza a abrir sus juguetes y empieza a quejarse. Es que este no es del color que yo quería, es que no es... Siempre algún problema. Uh-huh. Entonces, van con el otro niño, que está abriendo la caja de paja en su cuarto. Sí. Y está contentísimo aventando la paja para arriba y diciendo, ¡ah! Dice... Gracias, gracias. Dice, si me dieron paja quiere decir que hay un caballo. Okay. Entonces, me trajeron un caballo. Siempre van a ver la parte positiva de las cosas. Tu percepción alimenta lo que tú eres. Realmente, Protágoras dice, no es la realidad la que te determina a ti, sino lo que tú haces con ella. O sea, la misma realidad que te quiere obstruir es la misma que se está empujando para arriba. Entre más presión tengas, tú sabes que el carbón, que el diamante tal cual, es un carbón natural.
1: Claro.
2: Sí.
3: O sea, lo más frágil que puedes encontrar en la naturaleza, pero pasó por toneladas de presión, fue compactado de tal forma durante millones de años con una presión de toneladas de tierra encima, que se cristalizó en la piedra más pura y más resistente de la naturaleza, el diamante. Entonces, el proceso de los diamantes es la presión, es el reto, es el desafío. La diferencia es aquellos que se quiebran o aquellos que resisten y se vuelven valiosos. Gemas universales, gemas en la historia de su país, gemas en su familia. trascendientes para todo el mundo, son gente que vale. No vale porque se le facilitaron las cosas. Vale porque interpretaron las oportunidades de crecer.
1: Me pongo de pie.
3: Fue la forma en la que Protágoras ayudó a mucha gente. De hecho, era muy famoso en su época, más famoso que Sócrates.
1: Oye, a ver, tengo que ponerle stop.
2: Sí.
1: Si esto lo hubiéramos escuchado en el Conalep tú y yo.
2: ¿Qué te digo?
1: ¿Qué diamantes en brutos? No, hubiéramos sido gema.
3: No, pues ya ustedes son diamantes.
1: Diamantes. Más brutos que diamantes.
2: Somos terrones.
1: Qué bárbaro, Hugo. ¿Qué te tomaste el día? ¿Qué viene en tu cafecito? ¿Qué es? ¿Hoy explosivo? ¿On fire? No, dice la banda.
3: No, pues aquí el café que nos dan está muy bueno.
1: Mira, a ver, la gente que nos está escuchando.
3: Oishi koji desne. Café rico en japonés.
1: ¿Cómo?
3: Sí. Oishi koji. Cogió hoy, no,
2: ni cogió. Café rico.
3: Tomando café rico. Hoy sí, cogió.
2: Es café rico, café rico en japonés, ¿no? Pues sí. Dicen muchos, venimos bravos.
1: ¡Vámonos! Me late, yo también le entro. Oye, a ver, vamos a ir a corte comercial.
2: Sí.
1: Pero nada más, ¿dónde están los Glesgar Leavers?
2: ¿Dónde están los sofistas?
1: ¿Dónde están los sofistas? ¿Dónde están los fans de Hugo? Sí. Repórtense, déjenos un mensajito de voz. ¿Qué le parece? ¿Qué se queda? ¿Qué está aprendiendo?
3: Igual que me manden, gracias a todos los que me han mandado sus mensajes, les agradezco sus palabras. Mándenme a Protágoras al 663-219-5543 y les voy a mandar un regalo hoy con el resumen de lo que estamos hablando hoy. Protágoras, 663-219-5543. Un saludo a todos, gracias.
1: Son las 9:37 de la mañana. Si Yuxu coge hoy. Yo también.
2: ¿What?
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12: Amigos, atención, va a cruzar usted a la Unión Americana y trafiquito, pero sobre el aeropuerto, ahí les va.
13: ¿Qué onda, Isala? Mi reporte, aquí en la carretera de aeropuerto, frente al aeropuerto justamente hacia el centro, en el retorno para ingresar al aeropuerto, carambola como ocho carros, o si no es que más, ¿quién sabe qué pasó? El chiste es que ya están ahí todos, ya se lo está llevando la grúa.
14: No, pues pasó que hicieron un besote,
6: una,
14: ¿no?,
6: carambola como de cinco carros, sí, ¿no? Sí, bueno, esperemos que todos estén bien y que pues las pérdidas sean materiales, ¿no?
14: Sí, no se ve como que haya lesionados de gravedad.
6: Sí.
14: Sí, nos mandaron un mensajito, el video nos los compartieron. Uh-huh. Estuvo pesadito. Es que esta zona también cuando se quieren dar vuelta en U,
6: sí,
14: si no le miren.
6: Sí.
14: Pues, ¿qué te digo, primo, no? Está ahí medio complicadón.
6: Complejo.
14: Por acá tenemos otro mensajito de voz. Buenos días.
15: ¡Qué buena pieza, mi solita, niño de la radio! ¡Hace falta algo así, mijo, para despertar! No. ¡Qué buena música! ¡Tócase en Exa 91.7! ¡Chao, chao! ¡Venga! ¡Oye, solita, niño de la radio! suavecito con este clima. Venga, venga. ¡Ea! Suave.
6: Exacto. No, bueno.
14: Me gusta el Protágoras de su historia.
16: Claro, el protagonista.
14: Esa canción, para algunos es, pueden decir, no, mis oídos, para otros es la actitud, la vida.
6: Eso me gusta.
14: Es pum pum una ribotota.
16: Claro.
14: ¿No?
16: Sí.
14: Bueno, ya.
6: Volvemos otra vez
14: al modo de ser.
6: Al modo zen.
14: Hugo, nos quedamos con Protágoras, su historia, y hoy tienes algunos puntos que quieres compartir al auditorio muy interesantes, que ponga atención, por favor.
16: Sí, fíjate que precisamente los tres aspectos importantes de la filosofía de Protágoras, que dijimos que ahí viene la palabra protagonismo.
14: Sí, claro.
16: La primera dijimos que es el hombre es la medida de las cosas, uh-huh, y que los hechos son neutros. Una crisis existe, ahí está. Es una situación esperando a cómo la percibes tú o cómo la defines tú. Claro. ¿No? Punto. El segundo aspecto de la filosofía de Protágoras es el contradiscurso. ¿En qué consiste esto? Así como hay argumentos negativos, hay uno exactamente opuesto que también es válido. ¿Sí?
14: Sí.
16: Volvemos al tema de que la gente, hay gente que ve en todo un problema y hay gente que ve en todo una oportunidad, ¿no?
14: ¡Uf! ¡Qué bien!
16: Entonces, el contradiscurso es exactamente, cada vez que tengas alguna situación que a ti te afecte, o tú puedes presentar la antítesis de eso para poder decir, bueno, por esta misma causa voy a hacer exactamente lo contrario, ¿no?
14: Claro.
16: Es como cuando a la gente los desafían, o los más grandes, por uh-huh, ejemplo, este es Michael Phelps, uh-huh, a los 14 años le dijeron que era pésimo para nadar y ganó 24 medallas de oro.
14: Sí.
16: Exactamente, ¿no? Es la cuestión de cómo enfrentas lo mismo que te dijeron o que te podía haber sepultado, es lo mismo que te dio la victoria. Y bueno, y al final, entonces la primera es el hombre en la medida de las cosas. La segunda es el contradiscurso. Tú puedes exactamente hacer un argumento positivo de lo que es negativo. Uh-huh. Y la tercera es la arquitectura verbal. De ahí viene lo que conocemos como la programación neurolingüística. Uh-huh. Tu diálogo interno determina el resultado de lo que tú hagas. Si tú por dentro, en ti mismo, en tu percepción personal, te estás regañando, te estás arruinando, te estás demeritando, infliges un castigo y no quieras tener buenos resultados, si tú mismo no tienes la fe, no tienes la confianza y tú mismo te estás autodestruyendo. Entonces, la arquitectura verbal consiste precisamente en que tú crees diálogos, sí puedo, sí lo voy a lograr, uh-huh, me va a costar, pero sí lo voy a lograr, sí puedo perdonar, uh-huh, ya ni siquiera pues una cuestión de que lo merezca la gente, sencillamente claro, por una cuestión personal, ¿no? Sí. Para que tú no estés cargando con ese peso, pues que tú sepas construir tu diálogo interno, y eso es muy bueno, ¿eh? Uh-huh. Fíjate que la mayoría de la gente siempre tiene... Los grandes campeones en el deporte, tú ves a Cristiano Ronaldo, ellos tienen un diálogo interno muy fuerte, es lo que los ha llevado a ser lo que son, su diálogo personal.
14: Ya ves que luego hasta cuando le va a tirar dice, sí, yo puedo, y se pone a hablar solito, ¿no?
16: Sí, y es que él se está exactamente...
14: Hablando él mismo.
16: Reprogramando, porque él ya lo tiene, es su mentalidad, y ejecuta exactamente... lo que él ya está firmando con sus palabras. Hoy sufrimos una epidemia exactamente, o sea, de lo que es exactamente, sí, la percepción. El diálogo interno de la gente es muy... De cualquier cosa hacen una bomba. Ve sociedades como Estados Unidos. Tanta situación por medio de películas. Cuando vemos a los muchachitos que llegan y asesinan a sus compañeros, es un diálogo interno.
14: Sí.
16: Manifestando toda esa frustración, porque hay una sociedad que le está mandando un mensaje negativo. Entonces es difícil salir adelante en una sociedad que te está agrediendo y ser bueno, uh-huh, cuando estás rodeado de un pantano. ¿Te explico?
14: Uh-huh. Sí.
16: Al final de cuentas, tú creas tu propio diálogo interno, y tu ansiedad nace, dice Protágoras, no de lo que te pasa, sino de lo que tú decides, cómo decides interpretarlo. Y tú creas tu propia historia en la mente de lo que te pasa. O sea, uh-huh, lo que está pasando afuera puede ser muy difícil. Y ahí viene la famosa imagen de Viktor Frankl en la Segunda Guerra Mundial, cuando crea la logoterapia. Uh-huh. tú ves a todos los prisioneros tristes, desolados porque les robaron todo, mataron a su familia, les quitaron todo, les quitaron la dignidad, los humillaron, hicieron todo lo que quisieron con ellos. Y ves a uno que está feliz. Porque Víctor Frankl entendió esto. Me pueden quitar todo lo que yo tenga, pero nunca mi derecho y mi decisión de ser feliz.
14: Sí.
16: Y creó, a partir de Víctor Frankl, no existe un conferencista al que quieras leer o escuchar que no lo mencione a él, porque él redefinió toda la psicología moderna. Entonces, él parte de esto, de que tu diálogo interno determina qué hacer con las circunstancias y ya tú no eres el que puede controlar. Tú no vas a cambiar el mundo. Dice una frase: tú no puedes evitar que los pájaros vuelen sobre tu cabeza, pero sí puedes evitar que hagan nido en tu cabeza, ¿sí? Entonces, tú no puedes evitar que la gente sea mala o que las circunstancias estén como estén. Desde alguna manera hay cosas que no están en tu control.
14: Sí.
16: Lo que sí puedes evitar es lo que tú haces con tu persona, con tu forma de interpretar esas circunstancias y tu paz, ¿no?
14: Belísimo, belísimo.
16: Entonces, asume la responsabilidad de tu percepción y tendrás paz mental.
14: Huguito, acabamos con el tiempo, es como borracho.
6: Pero borracho es que, de la mente, de tanto de, conocimiento. Híjole,
14: estoy embriagado con el conocimiento.
16: Gracias por la oportunidad.
14: Hugo, la estás reventando gacho, Bueno, muy
16: yo intenso. Sé que para estas horas ustedes ya vienen de 4 horas de trabajo, pero les agradezco el tiempo, la oportunidad.
6: Al contrario.
16: Y contento de estar aquí con ustedes, con el público. Y nuevamente, pues a todos los que me hagan favor de mandarme la palabra Protágoras al 663-219-5543. Con mucho gusto les mando un pequeño resumen de todo lo que vimos, por si les pudiera ser útil, ¿verdad?
14: No, nos va a ser súper útil. Dice, hagan esa sección de 3 horas. No, pues vamos lento.
16: Muchas gracias.
14: Lento porque vamos lejos, Huguito. Y que te escriban ahí en el WhatsApp.
16: No, y de hecho, tengo el deseo, a ver si me ayudan, de poder tener una reunión. Ajá. Podamos tener un desayuno de 2 horas donde platiquemos, conversemos.
14: Ah, con la gente, con el
16: público.
14: Con la
16: gente.
14: Ah, okay. Con el público. Oh, yo pensé que nosotros ya me late. De una vez. No,
6: que, hoy mismo.
16: Sí, porque claro. A veces se nos va el tiempo tan rápido, pero sí me gustaría escuchar las cosas que me escriben. Les agradezco mucho su atención.
14: O sea, que hermano, círculo naranja.
6: ¿Cuántas personas te gustaría más o menos, Hugo?
16: Pues las que gusten, pero por lo menos...
6: De un número.
16: Unas 20, 30, ver, 50.
6: Tenemos 20 personas gustan. Ahorita que digan, sí, yo me apunto.
14: Habrá 50 aquí, así breve. Si hay 50, ahorita mismo vemos dónde.
6: Ahorita mismo lo armamos.
14: El tlacuache de la birra tiene 50 sillas.
6: Exacto, a ver.
16: Perfecto.
6: ¿No? Vámonos. A ver,
14: 50 personas, y si sí hay esas 50 personas, o 20, o 30, los que sean, podemos armar una mini conferencia con Huguito, que platiques de estos temas importantes.
16: Sí, responder preguntas también que la gente tiene en varias áreas, pero sobre todo cosas que pudieran aportar a su existencia. La realidad es que el programa tiene el propósito de poder apoyar un poquito o aportar algo para que nuestra vida sea mejor, nuestra sociedad sea mejor, y sobre todo la gente que nos escucha tenga una percepción distinta de las cosas, de la vida, de la historia.
6: Y tener conocimiento,
16: de su propio
6: ser,
16: de su propia persona.
14: Maravilloso, mira, por acá llevan varios. Vamos muchos.
6: Sí, sí, llenamos el tlacuache, así llenamos la vida del tlacuache.
14: Debe ser un foro bien, o sea,
6: bonito.
14: A lo que representa Hugo. Huguito, ¿con qué cerramos? ¿Alguna frase, algún escrito, alguna
16: dice
14: reflexión?
16: Dice Salomón en uno de sus proverbios que el hombre es lo que son sus pensamientos. El hombre se convierte literalmente en lo que piensa. Es increíble. Si hablamos de la percepción, imagínate tú que cuando te ves en el espejo, todos los días, tienes una percepción de ti mismo, y a eso se le llama semiótica, ¿no? El cómo entiendes tú, tu yo, tu ser, desde afuera, cómo te ves a ti mismo.
14: Sí.
16: ¿Sí? Porque el que está en el espejo eres tú. Aunque no eres tú, pero estás ahí. ¿Sí me explico?
14: Claro.
16: Ese reflejo te da una percepción positiva, negativa. Hay gente que se regaña porque no ve que es un artista, no tiene los ojos del artista. Pero el mundo ha modelado tal nuestra percepción que que nos ha puesto imágenes, íconos. Si tú no tienes el cabello de ese color, la figura de tal persona, o no usas este carro, eres un fracasado. No, no, no, la vida es mucho más que eso, ¿sí? Y si tú a ti mismo te percibes con amor, que no importa quién seas, no importa el color de tus ojos, no vales por eso, vales por quién eres. Porque eres una persona única en la historia, jamás, nunca va a haber otro igual que tú. Uh-huh. Eres colección de un museo.
6: Bueno, hay algunos que sí son. Sí.
14: Hay
6: algunos que sí son el museo de los Warren, pero...
16: Sí, pero a lo que
6: de los de Anabel.
16: Es que valora tu identidad, valora tu originalidad, sí, valora lo que eres, tu percepción de ti mismo. Y no importa lo que la gente pudiera opinar de ti. Uh-huh. Todos los que han ganado grandes cosas siempre han tenido las cosas en contra. Pero sacaron adelante lo que son,
6: sí,
16: su esencia. Y tú los ves cambiar de historia. Regresando con Cristiano Ronaldo, uh-huh, me acuerdo cuando le mete a España un gol al final del partido. Y todo el mundo se había burlado de él. O no, no sé, hay varios partidos. Uh-huh. Tenía todo el estadio en contra o toda España en contra. Uh-huh. Ah, fue contra el Atlético de Madrid. Perdón que no comente.
14: No te preocupes.
16: Adelante. Le ganó el Atlético al Juventus 2-0, creo.
14: El Real Madrid.
16: Y en el otro partido, y se burlaban de Cristiano, sí, y en el otro partido les demostró y les metió tres goles.
14: Uno de chilena.
16: Tres goles. Entonces, esa es la capacidad de poder percibir lo que eres y sin problema demostrar quién eres.
6: ¡Uf!
16: ¿Dónde estás? Entonces, si tú crees que eres cucaracha...
6: Eres cucaracha.
16: Con respeto de las cucarachas...
6: Pues que me dicen, ¡cucaracho! ¿Qué? Escucha, Hugo.
16: Es que, por cierto, ya cierro con esto.
6: Sí, sí,
16: Protágoras
6: sí
16: decía que la realidad no es lo que tú percibes, ¿cómo te digo de ella? Sino que tú eres el que percibe la realidad de acuerdo a lo que tú eres. Por ejemplo, la gallina percibe la realidad como una gallina.
14: Claro.
16: Y cierto, el águila percibe la realidad como un águila. Entonces,
14: tú vas a percibir la realidad
16: como... Tú decides si eres águila o gallina, pero tú la percibes desde lo que tú decides ser.
14: En lugar de gallina no puede ser tren, o en lugar de águila tren.
6: Una chiva no puede ser.
14: El águila no me gustó, la verdad. Nos íbamos bien, ¿no?
6: Un halcón, bueno, dejémoslo en halcón.
16: Sí, bueno, halcón. Ya veo que aquí hay... Bueno, perdón. Ahí estamos hablando muchos...
14: Muchos factos.
6: Muchas gracias.
14: Gracias.
16: Saludos a todos.
14: Todos los jueves es Hugo Glesgar con nosotros aquí en Exa. Pues nos despedimos.
6: Nosotros nos vamos.
14: Eres una pieza única de Museo de Fósiles.
6: Es una cabra. La cabra, el guava.
14: ¡Qué bárbaro!
16: Estamos entonces, muchas gracias.
14: Gracias. Gracias a ti, la verdad es que yo estoy sorprendido. Si hay uno de los programas favoritos de su servidor y... Durante muchos años se lo he dicho a Hugo y a los amigos.
6: Sí.
14: Esto es a mí lo que me apasiona. Es a mí lo que me...
6: Es tu Protágoras.
16: Protagonista.
14: Soy un Tyrion percibiendo la vida como Tyrion.
6: No, bueno.
14: Nah, nos vemos. Cuídense mucho.

Buenísimos días, ¿cómo estás? Pero tengo tres muy, pero muy requete bien. Mi nombre es Israel Castillo, alias El Chico Gamer. Y te estoy acompañando hasta las 2 de la tardecita. Familia, esperando que estén teniendo un excelente jueves. Feliz 4 de junio del año 2026. ¿Y qué creen, familia? Ya es oficial. Dentro de una semana empieza la fiesta más grande del fútbol. Hoy nomás, o sea, qué emocionado estoy, la verdad, porque incluso ya aquí nuestros amigos de EXA ya nos dieron nuestra camiseta para disfrutar con todo este gran pachangón. Ya saben que se va a jugar por acá en casa, acá en los Méxicos. Se va a poner muy, muy bueno. A ver qué rollo. Ya incluso me ha tocado ver que hay funciones especiales ahí en distintos cines. Así que se va a hacer un despapalle para que a ver si después que eso ya nos toca regalar algo así en particular. Pero bueno, a ver, ya vemos qué rollo con el bollo. Ya te la sabes, 664-81-5103. Ese es el WhatsApp para que participes en todas las dinámicas que tenemos por acá. Y sobre todo, mandes tu mensajito, reporte ciudadano, la bendición para el Chico Gamer, que se va a poner algo bueno. Oiga, pregunta general, me tocó ver la ciudad un poco sola en camino para acá. Entonces quiero saber si de plano ya no hay clases, hoy no chambearon, o qué rollo, porque me pareció más relajado de lo normal. Yo tengo entendido que el día de ayer fue el examen de admisión ahí en la UABC, pero qué rollo, o sea, de plano ya salieron de vacaciones, o qué pasó ahí. Coméntelo por el WhatsApp, de favor, y si por acá. ¿Qué onda, mi Irra? Muy buenos días. ¿Saben cuándo será el cierre del Chaparral? Muchas gracias. Buen día, mi Yasmín. Muchísimas gracias por el mensaje. Alguien que sepa cuándo va a ser el cierre del Chaparral, ahí para que lo comente, de favor. Familia, no se me despeguen porque el día de hoy tengo sorpresas, tengo regalitos, claro que sí. Adivina qué tengo por acá. Tengo por aquí tu paquete familiar para que te vayas al circo de Francesco. Y también dos pases dobles para que te vayas a la premier de El Día de la Revelación, una película nueva de Steven Spielberg. Ya saben que este cuate es un crack de los cracks, el creador de Parque Jurásico, de E.T. y nomás por mencionar unas cuantas películas. Así que si quieres ese pase doble para ver esta película primero que nadie, atento, atenta al WhatsApp y a la

0: Dinámica que vamos a tener en cabina. A ver, ya nos llegaron audios por acá. Buena, súbele.
1: Buenos días. El Chaparral está cerrado.
0: ¿Cerrado?
1: Desde las 9 de la mañana.
0: Aguas.
1: Es un caos.
0: Ok, ahí para que tengan la anotación y tome sus rutas alternas. Otro audio, buena, súbele.
2: Mister Chico Gamer.
0: ¿Qué huele?
2: Buen día.
0: Buenos días.
2: Pontexa.
0: Eso.
2: Tu primer reporte.
0: Lánzate.
2: Primer reporte ciudadano. No se metan para allá, para el lado del Chaparral.
0: De plano no. Zona
2: Río, alrededor de Palacio Municipal.
0: ¿Qué pasó?
2: Todo ese rollo. Están los señores del CENTE.
0: Ok.
2: Están haciendo su marcha para bloquear la salida de Estados Unidos hacia México.
0: Vale.
2: En protesta, pues, de sus conflictos que traen por su falta de pago.
0: Ok.
2: Cosas así. Así que no se rimen por ese lado porque se van a quedar atorados.
0: Venga.
2: Completamente atorados.
0: Gracias.
2: Pontexa, su amigo y seguidor, el DJ Warrior, presente.
0: Eso, mi querido Omar, muchísimas gracias por el reporte. Así que ya se la saben, hay una marcha por el Chaparral para que no pasen, tomen vías alternas y sobre todo si van a llegar tarde y a su lugar, pues avísele al patrón, ¿no? Oiga, que le brinque el paro. Bueno, vamos con más programación musical, que tenemos muchísimos premios y muchísimo de qué hablar en este jueves de billetes. Ya saben que estos días, pues, algunos le pagan, ¿no? A tu servilleta, por ejemplo. Entonces, a ver, vamos a tener un tema bastante interesante. Igual ya estuvo la chica finanzas hace unas horitas, pero pues vamos a ver qué rollo con el tema que tenemos para ti en este jueves. Vámonos con música de Haas, un nuevo y su más reciente éxito, que como bien saben, estas chicas nos tienen acostumbrado a lloriquear un ratito. ¿Por qué no? Porque como dice la rola, si me hubieras llamado ayer, híjole, de las Haas, aquí en Exa.

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Los auténticos decadentes y Natalia Forcade, golpes en el corazón, sonando aquí en Exa 91.7. Ya son las 10 de la mañanita con 25 minutitos. Esperando que sigas pasando un excelente jueves. Familia, hoy ya se la saben, es jueves de billetes por algunas zonas de la ciudad de la Tijuana o en algunas chambas, siendo un poco más específico por acá. Pues ya no se depositan. Ahora sí que ya llegó lo mero vero, lo bueno que vamos a gastar, lo que vamos a disfrutar. Y se antoja. Como que se antoja una gastadera, ¿no? Dirían por ahí. Pero, a ver, quiero comentarles un tema que yo estoy seguro que una parte de ustedes podrá haberlo pasado por error de dedo, porque de plano nos pasamos de rosca, o porque, pues, de plano ahora sí que se nos fue las cosas de nuestra mano. A ver, pues, ¿qué vas a hablar o qué, mira? Mira, pues, resulta que hace unos días tuve una reunión con los compas y, ya saben, llegó ese momento en la plática en el que las cosas se ponen un poco más serias de lo normal. Me dicen, oigan, les tengo que comentar algo, ¿no? Una situación, me gustaría que me dieran su opinión y saber si me podrían ayudar. Híjole, ya cuando empiezan a decir si me puedes ayudar, dices, este vato quiere dinero. Y ya, lo primero que dices, no, que tengo una deuda de 40 mil pesos. Ah, no. Y lo primero que pensamos es, ok, o sea, era como que lo veíamos venir, ¿no? Porque este cuate, saludos, tiene la costumbre de gastar un poquito más de lo que debe. Y sí, nos saca esa bombota, ¿no? Ah, pues debo 40 mil, quiero saber si me pueden echar la mano ahí con unos cuantos billetitos. Para nosotros, pues, no estamos haciendo grandes billetes como para ayudarle así, darle una gran cantidad de dinero. Pero a lo que llegué a pensar, oye, pues, ¿qué rollo? O sea, ¿en qué fue lo que te gastaste? ¿Cuáles fueron las necesidades básicas o de plano? ¿Cuál fue el lujo, no? Porque 40 mil pesos, pues, ahora sí que para una persona puede ser lo de un mes, dos meses de trabajo, ¿no? Entonces, ¿cómo llegó a eso? Ahora, la pregunta que te quiero dar esta mañanita de jueves de billetes es, ¿cuál ha sido la deuda más grande que has tenido? Ya sea por gusto, porque se te fue un poquito de la mano, porque pues, así pasa, ¿no? Luego también estamos jugando ahí con las tarjetas de crédito que nos tiene estos beneficios, que tal banco, que esto y lo otro, y queremos pagar un poquito de todo. Ah, con lo que me da esta tarjeta, ya la pago la que tengo y así nos vamos yendo, pero luego se nos va todo de las manos y pues ya tenemos una deuda de que 40 mil pesos como lo tuvo mi compadre, así que híjole, quiero que me compartas por medio de el WhatsApp EXA 664-81-5103, ¿cuál ha sido la deuda más grande que has tenido? Válido, sí, oye. Pues no sé, si la tienes ahorita y todavía quieres que te armemos una cooperacha, pues va con mucho gusto. Si es una deuda que de plano pues ya se armó, ya tiene bastante tiempo, fue una crisis tal vez bastante dura, pero se armó, quiero que nos lo compartas porque va a estar muy interesante. Yo siento que hemos estado en este punto de nuestra vida en el que las cosas se van de nuestro control, cosas que tal vez no esperábamos, pero por obras del Espíritu Santo o todo lo que tú quieras, pues ahí se nos fue. Ahí se nos fue. Ya la pagaron. La sigue presidiendo todavía esa deuda. ¿O qué rollo con el pollo? Quiero que me lo comentes todo por medio de el WhatsApp. Y mientras vamos a continuar con más programación musical. Esto es lo más reciente de Los Ángeles Azules en compañía de Belinda. Por ella, aquí en EXA.

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17: 10 de la mañana con 35 minutos y si vas a cruzar a los Estados Unidos por la Garita de San Isidro, harás 2 horas en carriles normales, 2 horas y 30 minutos por la Rainy Lane, 10 minutos en Sentry y 1 hora si te vas a pie por la Garita de Otay, harás 1 hora y 25 minutos en carriles normales, 1 hora por la Rainy Lane, 20 minutos en Sentry y 50 minutos si te vas a pie. Que tengas un excelente viaje, maneja con mucha precaución. Y si de pura casualidad estos datos que te acabo de proporcionar son más o menos erróneos, si tú estás en la fila, ya tienes bastante tiempo, mándalo también al WhatsApp EXA al 664-281-5103. Se quedas en compañía de Bruno Mars, I Just Might, aquí en EXA.

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No hay que llorar de Timo sonando aquí en X91.7. Ya son las 10 de la mañanita con 51 minutitos y vamos a continuar con el tema de esa mañanita, mi gente. Jueves de billetes ese y también de qué, de jueves, porque ya se antoja ahí que sea el Sabadrink y gastarlo. Hay una bebida que otra. No, yo digo. A ver, familia, vamos a continuar con la pregunta de esta mañana, que yo creo que esta pregunta en particular pueden sentirse identificados porque hay veces en las que hacemos el mal uso o demasiado uso de nuestro dinero al punto de llegar a endeudarnos. Así que te pregunto esta mañanita, ¿cuál ha sido la deuda más grande que has tenido? Te recuerdo WhatsApp Exa 664-81-5103. Vamos a leer algunos de los mensajitos que nos llegaron por medio de el WhatsApp. Y dice por acá de parte de mi Sandy: ¿qué onda, mi irra? Mi deuda más grande fue de 85,000 pesos por una boda. Lo que es peor, lo peor es que el matrimonio duró menos que la deuda y todavía me da risa cuando lo cuento, pero en su momento sí lloraba viendo los pagos. Caray, es que luego por eso tienen que ver cuál va a ser la persona que se van a quedar con el resto de sus vidas. O sea, ya ves, mi querida Sandy, mira, 85,000 pesos para una boda. Yo en lo personal, como no soy casado, ni divorciado, ni mucho menos, ahora sí que conozco cuánto se invierte en una boda en particular. Ahí nos comentas de cuánto invertiste en tu boda, o si no hubo boda, ¿verdad? Porque también hay casos similares. Pero ya ves, o sea, en este tipo de casos, ahora sí que hay que asegurarse de que la persona con la que vas a estar, pues de plano sí vean un futuro, ¿no? Porque ya ves este caso particular que nomás nos armó. Una disculpa, mi Sandy, pero bueno, eso ya pasó, cosa pasada, y ni modo, y nos fuimos. Y por acá, ¿qué vale, mi querido Irra? Fíjate, yo debía casi 300,000 pesos por un negocio que de plano no funcionó. Fueron años difíciles, pero aprendí más de ese fracaso que de cualquier trabajo que he tenido. 300,000 pesos. Oye, pues, ¿de qué era el trabajo? ¿De qué le invertiste? Porque yo no sé tampoco cuánto se invierte uno en un business, pero yo creo que 300,000 pesos es demasiado, o es lo normalito. Mi Edward, pues ni modo. Lo bueno es que esperemos que la deuda ya esté saldada, o que por otra parte, pues ya hayas aprendido de este inconveniente en el paraíso y no se haya repetido en el futuro, ¿verdad? Porque si no, híjole, estás bien ganijo. Dice por acá: ¿qué onda, mi irra? Mi deuda más pesada no fue por la cantidad, sino por la persona a la que le debía. Fueron 20,000 pesos que le debía a mi mamá. Sentí una vergüenza enorme cada vez que la veía pasar, porque sabía que ella también ocupaba ese dinero. Ay, mi Pati. Mira, primero que nada, yo creo que uno se siente en la necesidad de tener esa deuda con nuestros padres, porque al final de cuentas fueron las personas que nos crearon, que nos dieron un techo, que nos dieron de comer, y que al final de cuentas, pues como bien dicen por ahí, todos los valores vienen de casa, ¿no? Entonces, referente a esa deuda en específico, primero que nada, no quiero hablar por todos los padres de familia, ¿verdad? Pero yo considero que cuando se trata de un hijo, no es necesario compensarlo, ¿no? Que, hijo, o sea, está bien, ¿no? Yo soy tu papá, yo soy tu mamá, yo esto lo hago por gusto, porque eres mi hijo, lo que tú quieras, dejando de lado de que, no sé, ¿no? Que mucho, porque luego muchos me van a tirar al lado, no, y sabes que los papás tienen que ser responsables de mantener a los hijos, no sé qué, pero particular existen estos casos en los que uno ya como hijo, cuando ya creció, ya chambea, ya dice: oye, ¿sabes qué? Quiero regresarte este dinero, patrona, por todo lo que hiciste en los años en los que ahora sí que uno estaba chamaquito y no podía hacer nada al respecto. Pues venga, ¿no? Te lo doy. Pero ya ves, mi querida Patty, primero que nada, pues no sentir vergüenza por el sentido de bueno, tampoco no sé cómo era la situación en tu casa, pero pues al final de cuentas, eso es algo que luego llega a ser uno por gusto, ¿no? Entonces, que no lo veas para mal, y 20,000 pesitos, está bien. Y luego, ya imagínate que te cobrara todos los años de la escuela, que te cobrara la colegiatura, la comida que de plano te echaste, no, eso ya sería otro despapay, ¿verdad? Pero a ver, tú, ¿qué me comentas por mí en WhatsApp? ¿Cuál ha sido la deuda más grande que has tenido? Mándamelo al 664-281-5103. Vámonos con más programación musical. Esto es de Delinquent, My Destiny, versión slow, aquí en Exa.

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2: 11 de la mañana con 4 minutos, y si vas a cruzar a los Estados Unidos por la garita de San Isidro, harás 2 horas en carriles normales, 2 horas y 30 minutos por la Ready Lane, 30 minutos en la Sentry, y 1 hora si te vas a pie por la garita Otay, harás 1 hora y 25 minutos en carriles normales, 1 hora por la Ready Lane, 20 minutos en la Sentry, y 40 minutos si te vas a pie. Que tengas un excelente viaje, maneja con muchísima precaución. Te quedas en compañía de Temin Palan y Jani, Drácula Remix, aquí en EXA.

10 de la mañana con 8 minutitos aquí en Exa 91.7, esperando que sigas pasando un excelente, espectacular, fantástico jueves. Familia, vamos a continuar con el tema de hoy, jueves de billetes, que, híjole, la razón por la que salió este temita fue porque un compa mío dijo, ¿saben qué? Les tengo que comentar, necesito que me ayuden con un tema monetario, híjole, nomás tengo una deuda de 40,000 pesitos, ¡ah! ¿Qué rollo? ¿Me ayudan o qué? Nosotros como, hermano, o sea, estaba muy padre la comida, ahorita ya nos vienes a amargar la tardecita con esta deuda, pero a ver, quiero que me compartas tú por medio del WhatsApp, también es válido que sea la deuda de alguien más o sobre todo, nos importa la tuya, ¿verdad? ¿Cuál ha sido la deuda más grande que has tenido? Mándalo al WhatsApp 664-81-5103, dice por acá, ¿qué vale, birra? Oye, la verdad, esos números que acabas de mencionar hace rato, Puro novato. Aquí yo soy el mero mero. A mí me dieron un préstamo de 32,000 y cuando llevaba la mitad me dijeron que me prestaban 150,000. Cuando llegué a la mitad me dijeron, le prestamos 250,000. Lo tomé, compré un par de autos nuevos y mi deuda asciende a casi a 1,300,000 pesos. ¿Cómo? O sea, ¿cómo es posible? O sea, yo me cuestioné directamente a mi colega, a mi amigo. Con 40,000, tú me estás hablando de una millonada, hermano. O sea, yo, mira, te voy a ser sincero. Yo al tema de los créditos, las tarjetas, no le he movido porque honestamente nunca he sentido la necesidad de hacer esos gastos tan grandes, ¿no? También solamente cubro las necesidades básicas, uno que otro gustito, pero hasta eso, hasta a mí, si me pones a mí, yo nunca me he endeudado, ¿no? Ya incluso una vez lo hablamos con la chica finanzas, ¿no? Que es de los pocos, de ese 1.6%, 11%, no sé qué porcentaje dijo, pero en efecto, somos de la escala menor, en el que no se endeuda la cabra, dirían por ahí. No, bueno, ya me estoy dando flores a mí mismo. Dice por acá, cáleme, irra, fíjate, muy buenos días. La deuda más grande que tuve, ay, canijo, si yo decía que 1,300,000 era un montón, escucha esta, una deuda de casi 4 millones de pesos a causa de un desfalque que me hizo el tipo con el que yo estuve casada. Ah, mija, hazte pa' allá, ¿cómo es posible? Yo dormía con el enemigo y estando casada, él robaba dinero de la empresa. Híjole, oye, yo, o sea, con temas de negocios, ya me imagino que ahí escala la situación, o sea, todavía porque, pues, no sé, el patrón o el mero mero, no sé, mi esposo, estamos ahí bien a gusto, shalala, shalala, y trácatelos, pero a tu espalda. Lo único que quería era un par de billetitos, ¿no? Eso está muy, muy heavy. Ay, no tienes la foto de perfil, pero muy buenos lentes de sol, ¿eh? También dicen por acá, ¿qué onda, mi irra? Fíjate que yo una vez saqué una moto a crédito porque según yo iba a ahorrar en gasolina, dicen por ahí, ¿verdad? Entre intereses, mantenimiento, unas cuantas caídas, yo creo que terminé gastando más de lo que ahorré. Oye, es que bien dicen por ahí, el tema de la moto, incluso yo recuerdo hubo un tiempo en el que patrón me decía, oye, ¿qué onda? Te conseguimos una motito para que no gastes en gasolina. No sé qué, shalala, pero Leo, yo considero mis respetos para todos los bikers de todo el mundo, porque estar por ahí yendo entre los carros o en sí en la vía rápida, en carretera, yo considero que es algo bastante peligroso por la nula protección, además del casco que tienen. Así que, primero que nada, mis respetos para todos los bikers. Y también, retomando el tema, híjole, ahora sí que salió el tiro por la culata, ¿no? Mi querido Mike dice por acá, ¿qué onda, mirra? Fíjate, yo le debía, es que no puede ser, yo debía a 3 personas diferentes al mismo tiempo. Ya ni sabía quién pagarle primero y desde entonces prefiero ahorrar y comprar después. Pero ¿cuánto les debías? Danos ahí la carnita completa, porque yo me puedo imaginar una cantidad sumamente absurda o por otra parte muy pequeña, ¿no? Porque 3 personas, a cada uno le debía 100 pesos y nomás no le quería dar. No, porque se me iba el rollo, lo que tú quieras, pero ¿cuánto les debías a la persona? Igual, le recuerdo la pregunta de esta mañanita para que lo comenten por medio de WhatsApp. Exa, ¿cuál ha sido la deuda más grande que has tenido? ¿Es válido si de plano, pues, todavía sigues con esa deuda? Ahí, si quieres, te echamos una mano. Bueno, nomás nos echamos unas carcajadas, ¿verdad? Porque tal vez de que te ayudemos, pues tal vez no lo creo, ¿verdad? Pero ahí nunca faltan los chistes. 664-81-5103. ¿Cuál ha sido la deuda más grande que has tenido?

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1: 11 de la mañanita con 28 minutos. Espero que sigas pasando fenomenal en este jueves. Familia, tengo reportes ciudadanos por acá. Y dice, ¿qué onda, Irra? Cerrado el quinto a la altura de la vía de San Isidro hacia Tijuana. Muy lento para salir del freeway. Tomen sus precauciones. Muchísimas gracias, mi amor, por el reporte. Igual cualquier cosita, besito, inconveniente del paraíso, mandarlo por medio WhatsApp 664-81-5103. Y familia, vamos a darle nuevamente a la temática de esta mañanita que, híjole, ahora sí que me salieron bien canijos con el tema de las deudas. Ya ves que tu servilleta lo ha comentado con anterioridad. Yo sé, tal vez, yo digo que es por el tema de que estoy chavito, ¿no? Y por eso no he tenido esas grandes inversiones o, vamos a decirle, en mentalidad de tiburón, como dirían por ahí. Pero pues unos de ustedes o han tenido la mala fortuna de gastar o les han transeado o simplemente han tenido una deuda, híjole, que todavía tienes que pagar. O que de plano ya la saldaste, ¿verdad? Pero siempre ha estado esos inconvenientes del paraíso. Ahora la pregunta, ¿cuál ha sido la deuda más grande que has tenido? Mándamelo por WhatsApp 664-81-5103. Y vamos con los mensajitos de que dicen por acá. ¿Qué onda, Irra? Mira, yo tuve una deuda de $10,000 aproximadamente por un añote, pero valió la pena cada dólar que pagué, que fue para pagar mi boda. Saludos. Mi Cristian. Oye, ahí se ve. No, un aplauso para este camarada que luego nunca falta decir, no, Cheira, no te cases, hazte para allá que nomás la vida es un sufrimiento. No, mira, aquí deuda de 10,000 pavitos. Y todavía dice, valió totalmente la pena, porque estuve con mi chiqui baby y tuvimos el momento de nuestra vida. Ay, qué bonito, qué cursi, dice por acá. ¿Qué vale, mi Irra? Muy buenos días. La deuda que me generó problemas y la sigo pagando por culpa de un mecánico que no le puso la bayoneta en un simple cambio de aceite. ¡Ah, caray! También mi error por no verificar que todo estuviera bien, el motor de mi carro se desvieló y tuve que comprar uno nuevo de agencia. El motor costó casi $300,000 en su momento, de lo cual tuve que pagar la mitad con parte de mis ahorros y la otra con un préstamo. El mecánico no se hizo responsable y tuve que atorarle yo hasta la fecha. Hasta hace poco apenas llegamos a un acuerdo y me empezó a dar pagos mensuales. A partir de esa experiencia, todos los servicios los hago en la agencia. Una agencia de autos muy popular. Íralo, mi querido camarada. $300,000. Oye, dijo, este vato de plano sí se... Híjole, o sea, imagínate. O sea, porque este tipo de casos, me imagino que no lo hace cualquier tipo de persona. O sea, a uno le tienen que ver la cara de que, oh, no, este vato, híjole, le voy a ratear unos $300,000 en el proceso, en el año, lo que sea que tarde en pagar. Sí, es que le falla el flux capacitor, bro. El hardware, no, y ahí te ven la cara y te salen con cualquier cosa. Hermano, lo bueno que al final de cuentas llegaron a un acuerdo, ¿verdad? Porque si no, imagínate. Espero que también, pues ya, pasa el número del mecánico, ¿no? Para luego ya no ir, ¿no? Para tener el dato y no asistir. Y dice, ¿qué vale mi Irra? Ya paga, ¿cuál amigo ni qué nada? ¿Qué? No, la anécdota se los juro que no es mía. Se los juro que no tenga nada que ver conmigo. Imagínate yo debiendo $40,000, no hombre, allá ven. Bueno, esa ha sido la razón por la que me han escuchado más reciente en los turnos, ¿eh? Tal vez sí, tal vez no, quién sabe, muy buenos días.
2: ¿Qué onda, mi chico gamer?
1: ¿Qué ole?
2: Hola, chica gamer. Nah, no te creas,
1: ápale.
2: Yo soy chica gamer. No, pues acá andamos. Saluditos. ¿Qué rollo contigo?
1: ¿Qué rollo?
2: A ver, ¿vas a ir al torneo de Ensenada o qué oles? ¿Qué onda?
1: Ah, caramba, Nelly, fíjate, no me han comentado nada de ese torneito, ¿eh? Igual ahí pásame todo por medio de WhatsApp y ahí quedamos al pendiente, ¿eh? Dice por acá, ¿qué ole, mi Irra? Fíjate que he tratado de ser organizada con las deudas y gracias a Dios no tengo por el momento, pero me ha tocado conocer a personas que se endeudan muy fácil. Cuando uno va al cajero automático, te ofrece préstamos. Tuve un compañero que se emocionaba porque se lo ofrecían y quería tomarlo sin que lo ocupara. Otro conocido pidió un préstamo a la empresa de Infonavit, Fonacoda, el banco. banco y así sacando muchos préstamos de, híjole, estas marcas no las puedo decir, pero híjole, sacó muchos préstamos, muchas tarjetas de crédito y por eso mismo se endeudó. Las deudas tienen que alcanzarse a pagar con los ingresos que uno tiene. Sí, totalmente, mi querida Carola, pero ya ves, uno luego se quiere dar el gustito porque honestamente pues dice, ah, estoy billetudo. ¿Por qué no? O sea, ya pagaron, ya depositaron. ¿A dónde vamos? ¿Dónde están las de 1500? No, tampoco se pasen por ahí. Pero sí, o sea, uno se quiere dar el gusto, ¿verdad? Y recuerden, familia, o sea, si usted... Yo sé que uno quiere darse la oportunidad de hacer otras cosas más allá de las necesidades de la casa. Pero todos los ingresos que uno va generando en la semana... Pero recordatorio, mira, yo no soy la chica finanzas ni mucho menos, pero el 50% de esas ganancias van para necesidades básicas. Te pones bien pilas, ya el 30 va en, pues un gustito, y ya el 20, invertirlo, o en ahorro, porque luego así se nos va, así con algo tan pequeño como, no sé, algo tan sencillo que no pasa de los 10 mil pesos, por dar un ejemplo particular. Puede luego escalar algo tan grande como la deuda del 1,300,000 que nos comentaron por ahí. No, a mí no me metan en todo eso porque yo estoy bien, yo estoy limpio, yo no necesito nada de eso. Vamos a un corte comercial y regresamos. Te recuerdo la pregunta del día de hoy, ¿cuál es la deuda más grande que has tenido? Lo mandas por el WhatsApp y te escuchamos.
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3: 11 de la mañana con 37 minutos y si vas a cruzar a los Estados Unidos por la garita de San Isidro, harás 2 horas en carriles normales, 2 horas y 30 minutos por la Rally Lane, 35 minutos en Sentry y 1 hora y 20 minutos si te vas a pie por la garita de Otay, harás 1 hora y 30 minutos en carriles normales, 1 hora y 5 minutos por la Rally Lane, 25 minutos en la Sentry y 1 hora y 20 minutos si te vas a pie. Que tengas un excelente viaje, maneja con mucha precaución, te quedas en compañía de Milky, Just The Way You Are. Aquí en EXA.

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0: Fuiste tú de Mar Solís sonando aquí en Exa 91.7. Ya son las 11 de la mañanita con 55 minutitos. Espero que les sigas pasando fenomenal en este jueves. Bebés, familia, vamos a cerrar el tema de esta mañanita que, híjole, ahora sí que conocí su lado un poco menos responsable también, ¿no? Fueron muchas cosas las que jugaron en nuestro favor o en nuestra contra. ¿A qué, con respecto a qué, mi querido Irra? Con nada más y nada menos que con las deudas. La pregunta esta mañanita fue: ¿cuál ha sido la deuda más grande que has tenido? Y hubo un poquito de todo por acá en el WhatsApp. Y les recuerdo, es que justo les comenté que la razón por la que empezamos este tema fue porque un compa dijo: oigan, tengo una deuda de 40 mil pesos, ¿qué rollo? ¿Me rifan? ¿Me echan la mano? ¿Se rifan? ¿Me echan la mano? ¿O qué rollo con el pollo? Y nosotros, pues vamos a ver, ¿qué te podemos ayudar? Ya que estamos, ¿no? Ya que estamos bien compas de toda la vida. Pero dice: no, Irra, ya, sea honesto, ya regresale todo al Salas Alita. No cambies el número telefónico porque te vamos a encontrar. No, ¿Qué pasó? Vamos a igual, vamos a ver algunos de los últimos audios ya para cerrar este temita e iniciar dentro de poco con el Regresa. Muy buenos días. ¿Dónde?
1: Pues aquí escuchando Exa 91.7. Fíjate que yo tuve una deuda de 1,000,000 pesitos. Sí, lo que pasa es que saqué mi casita, pero ya la terminé de pagar. Ahora tengo donde pasar hambre en mi casa. ¡Saludos!
0: Me ahogo y todo. Y luego, pues ahí está, ¿no? 1,000,000 pesitos, híjole, pero ¿hace cuánto, no? Porque luego dicen, ya ven que cómo estaba el tema de... de la inflación en su respectivo tiempo. Porque no es lo mismo ahorita 1,000,000 pesos que como lo fue hace 20 años, ¿no? Es más, vamos a ver ahorita la conversión. ¿Cuánto era 1,000,000 pesos actuales a comparación de hace unos cuantos añitos? 1,000,000 pesos en 2020. No, en 2020, ya lo ven, en 2000. Para no tener la incógnita. Dice por acá, fíjate. Ah, caray. No, hombre, ya me estoy perdiendo más. Llámenle a la chica finanzas porque nomás esta partecita no la estoy entendiendo. Irra, ¿cuál compa? ¿Ya págale la moradita de los 200 baros? ¿Qué? Te lo juro que yo no debo nada de esos billetes. No, afortunadamente he tenido la fortuna de ser un poquito responsable con respecto al dinero. Y también, la verdad, no, yo nunca he sido así de gastos muy, muy grandes. Afortunadamente, el único gasto que tengo, el único vicio que tengo en la vida, además de... mi amochito son los videojuegos. Ah, ya van a decir, no manches, saliste, sacaste tu lado más cursi, pero ya ves, eso es lo que pasa. Y también, familia, reporte ciudadano, ya empezó la marcha en el Chaparral. Ahí para que tomen sus precauciones o rutas alternas. De hecho, ahí hay una patrulla que les está apoyando para que no haya inconvenientes. Te damos audio por acá, buena, súbele.
2: ¿Cómo ven ahí la manifestación? Todavía sigue al 100.
0: Ok.
2: Ya van caminando más para allá de la salida, pero pues... ahí sigue todavía, mira. No hay tráfico, está todo bien tranquilo, ¿eh?
0: Eso.
2: Relax. Ya se están portando bien los profes aquí en Tijuana. Pónganse Exa.
0: Eso.
2: Saludos a todos.
0: Dale, muchísimas gracias por el reporte. Y sí, o sea, bien cuando comentábamos, lo comenté la mañana, que se sentía muy solo en las calles, y es por la manifestación que está ocurriendo ahorita en este preciso instante. Pero bueno, familia, ya con esto vamos a cerrar la temática de esta mañanita. ¿Cuál ha sido la deuda más grande que has tenido? Mira, ahí sí, yo creo que tendría que invitar al Mike en este espacio, porque no, hombre, cada cosa que nos salva, no, Isra. Fíjate que ahora debo de eso. Lo debería traer por acá. Hubiera sido muy, muy especial. Saludos a Mikey ahorita si está en la ruta del Examóvil. Si no, pues ni modo, nos vemos para la próxima. Pero bueno, familia, yo creo que todos podemos concluir en que sí, tenemos una historia con el dinero, ¿no? Haya sido altos, haya sido bajos. Salimos de poquito en poquito, ya sea con un préstamo, con la ayuda de un compa. Y bueno, algunos todavía seguimos pagando la deuda, ¿verdad? Pero lo importante de todo esto es que al final de cuentas se convierten elecciones, ¿no? Aunque ahorita la estemos pagando, igual, créeme, que va a ser una elección que tendremos durante el resto de nuestra vida. Así que tenga mucho cuidado con su dinero, adminístrelo muy bien y des el gusto cuando realmente sea necesario, ¿no? O cuando uno puede, ¿no? Porque ya está recibiendo nomás lo de la semana y deja de lado las necesidades básicas de la casa y ya estás comprando, no sé, ¿qué te gustaría gastarlo en el matcha? No sé, a todas las personas que compran matcha, con todo respeto, no matcha. O sea, no matcha. Pero bueno, vamos en compañía de más programación musical y antes de iniciar el regreso. Esto es de Álvaro Díaz, Malas Noticias. Jole, te quedaste pobre aquí en Exa.

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2: En Brasil 1950, el comité organizador tuvo una insólita solicitud a la policía de Río de Janeiro, ya que para los partidos de la ronda final pedía que en los alrededores del estadio municipal de Maracaná no se permitiera la venta de naranjas. Esto porque varios equipos habían levantado quejas de haber sido bombardeados con dicho cítrico. 1,400 agentes se encargaron de llevar a cabo la solicitud.
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0: Este regresa. Baila mi corazón, estrenada en el año 2007 en el álbum Fantasía. ¿Recuerdan cuando en los 2000s o a inicios de ellos se hacían videos bien, pero bien padres? Ahí te pasabas toda la tarde en el MTV viendo nomás cada quitazo, cada novedad y sobre todo, ahora sí que con el arte visual que había en su momento. Ya ahorita los videos, no sé, ponen un montón de cosas, pero nada como la creatividad que había a inicios de los 2000. Por ejemplo, en este caso en particular, ayer que estaba haciendo esta playlist, me retomó a muy viejos tiempos, la verdad, cuando recién los celulares eran el nicho para comunicarte y podías descargar, ¿no?, los videos. Ah, llama a eso, ta, ta, ta, y obtén el video exclusivo de la nueva. Estaba bien padre, la verdad. Muy buenos tiempos y sobre todo lo digo porque este video particular, donde tratan toda la fantasía de papel y origami, estaba muy padre, la verdad. O sea, honestamente me dio como un golpe de nostalgia escuchar la canción, ver el video. Estuvo muy, pero muy padre. Pero bueno, esto y muchísimo más vamos a estar escuchando en la edición especial de este Regresa, pero no sin antes mandarte un querido mensajito a mi querido Mikey, que le recuerdo que el Examóvil ya está en acción. ¿Qué tenemos por acá, Mikey? ¡Súbele!
1: ¿Qué onda, Isra? ¿Qué onda, familia naranja? ¿Cómo están? Te saluda Mike, tu chofer de unidad asignado, y te saludo desde el Examóvil, justamente desde la colonia Nueva Tijuana. 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Te saluda Mike desde el Examóvil y en todas partes, ponte Exa.
0: Eso, mi querido Mike, muchísimas gracias por el reporte. Igual manera, si quieres la dirección directa de dónde se encuentra mi querido Mike, ponme un emoji en el WhatsApp de un carro o de lo que tú quieras, una llanta, lo que sea de tu gusto. Ahí te mando justo la ubicación de dónde está mi querido Mikey. Pero bueno, vamos a continuar con más de la edición del Regresa. Esto es Miguel Bosé y Paulina Rubio, Nena, aquí en el Regresa.

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4: En la región, la senadora Julieta Ramírez aseguró que la transformación de México es una convicción y no una ambición personal, esto en el marco de su segundo informe legislativo entre militantes y simpatizantes de Morena en Baja California. Durante su mensaje, Julieta afirmó que el movimiento de la 4T nació para combatir la corrupción, la desigualdad y la pobreza que durante décadas afectaron al país. Destacó que el expresidente Andrés Manuel López Obrador logró unir al pueblo de México en torno a un proyecto de cambio que hoy continúa bajo el liderazgo de la presidenta Claudia Sheinbaum. Julieta Ramírez señaló que desde el Senado ha respaldado reformas orientadas a fortalecer los programas sociales, garantizar mayores derechos para la población y consolidar el desarrollo económico del país. Además, destacó que Baja California mantiene indicadores positivos en materia de inversión extranjera, generación de empleo y reducción de la pobreza. La senadora Julieta reiteró que su compromiso es seguir trabajando de la mano de la presidenta Sheinbaum y siempre al lado de los bajacalifornianos, dejando en claro que la prioridad debe ser el bienestar de la gente y no la búsqueda de cargos o de candidaturas. La nota exacta en la región con Francisco Javier García Villanueva.
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1: Hoy nomás acabas de escuchar a Nelly Furtado, Say It Right, sonando aquí en el Regrexa. Ya son las 12 de la tarde con 24 minutitos. Fíjate, esta rola estrenada en el año 2007 en el álbum Luz tuvo su repunte hace unos cuantos añitos, además de que fue una tendencia en TikTok con esas versiones que luego sacan de que es slow reverb y que no sé qué. Ya ven, cosas que luego nomás entienden los chavos. Pero resulta que el año pasado... Ah, no, mentira. Este año, en el mes de marzo, tuvo su punto más alto en la plataforma de streaming de la S, la plataforma de música de la S, llegando a los 1,000,000,000 de reproducciones en la plataforma, siendo una de las canciones de la década de los 2000 con más reproducciones, porque ya ven que a inicios de los 2000 no existían estas plataformas en las que uno escuchaba la música. Entonces, fíjate, eso es la magia de las redes sociales y de la tendencia, ¿no? Porque si no fuera por eso, la canción no hubiera llegado a los 1,000,000,000, pero independientemente de todo eso, la rola es un hitazo por sí sola. Así que ya se la saben. Igual, vamos a adentrarnos un poquito en la nostalgia de este año. Lo más probable es que algunos ya hayan descifrado en qué año se ambienta toda esta playlist. Y es muy curioso porque grandes estrenos que hubieron en este año en particular. Una de las favoritas de tu servilleta, Spider-Man 3. Del Tobey Maguire, acabo de aclarar, ¿no? Porque ya ven que salieron los 21,000 Spider-Mans. Pero Tobey Maguire, la cabra. La cabra, bien dirían por ahí. Ya nos están comentando que referente a la marcha de los profesores ya se está disipando, ya están regresando todos a sus hogares. Además, por si tenían el pendiente de cómo está el tráfico. Igual, ha habido mucho movimiento y hay vías que están cerradas, pero ya se va a disipar el tráfico para que tome sus rutas alternas, o si de plano quería retomar esa ruta en particular, pues yo creo que ya podría darse esta oportunidad de avanzar un poco más. Pero bueno, vamos a continuar con más del Regrexa, que híjole, no se va a poner, cada rola se pone más buena que la anterior y esta no va a ser una excepción. Esta es de Rihanna, Don't Start the Music, aquí en el Regrexa.

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6: 12 de la tarde con 35 minutos. 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Por la garita de San Isidro. Harás 2 horas y 10 minutos en carriles normales, 1 hora y 30 minutos por la Red Lane, 20 minutos en Sentry y 1 hora y 20 minutos si te vas a pie. Por la garita de Otay, harás 1 hora y 25 minutos en carriles normales, 1 hora por la Red Lane, 20 minutos en Sentry y 1 hora y 20 minutos si te vas a pie. Que tengas un excelente viaje, maneja con mucha precaución. 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
0: Isra, familia naranja, Alexamóvil ya cambió de ubicación y nos encontramos ahora en el Centro Comunitario Módulo 4, justamente en la colonia Nueva Tijuana. En este punto voy a estar 20 minutotes para que vengas con tu aplicación y tu cuenta ya hecha. Recuerda que así vas a poder participar en la dinámica y llevarte uno de mis premios, que puede ser tanto los hexapesos para que puedas canjearlos por el delicioso hexarrol, o si no, también boletos 2x1 para que puedas ir al cine a ver esa película que tanto has querido ver. Ven volando en los próximos 20 minutotes justamente aquí al Centro Comunitario Módulo 4 en la colonia Nueva Tijuana para que te lleves uno de estos premios. Voy a estar esperándote en los próximos 20 minutotes. Te saluda Mike desde el Hexamóvil y en todas partes, ponte Hexa.
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1: De la tardecita con 57 minutitos y acabas de escuchar Snow de los Red Hot Chili Peppers aquí en el Regrexa, estrenada en el año 2006 en el álbum Stadium Arcadium. Fíjate que muchos dicen, no manches, ¿a poco ya se te cruzaron los cables? Estás en el Rock Nexa. No, pero no, estas canciones también son, le recuerdo, por etapas. El Regrexa es de la etapa del 2000 al 2010 y por eso mismo no puede faltar también este hitazo que, además de ser rock, aquí entra en la sección, como bien debe de ser. Esta canción en particular alcanzó el número uno en la lista Modern Rock Tracks de Billboard y se convirtió en uno de los mayores éxitos de la banda en la década de los 2000. Y como bien debe de ser, los Red Hot Chili Peppers, buenísimos y muy, muy grandes, esperando que sigan sacando más música. Pero a ver, familia, antes de pasar a un duelo bello, bonito, quiero mandar saludos a Regina, que actualmente se encuentra enferma, esperando que con un caldito de pollo o con uno de rey ya se arme. Y mi Regina, te mandamos saludos, abrazos muy, muy fuertes. También tenemos reporte ciudadano que dice por acá mi querida Angie, que para salir solo se tiene los de la aduana Notay. Hay dos filas abiertas, ¿vale? Para todas aquellas personas que estén entre cruzando la frontera, ahí tengan mucha precaución, que solo se encuentran dos filas abiertas en Otay. Ahora sí, vamos con lo bello, bueno y bonito de un duelo, como bien debe ser. Que dijeron, ah, que ya vamos a despedirnos sin hacer un duelo. Muy fácil, muy sencillo. Yo te pongo dos canciones, tú votas por tu favorita en WhatsApp al 664-281-5103. Mándame un audio de la canción que tú prefieres, la primera, la segunda. Si estás bien pilas y me dices el nombre del artista y el nombre de la canción, pues qué mejor. Pero con esto vamos a terminar la edición de El Regrexa de esta ocasión. Y vamos con la primera, súbele de una vez.

0: No me digas, te amo de Alexander Racha. Oh, nos vamos con la primera, Luis Fonsi. No me doy por vencido. Las dos, híjole, es que no sé por qué me gusta cerrar con broche de oro con... con, híjole, dolido. Dolido, esa sería la expresión, la verdad, porque no sé, o sea, siento que esa es la mejor manera para cerrar algo que pues, se quedó ahí pendiente, ¿verdad? Pero a ver, vota por tu favorito al WhatsApp, 664-81-5603. La primera rola que llega a tres votos, nos vamos y nos fuimos. ¿Qué huele? Súbele.
1: Buenas tardes, mi rano. Buenas. Vamos por la segunda. Saludos, la segunda. Ponte Exa.
0: Te amo. Ok, vámonos, súbele.
2: Hola, la dos, por favor.
0: La dos, claro que sí, es que yo les digo, es que se iba a romper corazones. A ver qué más tenemos por acá. Para cerrar o para dar el voto a Luis Fonsi, ¿qué rollo?
2: La dos. La dos. Vamos por la dos.
0: No, hombre, nomás, cero votos para Luis Fonsi, no me lo puedo creer, es que el hitazo Despacito no se puede olvidar, ¿verdad? Familia, con esto vamos a terminar esta sesión de El Regrexa. Muchísimas gracias por todos los comentarios por medio de el WhatsApp. Ya se la saben, si quieres participar para futuros duelos o reportarme todo lo que está ocurriendo en la ciudad de la tía Juana, San Diego, ya sabes, por medio de WhatsApp también puedes participar para tus mejores premios y eventos que solo los damos aquí en Exa, como bien debe ser. Alexander Hacha, te amo, aquí en El Regrexa.

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2: 1:06 p.m. y si vas a cruzar los Estados Unidos por la garita de San Isidro, harás 2 horas en carriles normales, 1:30 p.m. por la Ready Lane, 20 minutos en Sentry, y 1 hora si te vas a pie por la garita Otay, harás 1:30 p.m. en carriles normales, 1:10 p.m. por la Ready Lane, 20 minutos en Sentry, y 1:15 p.m. si te vas a pie. Que tengas un excelente viaje, maneja con mucha precaución. David Bisbal, vivir así es morir de amor.

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Siddhartha, escápate conmigo aquí en Exa 91.7. Ya son las... la una de la tardecita con 13 minutitos, esperando que sigas pasando un excelente jueves, familia. ¿Qué creen que tengo por ahí de una vez para estar humildes en esta tardecita? Tengo nada más ni nada menos que tu paquete familiar para que te vayas al Gran Circo de Francesco. Así es, familia. Gran estreno este 11 de junio junto al Sarmons de Plaza Río, para que vayas con toda la familia, con toda la chamacada, y disfruten de este increíble circo donde lo increíble no es imposible. El circo más moderno y divertido de México ya está aquí, y aquí vamos a darte de una vez tu paquete familiar. A ver, dinámica muy fácil, muy sencilla. Como bien sabrán, el Gran Circo de Francesco se caracteriza por tener unos payasos muy particulares ahí. Si no han ido, se lo recomiendo.

0: Para que vaya con toda la chamacada. Y vamos a hacer una dinámica muy fácil, muy sencilla. Hay un payaso por ahí en el mundo del cine que seguro lo habrás escuchado, que a tu servilleta en la personal le gusta mucho. Y yo quiero que mandes un audio ahorita por medio del WhatsApp al 664-81-5103 el siguiente mensaje. Y nomás para que te pongas las pilas. Lo más probable es que vas a reconocer este payaso muy particular, muy famoso. Y lo más probable es que te hayas disfrazado tú, o si no, tu chiqui baby. Ahí van disfrazados. Eran un par de loquitos, ¿ah? Ya con eso te doy una pista. Quiero que mandes la siguiente frase al WhatsApp, pero que te pongas en el mood, te pongas bien, bien crazy también, porque este personaje, además de haber ganado un Oscar el mismísimo actor, pues también totalmente merecido. Quiero que mandes este audio por medio de WhatsApp, pero que también te pongas bien loco, te pongas bien histérico, porque este payaso, ¿cómo decía? ¿Por qué tan serio, Batman? La primera persona que envíe ese audio por medio de WhatsApp se lleva su paquete familiar para ir a ver al circo de Francesco. Así es, quiero que se pongan en el mood, quiero que se pongan bien locochones, porque, no sé, considero que este payaso es sumamente emblemático del mundo de los superhéroes. Y vamos a ver, ya llegaron los audios por acá, a ver cómo se pusieron las pilas. A ver, súbele.
1: Hola, hola. ¿Qué pasó en la vía lenta por donde está la Mega Dulces y la Mazda? Porque está completamente parado yendo hacia Macroplaza. Okay. No avanzamos. Vale. ¿Te ha llegado algún reporte?
0: Vale, no, de momento no, mi querida Mayra. De igual manera, ahí sí tienen la situación. Lo manda al WhatsApp al 664-81-5103. ¿Qué tenemos por acá ahora sí?
2: ¿Por qué tan serio, hermano?
0: Venga, ya, yo creo que ya tenemos ganado. Ya tenemos ganado. Mi querido Francisco, ya te llevaste un paquete familiar para que te vayas al gran circo de Francesco. Sí, así es fácil, así es sencillo. ¿Qué rollo? ¿Te los llevas? ¿Se los damos a la siguiente persona? ¿O cómo la ves? De una vez, Truz. Venga, me está confirmando. Claro que sí, va, familia. Entonces, por ahí le recuerdo que también tengo un par de boletos para que se vayan al cine, una premiere de un gran director también. Así que si quieren esos boletitos, solamente atento a la dinámica que vamos a hacer más adelante. Mi querido Francisco, de una vez, pásame tus datos, ándale, brinca, paro. Bueno, vamos a un corte y regresamos. Muy buena tarde.
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Olivia Vince, hoy sí, tu Fall in Love sonando aquí en Extra 91.7. Una de la tardecita con 23 minutos. Familia, de una vez, de bolón ping-pong, que se vaya. Bien saben que durante el transcurso de los meses hemos estado dando nada más ni nada menos que el pastel exacto a todas las personitas especiales. Bueno, a todas las personas son especiales, ¿verdad? Pero a todos los que cumplen años en el mes de junio, pues, ¿qué creen? Ya llegó su oportunidad. Es su momento para que manden sus datos por medio del WhatsApp. Para que registren a esa personita especial que cumple años en junio. O, válido, si no conoces a alguien y tú te quieres dar el gustito, pues va de una vez para que te monches el pastel exquisito. Ah, no, es que siempre a esa hora me empieza a dar hambre. Y yo queriendo promocionar el pastel bien a gusto. Un exquisito pastel de crepas. De la alta repostería de Barbas. Que, uy, hasta se me hizo baba en la boca. Si quieres celebrar en compañía de Exa 91.7, es tu oportunidad. En este preciso momento, manda un emoji de un pastel, manda un cupcake, lo que tú quieras, pero justo te voy a contestar, te voy a solicitar los datos que necesitas para registrar a esa persona especial o a ti, para que disfrutes de el pastel exacto, que te aseguro que está riquísimo. Ya nos han mandado fotos de los afortunados, afortunadas, que han tenido la oportunidad de llevarse el pastel. Les recuerdo que están participando por medio de un sorteo, ¿vale? Así que nosotros hacemos el registro y luego estamos haciendo el sorteo de quién fue el ganador, ganadora de ese día. Ahí nomás para que se pongan las pilas y nomás no se magüiten si no fueron los escogidos de esa ocasión. De igual manera, tenemos o hemos tenido pasteles durante el transcurso de esos meses. Así que si no fue por este mes de junio, el mes de julio, tal vez es tu momento de oportunidad de enviar un emoji al WhatsApp 664-281-5103 y de una vez te mando todos los datos que necesitas para tenerte en el registro del pastel exacto. Va que va, patrocinado por Barbas Cakes. Nos vemos en el Barba. Dice por acá, de paso, un reporte ciudadano. Bro, ¿qué rollo, Mirra? ¿Cómo está la zona Río? Por favor, ahí las personitas que estén pasando por zona Río, todo está bastante despejado o de plano hay demasiada gente. Ahí nomás pasando el dato de favor, ayudar a mi querido ingeniera. Híjole, es que no sale el nombre, nomás sale la foto del atardecer, pero tengo una, es como si fuera Star Wars. Está despejado zona Río, va que va. Perfecto, excelente. Ahí tienes el dato para que no tomen sus rutas alternas y se vayan con mucha precaución, ¿eh? Igual manera, nunca falta. Igual, cualquier besito inconveniente del paraíso, ya sabes, repórtalo por medio del WhatsApp. Vámonos con música. Te quedas de compañía de Mar Solís. Saco de sal, aquí en Exa.

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1: Una de la tarde con 34 minutos. Y si vas a cruzar a los Estados Unidos por la garita de San Isidro, harás 2 horas en carriles normales, 1 hora y 20 minutos por la Rally Lane, 20 minutos en Sentry, y 1 hora si te vas a pie por la garita Otay, harás 1 hora y 30 minutos en carriles normales, 1 hora y 10 minutos por la Rally Lane, 10 minutos en Sentry y 20 minutos si te vas a pie. Que tengas un excelente viaje, maneja con mucha precaución. Te quedas en compañía de Aitana, superestrella, aquí en Exa.
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1: Ah, caray. ¡Wow! ¿Pero qué está pasando, familia? Haciendo la una de la tardecita con 52 minutitos. Vengo a anunciarte que tengo tus boletos para que te vayas a la premier de El Día de la Revelación. Nomás, lo que acabas de escuchar es un pedacito del tráiler y, híjole, no, bueno, va a ser una completa locura porque Steven Spielberg está de regreso con una nueva premisa, con, ya saben que a este cuate le gusta jugar mucho con los aliens, la fantasía, y sobre todo el mundo fantástico intergaláctico, todo ese despapalle. Y yo tengo aquí tus pases dobles para que te vayas a ver la premier este lunes 8 de junio a las 7 p.m. en Cinépolis de Río. ¿Qué es lo que tienes que hacer? Para que no se me espanten, la radio no está loca. No pasó nada, no te preocupes. Lo único que tienes que hacer es mandarme por medio de WhatsApp. Muy fácil, muy sencillo. A ver, vamos a ponerla muy sencillo. Dos películas ¿qué haya hecho Steven Spielberg? Uy, no, este canijo ha hecho... ¿Qué películas no ha hecho? Emblemáticas, el 100%. Yo, de hecho, justo empezando la hora, había anunciado que este cuate ha hecho grandes sagas, grandes películas. Yo me encantaría ayudarte con algún ejemplo. Es más, yo creo que más adelante lo vamos a hacer, ¿verdad? Pero la primera personita que llegue con dos películas que haya hecho Steven Spielberg... Es más, dos personas, tengo dos pases dobles para que vayan, se pongan las pilas y de una vez manden su mensajito al WhatsApp. Ya los vi. Es más, vamos a ver. Según yo soy experto en su filmografía. No, es cierto, tampoco soy experto, pero vamos a escuchar algunos de los audios que llegaron por acá. Súbele, no importa, audio, texto, no importa, lo que sea, súbele, ¿qué tenemos?
2: La serie Galaxia y E.T.
1: ¿A cara de cuál?
2: La serie Galaxia y E.T.
1: ¿A cara de la de E.T.? Sí, la ubico. A ver, me lo estás escribiendo. ¿Cuál fue la primera que mencionaste? Es así. Ahí sí te fallo. Pero bueno, ya están llegando todos los mensajitos. Perfecto. Espectacular. Fantástico. ¡No! La Guerra de las Galaxias no la hizo de Steven Spielberg. No, esa la hizo George Lucas. Son dos cuates totalmente diferentes. Más, ya llegó por acá un mensaje. Va a ser el primer ganador de esta tardecita, no, hombre, qué grande. Igual para darles spoilers, sí, E.T. y Parque Jurásico. Eso. Mi hermano, ¿qué hubo de terminación 8903? ¿Te los llevas o se los damos a la siguiente persona que sí le dio muy bien? ¿Qué rollo? Ya está decidiendo. Venga. Perfecto, te los llevas. Va, que va, perfecto. Y ya llegó también la otra personita. Tiburón y Parque Jurásico, muy buenas. ¿Qué hubo de? Terminación 3011. ¿Nos vamos o nos fuimos? Listo, ya está respondiendo. Sí, los quiero, perfecto. Ahí está, El Día de la Revelación, película que va a estar buenísima, nuestro querido Steven Spielberg. Le recuerdo, va a ser este lunes 8 de junio a partir de las 7 de la noche en Cinépolis de Río. Ahorita, pues de una vez, mándenme sus datos a los que les marqué corazón. En su nombre, número telefónico, dirección y un correo. Y ya con eso, así de fácil y así de sencillo, nos estamos yendo para que disfruten de esa función el lunes. ¡Familia! Yo paso a retirarme. Muchísimas gracias por acompañarme. En esta ocasión les recuerdo que mi nombre es Israel Castillo, alias El Chico Gamer, y que estoy en ausencia de nuestra querida Gaby Ortega, la Princess, que actualmente está de vacaciones. Ya la siguiente semana regresa contigo para darte unos merecidos latigazos porque te has portado muy mal, nomás porque sé que la extrañan un montón. Acá también, así que no se me preocupen, no se me esperen, que vamos a seguir con más premios y lo mejor de la programación de EXA 91.7. A partir de ahora te quedas con Charlie Olmos hasta las 6 de la tardecita para que disfrutes de su programación. Y a mí me puedes seguir en Instagram como casgon.oficial. Si quieres poner un rostro a esta voz, ahí estoy en las redes. Y también que nos sigas en... Te recuerdo que nos puedes seguir en todas nuestras redes sociales, EXA FM Tijuana, en Facebook, Instagram, YouTube y TikTok. Ya nos estamos escuchando el día de mañana, esperando que sigan pasando un excelente jueves. Cuídense mucho, ya nos escuchamos el día de mañana y en todas partes, ya se la saben, pónganse EXA. Bye, bye.

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0: Muchas gracias, amiga.
1: Así es, mi gente. ¿Cómo están? Los saludos a su amigo Carlos Olmos, el Charlie, a través de XFM 91.7. Espero tengan un excelente, maravilloso, espectacular. Soleado, loco. Soleado, loco. Jueves. Bendito jueves, mi racita. ¿Cómo las trata el climita, el trafiquito en la ciudad?

0: ver mucho tráiler hoy. Acá por 5 y 10, subiendo al Pacífico. Me tocó ver mucho tráiler, ¿verdad? Pero igual, fluido hasta eso. Una vez más, gracias y un aplauso a todos esos traileros, o conductores de carga pesada que saben, pues, no traes un sedán, no traes una pickup, traes un carro pues, pesado, loco. Que a lo mejor no va a ir muy rápido y te vas por tu carril. La neta, gracias. Si eres de los otros que dice, me vale, y el mío está un poquito más rápido que el otro que viene más cargado y me voy por el lado izquierdo y me vale. A ti si no te aplaudo, a ti te digo...
1: ¿Qué pasa, el desgraciado?
0: Canijo. Pero si te vas por tu carril, gracias. Ahora sí, como dijera, no, gracias. Totales. Pero bueno, ahí está mi reporte. Por acá me dicen... Oye, Charlie, ¿sabes qué fue del puente que construyeron en el 2000 antes de entrar a Otay? Nunca la abrieron, loco. ¿Será que uno lo acaban? Jennifer, ¿cuál puente? Tú también. No sé qué puente.

Eso, pues, valió. No está terminado del lado gringo. Ah, por eso está en espera, ¿eh? No, bueno, como es en Gringolandia, está en stand-by. Ah, sí les abo a la gringada, ¿verdad? Sí les abo a la gringada. ¿Qué onda, Michelle? Buenas tardes. El puente que se refiere, yo creo que es el que está para ir hacia la caseta que va hacia Tecate. Ese de la garita nueva de la del Chaparral 2, pero pues se construyó del lado mexicano, pero los United States of America creo que no habían empezado a hacer nada y por eso está en stand-by, ¿verdad? De este lado ya está terminado, de aquel lado dijeron, hay otras prioridades, ¿verdad? Miau, miau, miau, miau. Bueno, ahí está, entonces ese es el puente. Ya, ahí está, te resolvimos la duda, amiga. Del Gringolandia dijo, no, need to know poder terminar puente. Ahorita tener cosas más importantes que hacer. Gracias, México, por terminar del lado, de su lado. De este lado, no. Not yet. Stand by. Bueno, vamos a iniciar con esto. Ya me puse en contacto con el Noel y al rato viene en punto de las 3 de la tarde. Recuerda que tendremos más cine aquí en XFM 91.7. Así que, pues ahorita puro reporte, saluditos, ¿verdad? Así que al rato nos vamos a ir con el tema de más cine aquí en EXA con Noel Ayala y un servidor. El tema está interesante, ya me lo mandó. Sí está interesante y sí hay bastantes. Al rato platicaremos de ello. Ahorita te quedas con música. Vámonos con Back to Friends. Tiene reporte ciudadano y sabes a dónde mandarlo. 6642-815103.

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22: Dos de la tarde con 33 minutos. Y si vas a cruzar a los Estados Unidos por la garita de San Isidro, harás 2 horas 20 en carriles normales, 45 minutos en Overlane, 25 por la Sentry y 1 hora 20 si te vas a pie. Por la Garita Otay harás 1:40 en carriles normales, 1:50 en Berry Lane, 35 minutos por la Sentry y 25 por el cruce peatonal. Que tengas un excelente viaje, te quedas con Shakira y Burna Boy.

0: Y acabas de escuchar a la Shakira con Burn a Boy sonando aquí en XFM 91.7. Vámonos con más reportes ciudadanos, mi gente. Charlie, hay un accidentado acá en el Aguacaliente, a la altura de Plaza El Conquistador, en dirección a Palmas. Buena tarde, mi Charlie. Ok, gracias por tu reporte ciudadano. Un accidentado ahí en el Aguacaliente, a la altura de la Plaza El Conquistador, en dirección a Palmas. Gracias, Lupita, por tu reporte ciudadano. Mi Charlie, excelente tarde, buen turno. Ah, no, buena tarde, excelente turno. Mi dislexia, pues. Adivina, adivinador. ¿Dónde andamos, loco? A ver. ¡Ajá! ¡Puro Lomas Verdes! Cierra bien, sube las ventanas. Sube las ventanas, no te confíes. A ver qué carrito traes, a ver. Ya te digo si te preocupas o no. Nada, no es cierto. Arriba puro Lomas Verdes, mijo. Arriba Green Hills. Aunque nos roben los carros de nuevos. Charlie, buena tarde. Oye, ese puente del lado de USA se terminó hace 2 años. Atrás donde faltaba que terminaran el lado de Tijuana. Salen las noticias. Okay. Pues muchos dicen al revés. Charlie, ya llegó la temporada de bañarse a diario. Maldito calor, en efecto, loco. Y a veces, hasta 2 veces en el día. Dependiendo.
1: Sí, sí.
0: Sí, no, hermano, a veces ya llegas y ya estás sudado, loco. Fíjate, es de esos días que a veces llegas y de estar en el tráfico nada más, sudas, pero de una manera como si hubieras estado en un sauna, loco, porque así se siente. Con el vidrio, cuando se está pegando de frente el sol y que le pega el vidrio, se siente como si estuvieras en un sauna. Y llegas y dices, no, espérame, me tengo que bañar. Me siento así, mira, gaki te sientes. Y es de que ni modo, me tengo que volver a bañar, loco, porque no aguanto. Me siento asquerosamente sucio. Y no de la manera que quisiera. Charlie, excelente turno, hermano. Nosotros escuchándote en la fila. Era Boira. Ese es mi compa Valadez. Mi compa el Valadez que sí respeta. Y él sí se va por su carril, ¿verdad, compa Valadez? Era Boy, muchas gracias. Mira, me encorazona. Te voy a decir, me encorazona, hermano. Saludos. Charlie, de hecho, hace poco había escuchado que traían el plan de utilizarlo para lo que era el cruce de los trailers, pero ya no dijeron nada si se iban a utilizar para eso o Nel. Miau, miau, miau, miau. Gracias, Charlie. Paso todos los días por ahí y nomás no veía que lo abrieran. Mándale un saludo a mi mamá, porfa. Se llama Celia. Señora Celia, le manda saludos a su hija, la Jennifer. La Jennifer. Me acordé del chiste del si es del Franco, ¿no? Que dice que estaba una mamá buscando a sus hijas. Jennifer, Kimberly. Muy gringa ella, ya que no está. ¿Por dónde andaban las hijas de la, no? Así me imaginé a la señora Celia hablándole a la Jennifer. Jennifer. ¿Por dónde andabas? Que se estoy hable y hable. Nada, saludos a la señora Celia. Charlie, para que le digas a la Fernanda que ya no puede llegar el domingo sin bañarse. Mira, ¿tú crees que no le he dicho, loco? ¿Tú crees que no le he dicho en repetidas ocasiones? Le vale, a la amigocha, le vale. Viene sin peinarse. ¿Tú crees que le va a preocupar bañarse? No, hombre. Le vale gorro, loco. Mira, mi Charlie, ya traigo tu calca. Ay, qué hermosura de calcamonía traes ahí, hermano, Ahora nomás falta que la pegues, bro. Ahora nomás falta que la pegues. Me encorazona esa calca, La neta, irá. Mañana voy a ir a hacerme ese look de nuevo, loco. Voy a ir a que me corten la greña, Luca, para verme así otra vez. Porque la otra vez me dijeron, ¡este no eres tú, vato! ¿Cuántos filtros te pusieron? Y yo, mijo. Pues es que esa vez fue la sesión de fotos. Esa vez sí fue la sesión de fotos. Sí venía arreglado aquí a la radio para mi sesión. Ya del diario, como sea, ¿no? Con gorra y así, me vale gorra. Charlie, ¿qué tal? Buenas tardes. Oye, ¿cómo va el cierre del Chaparral de los maestros? Tengo entendido que ayer lo cerraron como por 2 horas, ¿no? Ayer, en forma de manifestación, cerraron el Chaparral los profes. Tenía ganas de ir al gabacho, pero me acordé que no tengo visa. Miau, miau, miau, miau. Y que los profes cerraron. Miau, miau, más triste aún. No sé si sigue ahorita. Según yo, ya no. ¿Alguien que tenga el reporte ciudadano? ¿Sigue la manifestación de los profes? ¿O si fue ayer? Porque según yo fue ayer. Pero a ver, vámonos con música.

Harry Styles acaba de sonar aquí en XFM 91.7. 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
2: 3:03 p.m. Y si vas a cruzar a los Estados Unidos por la garita de San Isidro, harás media hora en carriles normales, 2 horas en Berry Lane, 25 minutos por la Sentry y 1 hora si te vas a pie. Por la garita de Otay, harás 1:40 en carriles normales, 1:50 en Berry Lane, 35 minutos por la Sentry y 25 por el cruce peatonal. Que tengas un excelente viaje. Nos vamos con música de Los Ángeles Azules y Belinda. Esto es Por Ella. 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

0: Mi gente, acabas de escuchar a la Beli Bélica con los Ángeles Azules. Y el que llegó a cabina es el Beli Bélico. Ya conmigo aquí, Noel. Oye, espérate, ¿es Noel Cuevas o Noel Ayala? Porque yo siempre te he presentado como Noel Ayala.
1: Lo que pasa es que ahí te va. Realmente soy Cuevas Ayala. O sea, mi primer apellido es Cuevas. Y mi segundo apellido es Ayala.
0: Ok.
1: Pero es realmente lo que pasa es que en la escuela, esto es parte de la historia. En la escuela hubo una vez como un tema ahí con que me dijeron Ayala, o no sé por qué, en vez de decirme Cuevas, me dijeron Ayala. Entonces, y eran los profes que me usaban mucho para grabaciones y eso de la escuela. Entonces, de repente se empezó a quedar Ayala, Ayala, Ayala, y pues ya todo el mundo me decía Ayala y yo también lo adopté como Ayala. Pero realmente soy Noel Cuevas, o sea, porque mi primer apellido es Cuevas.
0: Ok, mira, apenas ahorita. Apenas
1: sí,
0: ahorita.
1: Parte de la historia.
0: Sí, sí, sí, por eso vi una publicación de que ahora va a estar también los sábados.
1: Los sábados.
0: Con tu primo,
1: con Gustavo
0: Ayala, el niño de la radio. Sí. Y vi que decía Noel Cuevas y dije, what the hell.
1: Es que yo creo que ahí lo pusieron como Cuevas para que no se viera Ayala, Ayala.
0: Son primos, ¿qué importa? Pero bueno. ¿Hoy de qué hablaremos en Más Cine?
1: Hoy hablaremos de los mayores fraudes del cine. Esas películas que dijeron...
0: Joker 2.
1: Sí, de hecho sí está en la lista.
0: Ya, con eso, desde que los mayores... Vato, vieras cuánto me agüité.
1: Todos.
0: Cuánto sufrí. ¿Cuánto dije, no, ¿por qué me haces esto? ¿Por qué le hacen esto a Joaquín Phoenix?
1: A Joaquín Phoenix.
0: O sea, tuvo una excelente
1: la uno.
0: Interpretación
1: sí,
0: del
1: sí,
0: Joker.
1: Sí, sí, sí. Incluso le dieron el Oscar.
0: Sí.
1: O sea.
0: Y me lo vas y me lo pone. Fíjate, me pusieron a Lady Gaga. Dije, Lady Gaga es buena actriz.
1: Sí,
0: o
1: sí,
0: sea,
1: sí.
0: A lo mejor no es su fuerte, pero es buena. No será de las mejores, es buena.
1: Sí, sí, sí.
0: Y me lo haces un musical, vato. No, dije, no. ¿Por qué? Dios de mi vida, neta que esa película para mí ha sido de los mayores fraudes.
1: Sí, de hecho está en la lista.
0: De tanto que esperaba de ella.
1: Es que ahí te va. A mí me pasó algo bien curioso con esa película y me parece interesante mencionarlo cuando yo la vi en el cine. Porque yo la vi en el cine y pues había como estaba... Fui a verla con mi hermana, entonces estaba mi hermana y de repente fue como que dije, bueno, a lo mejor soy yo. Porque yo no escuchaba hasta todos callados en la sala y yo como... Ok, ¿soy yo el único que está diciendo que está mala la película o
0: sí, ¿qué onda? No la estabas disfrutando.
1: Ajá, y de repente volteó con mi hermano y me dice, híjole, ¿qué onda con esto? O sea, está en chafa. Y yo,
0: fíjate, sí. te,

0: oportunidad de verla y de irle a ver al cine, la vi acá en la casa cuando estuvo disponible en el Prime o el HBO Max, no me acuerdo cuál. Y la puse emocionadísimo, vato. No, me acuerdo. Me compré mi cajita de que trae 6 contenedores de líquidos.
1: Ah, sí, por no decir marca.
0: Sí, sí, sí.
1: Pause.
0: Ya dijiste marca. Ah, 6. Una cajita especial. Una cajita feliz para adultos.
1: Para adultos.
0: Papitas, cacahuates, chicharrón. ¿Qué otra cosa me voy a comprar? No, me compré así.
1: Algo bien.
0: Algo para yo disfrutar de la película. No la terminé de ver, vato. Si tú me preguntas, ¿te acuerdas en qué acaba? No, nunca la que terminé de ver.
1: ¿Nunca la terminé de ver?
0: No, no. La primera vez que la puse, te lo juro, dije, no, bye. La quité. La quité. Así de plano.
1: ¿A la mitad
0: o...? Warzone. A los 40 y algo minutos.
1: No, ya. 40
0: y algo minutos.
1: Ya,
0: sí, sí, le di la oportunidad. Sí, le di la oportunidad.
1: La oportunidad.
0: Dije, no, sí, de no. Plano no. De plano no. Después otro día dije, a ver, a lo mejor eres tú, la puse, me quedé dormido. Me quedé dormido cuando la Harley Quinn lo ve pasando así, que está viendo una película, no me acuerdo qué están viendo, y pasa ahí me quedé dormido. No, de plano no.
1: No,
0: y ya no lo volví a intentar.
1: Es que esa película, siento que sí hubo demasiados errores que no le ayudaron para nada. No, y de hecho está en la lista de los mayores fracasos del cine.
0: Pero vayamos con esta lista, a ver.
1: Bueno, comenzamos con, vamos a irnos así en orden, una película, no sé si te tocó verla, que fue esta película, que varias películas de este universo también les fue mal. Pero vamos a ir con la más relevante, que fue la de Morbius. No
0: Asco
1: sé si viste esa película.
0: Sí,
1: protagonizada por Jared Leto. Híjole, yo también la vi en el cine y sí, no. Dije esto, nomás no.
0: No.
1: ¿Qué pasó con esta película? Pues que tuvo un presupuesto de 75, 83 millones de dólares y lo que pasó fue que la película fue desastrosa destrozada por la crítica. Le hicieron demasiados memes y se volvió popular por eso, por los memes. Incluso el estudio creyó que los memes eran apoyo real y la reestrenaron. O sea, volvieron a sacarla creyendo que los memes eran
0: cuando no entiendes el sarcasmo.
1: Cuando no entendieron el sarcasmo,
0: yo creo.
1: O sea, en pocas palabras, Morbius no solamente fracasó en taquilla una vez, fracasó dos veces en taquilla.
0: O sea, es que si fracasó la primera y no le cambiaste ni modificaste nada, ¿qué esperabas, sí, vato?
1: O sea,
0: sí, no, Morbius. Y ahí me da agüite porque en ese tiempo estaba la teoría de los 6. No me acuerdo cómo se les dice.
1: Los 6 siniestros.
0: Los 6 siniestros.
1: Sí, que iban a juntar supuestamente los villanos,
0: porque,
1: okay, ¿no?
0: Ok, sacaron al buitre en la Spider-Man 1 con el con este. El Rino se vio en, no recuerdo, al final.
1: ¿Kraven el cazador?
0: No, el Rino.
1: Por eso, el Rino salió en Kraven.
0: No, salió en otra antes, que era como motorizado.
1: Oh,
0: al final
1: de una. Amazing.
0: No me acuerdo en cuál. Al final de una sale un Rino.
1: Spider-Man, como motorizado. Sí,
0: motorizado.
1: Sí.
0: Salió. Ya estaban, pues. Los 6.
1: Sí,
0: faltaba,
1: sí,
0: Morbius.
1: Faltaba Morbius.
0: Porque ya estaba. Entonces yo dije, no, manches, se la van a rifar y van a salir. Asco de película.
1: Es
0: dije,
1: que.
0: No, manches.
1: Ahí te va. Aquí pasa algo bien interesante con todo este universo de películas que hicieron de Spider-Man, haciendo un breve paréntesis. Porque hubo rumores de que supuestamente fue el conflicto que tenían con Spider-Man, de que no podían sacar, que Sony lo tenía, uh-huh, y que Marvel que el ratón lo quería. Entonces,
0: sí, sí, sí,
1: el ratón dijo, bueno, voy a hacer mi propio Spider-Man y tú sigue con los tuyos. Y entonces fue un tema ahí. Entonces lo que hizo Sony como en venganza, se puede decir, de que no te voy a dar los derechos. Te voy a arruinar esto y te voy a...
0: No, y lo arruinó para todos.
1: Exacto, y fue, te voy a usar los personajes... Voy a hacer películas a como caiga, a como salgan, chafas, buenas, no me importa, con tal de que tú no uses los personajes en tu universo. Entonces, sí, por eso todas las películas fueron malas. Porque fue, sácalas rápido para que Disney no la... Perdón.
0: Para que el ratón no las pueda usar. Sí,
1: para,
0: sí,
1: que,
0: sí,
1: el ratón no las pueda usar.
0: Sí, porque entonces, incluso la de Kraven también... No, a mí no, no.
1: No, es que todas, o sea, Madame Web, Kraven...
0: ¡Madame Web, vato! ¡Sí, es cierto! Te juro que fue la primer película con la Sydney Sweet. Que, sí, que no quiero ver.
1: Ni con eso.
0: Ni con eso.
1: Ni con eso.
0: Que no manches.
1: No, yo sí la vi. La verdad, la película es muy mala en todo sentido. No tiene, sí, trama, no tiene nada.
0: Acá dicen, Charlie, de hecho sí, solo los usaron para no perder los derechos.
1: Exactamente.
0: Acá me comentan, y Charlie, qué feo que piensen que eres familia del niño de la radio. Chalecito, lo que se fue para ti. Otra. Vale, nos quedan 30 segundos.
1: Va, y bueno, antes de... nos queda con... Bueno, nos vamos rapidito con la de Flash. Esta película de Flash que protagonizó Ezra Miller. La paradoja de Flash esta película incluso...
0: No manches, a mí sí me gustó. ¿Sí?

0: Esta película incluso tuvo problemas legales y controversias alrededor de Ezra Miller, porque fue cuando andaba con la polémica de que andaba haciendo sus cosas medio raras y que de repente se portaba mal como con la prensa y todo eso. Según la película, creó fatiga de las películas de superhéroes y tuvieron que reiniciar el universo de DC, ya que pues había sido anunciado como este universo que es ahorita que lo está retomando James Gunn. Ajá. Que está volviendo a querer rehacer todo. Y pues prácticamente como que pues no, la película nomás no.
1: A mí me gustó. De The Flash sí me gustó.
0: Fue un fracaso en taquilla.
1: Fue la última, ¿no? Que, sí, que en vez de un Superman hombre, es una Superman mujer que van y la salvan y que sale
0: Es donde sale Michael Keaton.
1: Michael Keaton como Batman,
0: sí,
1: ¿no?
0: Sí, sí, sí.
1: A mí sí me gustó.
0: Pues tuvo cosas interesantes. A mí también no se me hizo tan mala.
1: Se me hizo mejor que
0: sí, obviamente. Que todo
1: Batman contra Superman o no sé qué otras películas han sacado de la Liga de la Justicia y dices, nah, manches, esta se me hizo más entretenida.
0: Pasa lo curioso con la Batman contra Superman, pero si quieres ahorita te lo comento.
1: Va. Vámonos con música. Continuamos con más cine aquí a través de XFM 91.7. Te quedas con Doma de José Anlock. No le cambies. 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Dinos tú, ¿qué película esperabas tanto de ella y terminó siendo un churrazo a

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2: 3:32 PM. 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Por la garita de San Isidro, harás media hora en carriles normales, 2 horas en Ready Lane, 25 minutos por la Sentry y 1 hora si te vas a pie. Por la garita de Otay harás 1:40 en carriles normales, 1:50 en Ready Lane, 35 minutos por la Sentry y 25 por el cruce peatonal. 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

0: San Charlie, de mi compa Javi, Omar Sau y Alan Arrieta, lo acabas de escuchar aquí en XFM 91.7. Continuamos con más cine. Hoy hablando de
1: películas que resultaron un gran fracaso en taquilla.
0: ¡Churros! ¡Churros!
1: Que la gente dijo definitivamente, eso no lo vuelvo a ver. Y aparte de eso, que les fue mal en taquilla.
0: El Israel Martínez dice, Charlie, todas las películas de Wonder Woman, chale, sí. Pero no son dos, ¿no?
1: Pues no son dos.
0: Pero las dos.
1: Sí,
0: pero las dos.
1: Sí, no son dos. Sí, tiene sentido.
0: Las dos películas, la neta, sí, yo siento que como que algo les hace falta. O sea, tienen muy buenos superhéroes, pero pues no sé por qué no logran es que, pegarla con
1: las... Ya ves que te dije algo que te iba a decir algo de Batman contra Superman antes de irnos a lo del corte.
0: Al corte, ajá.
1: Que es lo que yo he escuchado mucho el comentario que muchos dicen. O sea, muchos como que es... Ah, es que no, es que aplica la frase. Es que la película no era para todos.
0: Pues no la saques entonces. Si no es para todos, no la saques.
1: ¿Para qué la sacas?
0: Para ti, ya, nomás.
1: De hecho, te voy a contar una anécdota. Hablando del Joker, una vez así en una carnita asada, un amigo, ¿no? Me dijo eso. Yo dije, oye, la verdad, la película del Joaquín Phoenix, la 2, pues... malísima.
0: No, malísima.
1: No, man, es que mira, esa película no es para todo público. Es que, ahí está basada en el cómic de no sé qué. Ay.
0: Sí, la típica gente, no puedo decir la palabra, pero...
1: No, yo tampoco.
0: Voltea. ¿Verdad? Esa típica gente que dices, ¡ay, vato!
1: Y yo me pregunto...
0: Si todos dicen es blanco, sí. Tú tienes que decir a fuerzas que es gris. ¡A fuerzas!
1: O sea, y yo me pregunto, chico, bueno, si, no, o sea... ¿Cómo es la mente del director al momento de hacer esa película? O sea, es como, ¿sabes qué? No la voy a hacer para todos, pero no les voy a decir a todos que no es para todos.
0: Sí, no, no.
1: O sea,
0: no.
1: Un consejo para los directores de cine que especifiquen abajo, ¿no? Esta película es solo para la gente que leyó este cómic.
0: Exacto, ándale, eso estaría genial.
1: Y nos ahorramos de problemas.
0: Sí, la neta. Sí, pero bueno, vamos a continuar.
1: Sí, seguimos con otra película que esta no le fue tan bien, a pesar de que la saga es muy exitosa y ha tenido muchos éxitos. Es Indiana Jones.
0: ¿Cómo es la musiquita de Indiana Jones?
1: Tin, tin, tin.
0: Tin, tin, tin.
1: La última película de Indiana Jones. Indiana Jones. Híjole, soy muy malo para el inglés, pero era un inglés británico.
0: Te lo digo. En The Dial of Destiny.
1: Esa.
0: Dale.
1: Ok, esta película tuvo un presupuesto cercano a los 300 millones de dólares, pero ¿qué fue lo que pasó?
0: Pásate de lanza.
1: Tuvo costos enormes, poco interés de nuevas generaciones, ¿eh? Y no recuperó lo suficiente para justificar su inversión. Una de las películas más caras jamás producidas.
0: Nah, manches, vato.
1: O sea, es que...
0: Esa fue la última que sacaron, ¿no?
1: La última que sacaron.
0: Sí,
1: es que es cierto,
0: no.
1: O sea, ya también ya...
0: Es que ahí te va, un Indiana Jones en aquellos entonces...
1: Exactamente.
0: Si era... ¡Guau!
1: Es Indiana Jones.
0: Es un paleontólogo, sí. Como se llamen.
1: Que no caza dinosaurios.
0: No, le gusta la acción y se correcto, mete. Entonces, sí. era algo increíble en aquel entonces. Sí. Ahora, con toda la tecnología, te apuesto a las generaciones. O sea, güey, ¿por qué no mandaste un dron? Mandas un dron para ver qué onda y ya de ahí bajas.
1: O sea, ¿para qué vas tú?
0: ¿Para qué vas tú, güey? O sea no, hay tanta tecnología que flojera estar ahí cavando. Ay, no, qué asco. Así me imagino.
1: No, es que yo también me imagino.
0: Entonces,
1: lo mismo.
0: El Indiana Jones... En esos tiempos ya no es algo que te sorprenda.
1: Exactamente, ya no. O sea, más bien creo que son películas que están haciendo para las generaciones que siguieron Indiana Jones en su momento, sí, y dicen, sí. Ah, órale, pues qué chido. Y pues a la película, pues no, sí le fue muy, muy mal en tequila.
0: Dice, los paleontólogos estudian a los dinosaurios, Charlie. Sí, yo sé, por eso. No entendiste mi sarcasmo. ¡Ay! ¡Ay! Bueno. Pero ya. Chale, a mis hijas no les gustan las del Mago de Oz, donde sale la Ariana Grande. ¡Ah, las nuevas!
1: ¡Ay, híjole!
0: A media película ya se querían salir. La segunda, descartada, ni la vimos.
1: Sí, híjole. Sí, es que, bueno, por ejemplo...
0: Es que también es musical,
1: son,
0: ¿no?
1: Son musicales y la verdad, sí están muy largas.
0: Sí, no, y aparte para un niño y una niña, si no es animado,
1: es como, ajá,
0: pierde el interés, o sea...
1: Por eso los éxitos, por ejemplo, K-Pop Demon Hunter es un exitazo. La animación.
0: La animación, exactamente.
1: O sea, muchos dicen, ay, Toy Story 5 va a ser un éxito. Sí, va a ser un éxito para las nuevas generaciones incluso, porque, los monitos, todo ¿sí? eso.
0: Por eso, el K-pop del Demon Hunters es lo que es.
1: Exacto.
0: Eso es lo que es. Y están buscando hacer la segunda y mientras le sigan, te pasaste de lanza. Charlie, la película, creo que es tu amigo el que me dijiste. La película no les gustó porque destruyeron el símbolo que era el Joker.
2: lo retrataron como lo que era, una persona con problemas mentales, y eso es lo que siempre quiso retratar el director. La gente quería verlo ascender al mal, coronarse como el rey del caos de Ciudad Gótica, pero no. Al final te hacen ver que todo lo grandilocuente que era el Joker solo era un producto de delirios y una tragicomedia, y ahora musicalizada. Incluyendo lo de la primera película, y te subraya que no deben glorificar a los delincuentes. La Harley Quinn de la película justamente retrataba lo que los fans querían: el mito, la locura, los atuendos, el símbolo, la ascensión a la locura total. Y cuando no ascendió y el prota se rinde en el juicio final y la explosión, ella se va. La película no es mala, es incómoda. Y es justo lo que los fans de la primera no querían ver.
1: Pues con eso nos despedimos, gente.
2: Gracias. No, es que me mandó todavía más. No, es que se hizo interesante esta reseña, ¿eh? Sí, ahorita sí, la vamos a seguir leyendo.
1: Sí, sí.
2: Continúa, continúa.
1: Bueno, seguimos con otra película, que esta película definitivamente pasó muy desapercibida porque, ahí haciendo paréntesis a lo que nos dicen ahí, esta película creó incomodidad en la gente al momento de verla. O sea, como que la animación o lo que estaba surgiendo, esos monos medio raros con caras, como que no les gustó mucho a la gente, y fue la película de Cats.
2: Ah, la de la Taylor Swift.
1: Ajá.
2: No la vi.
1: Sí.
2: Nah, esta película... a mí no soy fan de los musicales, y al saber que iba a ser musical, dije, nah.
1: Y al saber que iba a ser Taylor Swift, dije, menos.
2: Sí, ponme la Sweetney.
1: Ajá, aunque no cante.
2: Que no cante, pero ponla, la voy a ver.
1: Pero sí, mira, ahí te va. Los efectos visuales generaron burlas. El diseño de los personajes se volvió viral por razones equivocadas y fue nominada, sí fue nominada, y tuvo múltiples premios para los Razzie.
2: Que los chafas, ¿no?
1: Los chafas, sí.
2: Dale, vato, qué agüite.
1: Pero tuvo
2: nominaciones.
1: Tuvo nominaciones.
2: Malas, pero tuvo nominaciones. ¿Cuál otra?
1: Ahí te va. Esta película que sí está bien, sí tenemos que mencionarla porque la verdad, cuando yo fui a verla al cine, incluso dijeron, o sea, hey, oye, si nos queremos ir ya, nos podemos ir, sin problema. Los Cuatro Fantásticos del 2015.
2: ¿Cuál fue esa?
1: Esa fue donde salía, híjole, no recuerdo ahorita. Ahí salía Michael B. Jordan en esa película.
2: ¿Era
1: la Antorcha Humana?
2: La Antorcha Humana, ¿verdad? Exactamente. ¿Sí, cierto? No, tu rechafa, esa va todo.
1: Esa película tuvo muchos problemas. O sea, esa película sí pasó por demasiados problemas.
2: Dicen. ¿Eh? Era la Antorcha Humana y... ¡Ay, me quemé! Nice, buena. Bien bajado ese valor.
1: Sí. Ok, esta película tuvo problemas entre el director y el estudio. Incluso se mencionaba que había muchos problemas ya entre los compañeros... Y que al final de la película fue como, termínenla ya como caiga, ya lo que queremos es terminar con esto y vámonos. Entonces, la película fue malísima y aparentemente iba a ser un reinicio para estos personajes en el año 2015, cosa que pues evidentemente no pasó. Y pues tuvo una mala recepción y le fue mal.
2: Rápidamente, así nomás, ya por el tiempo, el puro nombre de películas, la de Suicide Squad. ¿La 1 o la 2?
1: O las 2.
2: O las 2. Las 2, vato. Yo ahí sí, la neta, no me entiendo. Pero sí, Suicide Squad también. Me encanta. De la 1, lo único que yo digo, nice. ¿Cómo se le llama a la música?
1: ¿La banda sonora?
2: La banda sonora sí me gustó. ¿Sí? La banda sonora de Suicide Squad sí me gustó. Sí fueron como 3-4 rolitas que... Había una con los... Ay, algo de dragones.
1: ¿Los Dragones Imaginarios?
2: No, Imagine Dragons, la rolita de
1: ya entendí. Los Dragones Imaginarios.
2: Ya entendí. Esa rolita está buena, hay otra que trae con un rapero. Hay como 3-4 rolitas de la banda sonora de Suicide Squad que, yo la veía, la película, sí. Por la banda sonora.
1: Por la banda sonora.
2: Sí, la historia y todo eso está bien.
1: De hecho, dicen que tuvo mucho que ver lo poquito que apareció Jared Leto en esa película, que tuvo mucho que ver a que la película fuera mal a la 1. Es que aquí en este caso se menciona más la 1, porque la 2 no le fue tan bien en taquilla, pero como le dice James Gunn... Todos, ay, sí, pues está un poquito mejor. No. Y que a mí no me gustó en la persona, pero tampoco. Menos porque no me gusta la
2: rata. La hiena esa que sale y que se ahoga y que luego no está bueno.
1: No, y luego el vato, lo de las ratas, fue como, no.
2: Sí, no, malísimo.
1: No.
2: ¿Cuál otra?
1: La última, la momia de Tom Cruise, no sé si te tocó ver esa película de momia de Tom Cruise.
2: Que con la momia china o no sé
1: sí,
2: qué, ¿no?
1: Que querían hacer como el universo oscuro de sacar, no, pues sí. El universo quedó nomás en Tom Cruise. Sí, nomás no se hizo.
2: Y las típicas que incluso el mismo actor se burla de ellas,
1: ¿qué es?
2: Linterna Verde.
1: Linterna Verde.
2: Hijas de la tomalísima, la tomalísima.
1: Incluso hace su broma, ¿no? En Deadpool con esa...
2: No. Deadpool ahí diciendo... ¡Ah, te odio! ¡Maldito Linterna Verde!
1: De nada, Canadá, le dice.
2: De nada. Bueno, pues con esto despedimos el programa. Películas que esperabas mucho de ellas. Y cuando salieron... ¡Miau, miau, miau, miau! ¡Churras!
1: ¿Esa fue una buena película, la de Barbie?
2: La... ¡Miau, miau, miau! ¿Sale en la Barbie?
1: Sale en Barbie.
2: Oh, no me acuerdo.
1: Ahí sale.
2: Bueno. Nos despedimos con esto. Mi nombre es Carlos, somos el Charlie.
1: Yo soy Noel Ayala, Cuevas.
2: Ayala. Cuevas Ayala, el primo del niño de la radio. Así te vamos a poner. Primo del niño de la radio.
1: Niño de la radio.
2: Y con esto terminamos más cine aquí en XFM 91.7. Este programa lo podrán ver en...
1: Lo podrán escuchar. Escuchar en Spotify a partir de este fin de semana.
2: Va, perfecto. ¿Y cómo lo encontramos?
1: Como más cine, así tal cual. En letras mayúsculas, póngale más cine... Con acento y ahí va a aparecer.
2: Perfecto, te quedas con las hash. Si me hubieras llamado ayer. En todas partes, Pontexa.
1: Chao.

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0: En la región, la senadora Julieta Ramírez aseguró que la transformación de México es una convicción y no una ambición personal, esto en el marco de su segundo informe legislativo entre militantes y simpatizantes de Morena en Baja California. Durante su mensaje, Julieta afirmó que el movimiento de la 4T nació para combatir la corrupción, la desigualdad y la pobreza que durante décadas afectaron al país. Destacó que el expresidente Andrés Manuel López Obrador logró unir al pueblo de México en torno a un proyecto de cambio que hoy continúa bajo el liderazgo de la presidenta Claudia Sheinbaum. Julieta Ramírez señaló que desde el Senado ha respaldado reformas orientadas a fortalecer los programas sociales, garantizar mayores derechos para la población y consolidar el desarrollo económico del país. Además, destacó que Baja California mantiene indicadores positivos en materia de inversión extranjera, generación de empleo y reducción de la pobreza. La senadora Julieta reiteró que su compromiso es seguir trabajando de la mano de la presidenta Sheinbaum y siempre al lado de los bajacalifornianos, dejando en claro que la prioridad debe ser el bienestar de la gente y no la búsqueda de cargos o de candidaturas. La nota exacta en la región con Francisco Javier García Villanueva.
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3: 4:05 p.m. Y si vas a cruzar a los Estados Unidos por la garita de San Isidro, harás media hora en carriles normales, 2 horas en Berry Lane, 25 minutos por la Sentry y 1 hora si te vas a pie. Por la garita de Otay harás 1:40 en carriles normales, 1:50 en Berry Lane, 35 minutos por la Sentry y 25 por el cruce peatonal. Que tengas un excelente viaje y en todas partes ponte Exa.
4: El árbitro inglés George Reader es considerado el silbante más veterano de los torneos mundialistas al tener 53 años y 263 días cuando dirigió la final de Brasil 1950.
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Iniciamos la hora de música sin parar con David Bisbal. Más adelante viene la Taylor Swift. Viene música del Maluma Baby, del Pretty Boy Dirty Boy, Maluma Baby. Viene también música de Rabo Alejandro. Viene Hugo Di Solto, Carlitos Vives, Raguayán y Manuel Turizo y muchos más para que te quedes en sintonía. 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

metro a la altura de Burger King. Tráfico pesado, lo pesado. Tarara, tarara, tatata, pesado. Vámonos con Tame Impala y Genie. Gracias, hermano, por tu reporte ciudadano. Esto es

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2: 4:32 p.m. Y si vas a cruzar a los Estados Unidos por la garita de San Isidro, harás 2:10 en carriles normales, 1:50 en Ready Lane, 40 minutos por la Sentry y 1:20 si te vas a pie. Por la garita Otay harás 1:40 en carriles normales, 1:50 en Ready Lane, 35 minutos por la Sentry y 25 por el cruce peatonal. Que tengas un excelente viaje. Te quedas con Temperate City, Self-Aware.

0: Self-Aware de Temper City. Es lo que acabas de escuchar aquí en tu 91. E.7. 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
1: Hey, buenas tardes. Valle de San Pedro, en el puro puente, en la parte de arriba, al parecer hubo un accidente.
0: Ufa.
1: Y un carro, una volcadura. Al parecer se ve una persona ahí sin vida, ya que está tapada, y dos personas ahí lesionadas. Un carrito como negro, azul. Para que tomen sus precauciones.
0: Va, hermano, muchas gracias por tu reporte, chalecito. Vámonos con música, Edwin. Date cuenta. 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